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1: ¿Y eso qué?
2: ¿Cómo que qué?
1: Es eso.
2: ¿Cómo que qué? ¿Qué? ¿Cómo que qué?
1: A mí no me estás gritando y tú no estás repitiendo, estúpido.
2: ¿Cómo que qué? ¡Mi perro! ¿Dónde está mi perro?
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2: Choco.
1: A ver, que hay gente que ha estado tirando ahí sus promos que vamos a poner nuevos, porque ahí hay talento en el público. ¿Qué más hay ahí?
4: Con este calorón, Erasmo y la Chocolata, son como un vaso de agua en el desierto.
1: Bueno, él no traía muchas ganas, ¿no?
5: Pero aquí así hablaba Choco, es lo que dijo.
2: Oye, ¿cómo no, Choco? Fíjate, ahí está, ¿eh? Lo que le falta nomás poquita producción. Está bueno, es así, güey. Mira, fíjate, mira.
0: Un, dos, tres.
4: Con este calorón, Erasmo y la Chocolata son como un vaso de agua en el desierto.
5: Sí. Luego realzó.
1: No, hombre, me está dando mucha emoción. A ver, vamos a ir con Álvaro. Álvaro, ¿cómo estás? Buenas tardes, Álvaro.
6: ¿Ustedes cómo están?
1: Muy bien. Nuevamente, perdón, no escuchamos muy bien. Álvaro, ¿cómo estás? Buenas tardes.
6: Bien, buenas tardes. ¿Y ustedes cómo están?
1: Bien, gracias, bien. Álvaro. ¿Cuánto tiempo tienes escuchando el programa de Erasmo y la Chocolata?
6: Pues como unos 10, 15 años más o menos.
1: No, ya tienes un buen aguantando este mugrero. Oye, pues gracias por escucharnos. Estuvimos fuera una semana ahí de vacaciones, ahora regresando. Los promos tenían que estar aquí desde mayo, ¿no? Pero aquí llegamos, bueno, ya que se acaba el verano, yo creo en 2 semanas. Pero hay que hacer promos, ¿no? O sea, es lo que queremos, Álvaro. ¿Cómo ves? ¿Nos puedes ayudar?
6: Sí, cómo no, con todo gusto, es un placer.
5: Ya despertó, ya ves, eso.
2: No, como al diablito le dijiste que viniera para acá, dijo, ya va a empezar uno a trabajar. Nomás por eso, ¿no?
5: Sí.
1: Bueno, Álvaro, ¿y qué de dónde eres tú?
6: Soy de San Miguel Allende, Guanajuato.
1: De Guanajuato.
5: ¿Qué vas a andar?
1: Yo siempre he dicho que la gente más talentosa para la radio es Guanajuato y Erasmo insiste que es Michoacán.
5: Yo lo dudo que de esos dos lugares sean los más chidos, pero vamos a ver.
7: Yo sí estoy de acuerdo con Erasmo, pero yo siento que Álvaro tiene más talento que Erasmo.
5: Yo tengo más fe en la gente del Barrial y de Gonzalitos. Esos son buenos.
2: Bueno, más.
1: Bueno, Álvaro, a ver, Erasmo, ¿qué es lo que tiene que decir?
2: Bueno, imagínate, primo, que somos como, por ejemplo... ¿Cómo te diré, güey? Vamos a ver algo que, Choco, en el desierto, ahorita hay un calorón, entonces ya sé, ahí te va, primo, ahí te va. Erasmo y la Chocolata, el show más chido, en este verano somos la cremita que te cubre el solazazo.
1: Oh, my God.
2: Ahí va, otra vez, primo. Erasmo y la Chocolata, el show más chido. En este verano somos la cremita que te cubre del solazazo. Échale.
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2: Ahí está, me gustó, digo, casi todo, como si se lo hubiera grabado Choco igualito.
5: Palabra, letra por letra.
1: Me gustó lo de la cremita. Eso que hizo él me encantó, pero vamos ahora con lo de la cremita.
5: A ver.
2: Ahí va, primo, tú nomás tienes que decir dos cosas. Erasmo y la Chocolata, el show más chido. No digas de las tardes, nomás. Erasmo y la Chocolata, el show más chido. Y luego, en este calorón, somos tu cremita. Es todo. Échale.
6: 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Con este calorón, la cremita es muy buena, escuchando Erasmo y la Chocolata.
2: Ahí está, señores.
5: ¡Bárbaro, no más! A ver, idéntico.
7: No, pero yo creo que va muy largo, más cortito es.
5: Compacto.
7: Es Erasmo y la Chocolata, el show más chido. Así es una parte. Erasmo y la Chocolata, el show más chido. Que vaya por partes, Brody.
2: Ok, díganlo nomás esto, pero como con más emoción. Erasmo y la Chocolata, el show más chido. Así, díganlo.
6: Erasmo y la Chocolata, el programa más chido.
2: Ahí va. Ahora la segunda parte es... Con este calorón, somos la cremita.
6: Con este calorón, somos la cremita.
2: Que te cubre del solazazo.
6: Que te cubre del solazazo.
2: Ahí está, señores, bien, no podemos pedir más.
5: Bárbaro. Nos hizo como seis, no será uno.
1: Yo creo que nos va a venir cobrando. Nos va a venir cobrando y no va a estar bien. Te agradecemos mucho, Álvaro, cuídate.
6: Nomás que me paguen lo que me deben.
2: Ya,
5: espérate.
2: Ya no se oye. Ya no se oye.
5: Es lo que te iba a decir.
2: Se cortó.
5: Además, mándenle su lana.
2: Se cortó.
5: Vale, hijos de lana.
1: Qué bárbaro. A ver, ahí está Mario.
2: ¡Mario!
8: ¿Qué hola, primo?
2: ¿Listo o qué?
8: Ay, ¿sabes?
2: Pues regresando, nos dices cómo va a ser un promazo contigo, primo. ¡Ya volvemos!

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1: Muy bien, bueno, vamos con Mario. Mario, ya escuchaste algunos promos que nos ha grabado la gente. A ver, pon algunos antes de que vayamos con Mario de Erazno.
2: Ok, ahí te va. Ahí te va.
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2: Ah, estuvo chido.
4: Ese está para mí es el mejor, ¿eh?
2: Ahí estaba el otro. Este está también en coquetón, acá chino, dice así.
5: Con este calorón, Erazno y la Chocolata, son como un vaso de agua en el desierto.
2: Ahí está, Choco.
1: No, increíble, hay talento. Lo único que necesitan es más práctica, un pero lugar, a mí no me ha encantado. Me encantó más este, el que vas a poner ahorita.
2: Ahí te va, fíjate. Ahí te va.
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2: Ahí está.
1: Yo creo que la voz está padre, la música que estás poniendo no me gusta, pero creo que le falta un poquito más de creatividad a tu texto de promos.
4: ¿Más creatividad?
1: Sí, ¿no crees, Mario?
5: No, porque pues es, la neta, ese humor no trae nada, nomás que me diga qué es lo que tenemos que hacer y vamos a sacar garbanzos de ahí.
2: No,
5: ¿otra vez?
0: El que se quebra la mano se cura con yeso. Con este calorón me curo con un vaso de agua.
4: Ya está como el otro señor, Choco.
0: Y cuando me aburro, está Erazno la Chocolata, el show más refrescante.
2: Échale.
5: ¿No te faltó más?
4: Dale. Dale, órale, no que muy fregón. Dale, no que me vas a sacar, órale.
2: No te faltó.
5: El que se quiebra la mano, te avientes un agua. Cuando le das una chocolata, para que sepas. Es que te faltó, primo.
2: Sí, la regué, te di muy poquito.
4: Si te avientas un vaso con agua, es el show de darle la chocolata al yeso. Ay, chatala.
2: Lo mezcló todo. Está como las aguas de Jamaica que saben a limón. Andando en el desierto, tómate el yeso y escucha Erazno la Chocolata. Para la mano, para la traes quebrada.
4: Otra oportunidad, no, yo le voy a dar uno más corto.
7: Ahí te va, Choco. Uno tiene que ser más corto. Es no, como la herramienta del constructor, Erazno en la Chocolata al que está aburrido. Feliz verano. Así, Brody.
2: Ah, está chido ese maestro. Échale, primo.
4: A ver.
5: Como la herramienta para el conductor.
2: ¡Constructor!
4: Otra vez, desde el principio, güey. Regrésate.
5: ¿El qué?
2: Como la herramienta para el...

0: Constructor, Erano y la Chocolata, para el que está de mal humor.
1: Como para herramienta del constructor, para Erano y la Chocolata, un constructor.
0: Ahí está. Y luego cierras con Erano y la Chocolata, contigo este verano.
1: Y Erano con Chocolata, contigo este verano, le tomas agua para que no te salga yeso.
2: Me gustó, o sea, las palabras ahí están, ¿eh? No, es nada más de editarle, ¿no? Siento que Garbanzo está grabando un comercial.
0: El otro día Hester dijo, empezó a grabar comerciales en Garbanzo a las 7, ¿no? Y luego dijo Hester, no, es que Choco, yo me tengo que ir a las 11.
3: Oye, pero no, a mí no me eche la culpa, es el maldito hard drive que es muy lento, güey, que no graba,
0: el hard drive.
3: A mí no me metan
0: el
3: ahí.
0: Hard drive.
2: Bueno, pues, yo creo que unos no tienen hard drive en su cerebro.
3: Como tú comprenderás.
0: Échale, primo, ¿qué te puedo ayudar?
1: No, si era, se los voy a cromar como otros se las croman para que me manden algo.
0: Dale, crómala, pues.
1: No, era, no, es que sí, ya había concursado, pero no, el diablito nunca me mandó nada.
3: Ah, otra vez, ya, se vuelve a repetir.
1: Ya concursé, ya hice pinches parodias, ya pues todo. Y nada. Nunca me ha llegado nada.
0: Güey, pero por pedir parodias no mandamos nada.
3: Ya hice
0: ¿En qué más concursaste?
1: Ya, ok, primero pedí una parodia, luego concursé entre contra machos, lo cual la Choco me arrebató el trono.
3: No, perdiste.
1: Había ganado.
3: No, perdiste.
1: No, ya había ganado. Ay, búsquenle.
2: O sea, a ver, por pedir parodias no te están mandando nada. En segundo lugar, por si pierdes en hembras contra machos tampoco. O sea, ¿cómo quieres que te manden algo? ¿Por mentiroso?
1: No, Chocolate, porque gané.
0: ¿Qué clase de Messi eres? ¿Qué quieres que te den cosas sin ganar?
1: No, ya había ganado, pero igual. Ya acá la he escuchado desde que empezaron también, hace como 30 años. ¿Así les dicen, no?
2: B32, sí.
1: Algo así.
3: Tal vez si dices que eres mamá soltera y que eres moreno, clase media baja y que eres papá soltero. Tal vez así sí te den algo.
1: Hágase cuenta que me está mirando ahorita, maestro.
3: Mándenle una caja completa de regalos.
4: A ver, ¿de dónde eres tú? De Oaxaca, ¿no?
1: De Chale.
4: Sí, ya habías concursado. ¿O de dónde eres?
1: No, yo soy de Cuernavaca.
4: Ah, bueno. No, pues también no creas que son alemanes ustedes, calmado.
0: Bueno, ahí estamos, primo. Mándale una gorra, diablito. Mándale una gorra, güey. Pero mándasela de verdad, güey. No seas mal.
1: Neta, güey.
0: Ahí está. Órale, pues, ahí estamos, primo. Gracias.
1: Claro, cómo el chulo, pero igualmente, bye.
0: Órale, pues, la tuya, pues, si no la rayo, pues, ya, huevos, güey. ¿Cómo que las shoes? Es que, no, es que, tú, te ayuda, amor, yo. Señores, saludos a toda la banda de Oaxaca, a todos los zapotecos y a todos los mixtecos y a toda la banda que nos oye chido allá en Oxnard, en Santa María, en Watsonville, donde hay mucha banda de allá de Oaxaca. ¡Ya regresamos! Mañana, martes infieles, el miércoles hembras contra machos. Llámenos si quieren participar en el show más chido.
5: ¡Ah, bueno!
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4: El chocolatazo a Jalisco y tenemos a Fidel. Fidel, buenas tardes.
5: Buenas tardes.
4: Fidel, le vamos a hacer el chocolatazo a tu novia. Ella se llama Cristina, está allá en Jalisco, solamente la conoces por Facebook, ¿verdad?
5: Sí.
4: Muy bien, ¿tú la amas a ella, Fidel?
5: Pues, sí.
4: ¿Y ella dice que te ama a ti también?
5: Creo que sí.
4: ¿Nunca te ha dicho que te ama?
5: Pues, a veces, pero no, te lo digo más yo que ella misma.
4: En esta relación eres como el que entrega más y ella la sientes diferente contigo.
5: Ajá.
4: Muy bien, ella tiene 22 años, tú tienes 29, entonces la conociste por Facebook. ¿Ya cuánto tiempo de relación?
5: Pues ya vamos para casi 2 años.
4: Casi 2 años, y nunca la has visto en persona, ya te mueres por verla en persona.
5: Exacto, quería ver si pues, puedo ir para allá, o, de hecho, directamente, o si no, pues ni para qué moverme.
4: ¿Y en qué parte de Jalisco está ella?
5: La Chona, Jalisco, creo.
4: La Chona, Jalisco, muy bien. Pues vamos a llamarle a Cristina, Fidel, y vamos a ver si te manda los chocolates a ti o a alguien más, ¿ok?
5: Vale.
4: Tú le vas a hacer este chocolatazo, uno porque vas para allá y otra porque la has visto cambiada últimamente, ¿no?
5: Exacto.
4: ¿Ya no te contesta igual? ¿Ya no te habla igual ni nada?
5: No.
4: Bien, a ver, vamos a marcarle, no haga ruido, por favor.
1: Le va a llamar el lobo, ¿eh? Échale, el lobo.
4: Ok, no hagan ruido, ya entró la llamada.
6: Hola.
7: Hola, con la señorita Cristina, por favor.
6: Sí.
7: ¿Cómo estás, Cristina? Te llamo de una compañía de chocolates. Es algo muy simple. Tenemos una promoción donde nosotros le hacemos llegar chocolates totalmente gratis a alguna persona que tú tengas especial. De eso se trata. Tú no pagas nada ni la persona que lo recibe. ¿Tienes a alguien especial a quien te gustaría que le hagamos llegar estos chocolates?
6: No, yo creo que no.
7: ¿Crees que no? ¿No tienes a nadie especial?
6: No.
7: ¿Algún amigo, algún vecino, compañero de la escuela o algo? ¿Alguien que te llame la atención?
6: No.
7: No tienes entonces. ¿Y qué tal si me los mandas a mí, que yo tampoco tengo a nadie? No te creas. Entonces no tienes a nadie ahorita, Cristina.
6: Yo creo que ahorita no.
7: No, ¿y qué tal algún pretendiente por ahí?
6: No.
7: No, ¿y por qué te ríes?
6: Porque no hay nadie, porque no tengo a nadie.
7: O sea que estos días donde se vive más el amor, según la pasaste solita, sin nadie. O sea que no la pasaste con alguien.
6: No.
7: Pues qué lástima, y tú con tu voz tan bonita que tienes.
6: Yo nada más la voz, no se crea.
7: No te creo que solamente la voz. Además tú estás en Jalisco, ¿no?
6: Sí.
7: Ya lo ves, la mayoría de mujeres son muy bonitas allá.
6: Sí,
7: eso dicen porque es la verdad. Pero tú sí eres de Jalisco, Jalisco, o eres de otro lado.
6: No, sí soy de Jalisco.
7: Bien jalisciense entonces.
6: Sí.
7: ¿Y tienes redes sociales, Cristina, así como Facebook, Instagram o algo así?
6: No, ahorita no tengo, no.
7: Ah, está bien, Cristina, pero igual podemos estar en contacto. ¿Tienes tu WhatsApp o no?
6: Sí.
7: Perfecto, entonces, ¿crees que te pueda mandar por ahí algún mensajito, algo así en el WhatsApp o no?
6: Sí, pues está bien.
7: Bueno, ya dijiste, me caíste muy bien, la verdad, Cristina. Tienes una vocecita muy bonita. Como que solo al escucharte como que inspiras confianza.
6: Sí, no, pues gracias.
7: Me imagino que eres de esas personas a las que la gente les cuenta todo, ¿no? Como tus amigas siempre tienden a platicar sus problemas y eso.
6: Sí.
7: De verdad, la verdad me imaginé porque sí, tu vocecita es muy bonita y muy dulce, como que inspira eso.
6: Sí.
7: ¿Y cuántos añitos tienes tú? ¿Te escuchas muy chiquita?
6: No, ya 23.
7: ¿Oh, 23?
6: Sí.
7: Ah, está bien, yo tengo 25.
6: Ah, ok.
7: Así que no estoy tan viejo para ti.
6: No.
7: No, ¿verdad? Estoy bien para ti.
6: Sí.
7: Sí, bueno, entonces te mando un mensaje más tarde ahí en tu WhatsApp.
6: Bueno, pues muchas gracias.
7: Gracias a ti por ser tan amable, ¿eh? Ahorita que veas mi foto ahí en el WhatsApp no te vayas a asustar.
6: No,
7: ¿y tú cómo eres, Cristina?
6: ¿Cómo, perdón?
7: Digo, ¿cómo eres tú? ¿Eres una niña que habla mucho, estás calladita o depende?
6: Pues depende.
7: O sea que como no me conoces a mí, conmigo no eres muy platicadora todavía, pero ya que me conozcas bien, ¿sí lo vas a hacer?
6: Sí, así es.
7: Qué bien, pues ojalá y tenga la oportunidad de conocerte.
6: Bien, pues sí, esperemos.
7: Pues sí, ¿verdad? Esperemos. Entonces ahí nos texteamos, ¿no? En el WhatsApp, te mando unos mensajitos.
6: No, muy bien, pues. Bueno, sí.
7: Espero que yo te haya caído bien.
6: Sí.
7: ¿De verdad, Cristina, sí te caí bien?
6: Sí.
7: Qué bonito escuchar eso, ¿eh? Bien, pues ya que nos conozcamos bien, de aquí a un año ya nos estamos casando, ¿eh?
6: Ajá, no, tampoco.
7: No, no te creas, estoy jugando, pero sí estaría bonito conocernos, ¿no?
6: Sí.
7: Oye, ¿y a ti te gustan los chocolates o no?
6: Sí.
7: Perfecto, entonces un día te voy a llenar de chocolates. Te voy a mandar unos que digan en una nota para una niña que tiene una voz angelical que me encantó. Pero igual ya después te los entrego en tu manita o te doy en tu boquita, ¿no?
6: Ya después.
7: Oye, pero de verdad nadie se va a enojar si yo te mando chocolates o hablo contigo, ¿no tienes de verdad a nadie?
6: No, pues...
7: Porque me dijiste que no tienes a nadie, ¿verdad?
6: Sí.
7: Perfecto, entonces después te llamo, ¿no? Más tarde, ¿está bien?
6: Bueno, pues entonces que te vaya bien.
7: Igualmente a ti, hermosa. Oye, pero ¿de verdad no tienes novio, no tienes a nadie?
6: No.
7: ¿No tienes novio?
6: No.
7: ¿Segura?
6: Sí.
7: Oye, porque yo sé que tienes un novio que se llama Fidel, con el cual has estado de novia por Facebook o solo se conocen a distancia ya desde hace 2 años.
6: ¿Cómo?
7: Ahí está, Choco.
4: A ver, Fidel.
8: Sí.
4: Oye, Fidel, cuando escuchaste que te negó y que estaba hablando ahorita con el lobo, ¿por qué colgaste?
8: Se me cuelga el teléfono.
1: Oye, colgó ella, Choco.
4: Pero sí escuchaste todo lo que ella dijo, ¿no?
8: Sí.
4: ¿Qué sientes de todo lo que dijo?
8: Nada, solo que... seguir con mi vida, ya está.
4: Oye, Fidel, pues ya no nos contesta Cristina, pues ahí estuvo el chocolatazo, ¿eh?
3: Esto fue el chocolatazo. ¿Y tú te vas a quedar con la duda? 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
1: ¡Vámonos! Tenemos acá a mi compa Juan, Juan, primo.
2: Primo, ¿cómo estamos? Buenas tardes.
1: Buenas tardes, ¿tienes en la lista de los amigos del Diablito o qué?
2: Somos VIP, viejo.
1: Ah, oh, ya sé. Oye, ¿por qué hablas como Julián Álvarez?
2: Es que soy quien sabe cómo, pues, valí.
1: Es que anda ese viejo. ¿Qué, Garbanzo, qué querías decir?
3: Lo que pasa es que la Choco hizo un mensaje temprano de que como no hay talento aquí para hacer promos, creo que este tiene todo lo necesario,
1: sí,
3: ¿eh?
1: Vámonos contigo. Tú, mi primo, vas a ser parte de los promos. Tú nomás di lo que yo voy a decir, tú lo repites como promo, ¿ok?
2: Listo, viejo.
1: Órale, pues, ahí va, tú vas a decir, somos un vaso de agua en el desierto. Toma, perro, ¿ok?
2: Ok.
1: A ver, a las tres, ¿eh? Una, dos, tres.
2: Somos un vaso de agua en el desierto. Toma, perro.
1: Ok, un poquito más de emoción, primos. Es como, algo así como,
0: somos un vaso de agua en el desierto. Toma, perro.
1: Échale.
2: Ok. Somos un vaso de agua en el desierto. Toma, perro.
1: Estás escuchando Erasmo y la Chocolata.
2: Estás escuchando Erasmo y la Chocolata, el show más chido por las tardes.
1: Otra vez, ¿cómo que chocholata, güey? Te van a correr antes de que te dejale. Somos el show de Erasmo y la Chocolata.
2: Somos el show de Erasmo y la Chocolata, el show más chido por las tardes.
1: No, más de ahí. Somos el show de Erasmo y la Chocolata, el show más chido.
2: Somos el show de Erasmo y la Chocolata, el show más chido.
1: Ok, agrégala ahí. Los que te dan tu vasito de agua en el verano.
2: Los que te dan tu vasito de agua en el verano.
1: Ahí está. Ahorita vamos a trabajar este promo y lo vamos a hacer porque tú eres el chido, ¿ok? Ahorita lo va a hacer Hessler de volada. Órale, primo, pues vamos a hacer algo. Me vas a pedir tu parodia. ¿Cuál parodia quieres?
2: Primo, quiero una parodia, quiero, ya ves, la de los ovejeros, pero pues con eso de que está la crisis muy dura, los cocheros ya no andan vendiendo, ovejas, ahora se fueron allá para ir a venderles armas a los iraníes, allá para que se defiendan de aquí del pelos de lota.
1: Porque sí es cierto, primo, ¿quién fregados quiere andar vendiendo cobijas cuando se venden muy bien las R15? Güey, ¿quién
2: con
1: quiere?
2: Ese perro calorón, vale.
1: Exacto, ¿quién quiere andar vendiendo mendigas cobijas cuando puedes vender dos malditas granadas, güey?
3: 100%.
1: ¿Quién quiere una colcha cuando puedes estar vendiendo ahorita una bazooka, güey?
3: ¿Quién quiere dos tazas y un molcajete cuando puedes vender un dron?
1: No, güey, este es el cobijero, Garbanzo.
2: Ay, Garbanzo.
1: Yo me imaginé. A veces dices tú, güey, ¿por qué no? Tú, Garbanzo, nomás, tú diviértete, güey. Tú ríete, güey. Nomás es lo que tienes que hacer.
3: Dices que a uno le dan ganas también de participar, güey, porque también pura diversión no vive uno.
1: Eso sí, también eso está muy. Es muy de muy vividor. ¡Ay, amiguito! ¡Hola, Joselillo! Ah, no, ese es Juanillo. ¡Hola, Juanillo! Bueno, pues, entonces el cobijero. El cobijero ya no va a vender cobijas, solo va a vender armas. Porque ¿quién fregados quiere una almohada cuando puedes tener un mendigo dron explosivo? Maldita sea. ¿Verdad? Garbanzo, di pues algo.
3: No, es que pues ya uno ya le quitan, le roban la intención.
1: No, pues tú.
3: Porque yo quiero decir, porque cuando puedes fácil vender, no sé, un recogedor y una. Ah, pues no, no es lo mismo también.
1: ¿Tú sabes por qué la escoba está barriendo?
3: Porque es feliz.
1: No, por el recogedor.
3: Oye, esa mano.
1: Bueno, eso son otras pláticas. ¡Vámonos, señores! Esto es el cobijero que va a vender armas. Bazooka en la nuca, volando cabezas al que se atraviesa, locos abrigados, tendré que matar.
3: Aquí le vas a mandar saludos tú, Juan del Zaguán.
2: Saludos tú, Garbanzo, jetas de Butela.
3: Ok, ya. Venga, viene el cobijero. Oye, Juan.
2: Dime.
1: Vámonos.
3: Nada, vamos a este. ¿Quieres ver si estás?
1: Bueno, los plebes de la banda. Bueno, los plebes.
4: Que suena a morar.
1: Sí,
4: Señoras y señores, ¿cómo están? Muy buenas tardes. Gracias a todos los que vinieron. Ya tenemos las últimas cobijas. Miren nada más, qué chulada. La San Marcos, ¿quién la quiere? 20 pesos. A la una, ¿quién la quiere? ¿Nadie la quiere? 200 pesos, mucho menos. No, dos San Marcos, no, tres San Marcos.
5: No, güey, aquí no hay compra, por eso viene a vender armas, güey.
3: No, yo estoy hablando del puesto de lado, güey. ¿Por qué te metes en mi mercado?
5: Tienes razón, me ando metiendo en tus parodias.
4: ¿Tenemos este?
5: Trata de hacer una parodia ya que cabe yo.
4: ¿Tenemos este? Mire nomás qué chulada. ¿Nadie la quiere? ¿Nadie la quiere? ¿20 pesos? ¿10 pesos? ¿Un peso? Regalada. ¿Nadie la quiere? Bueno, ni modo. Ahora sí, súbele a la banda, que vamos a vender cosas que se están usando, que ahorita las queremos y las usamos. Vamos a ponerle precio. A ver, muchachos, sáquenme la caja que está allá atrás. Pónganle enfrente. Mire nomás qué chulada. Vamos a abrirla. Súbele a la banda para que se animen. ¡Vámonos!
5: Esa banda de los plebes de Sinaloa está perra.
4: Vamos a ver, aquí tenemos las pistolas, tenemos los fusiles, tenemos el rifle de persecución. Pero nomás, tenemos una escopeta, ¿quién las quiere? Solamente 1,000 pesos. A la una, 1,000 pesos. A las dos, 1,000 pesos. Ahora sí, miren nomás qué chulada, cómo se venden estos.
3: Una de mil.
4: Órale, vamos a ver, dásela, aviéntela en otra, ponle el seguro. No vaya a ser que se nos dispare, porque apenas estamos entrando en este negocio y no le sabemos mucho.
3: Oye, no, cuidado,
4: aviéntale esa.
5: Ya, sí, no. Estamos entre. Es que en el entreno se van a ir dos, tres clientes. Dos, tres clientes se van a ir. No vamos a sobrevivir. Es un negocio peligroso, güey. O sea, no es lo mismo aventar una San Marcos. No es lo mismo aventar dos. O aventar tres.
4: O aventar cuatro. O aventar cinco.
5: Aquí, güey, con una. ¡Sas! Bueno, seguimos vendiendo. Porque hay que vender, porque está duro.
4: Bueno, ya lo sabe, aquí tenemos ametralladoras, tenemos lanzagranadas. ¿Quién la quiere? 100 pesos. ¿Nadie la quiere? 1,000 pesos. Un lanzagranadas, dos lanzagranadas y una metralleta. Ahí está el muchacho pidiéndomela. ¿Quién la quiere?
3: Yo.
4: Nada más asegúrate que sí tengan el seguro. Échasela.
3: Un helicóptero. No.
4: Ese helicóptero ese lo vamos a vender en un rato. Ahorita vamos a
5: vender puras armas. Todo por equivocarme de un efecto, ya valió madre. Ahora tenemos que hacer espacio en el galerón. Tenía una bodega, ahora tenemos que usar un galerón.
3: Un Black Hawk, órale.
4: Mira nomás, aquí tenemos. Cuidado, ahí te va. Pásale la metralleta al muchacho. Ten cuidado. Otro cliente que se nos muere. Yo creo que está muy peligroso esta venta. Hay que ser cuidadosos, muchachos. Nunca habíamos vendido esto. Sí, nosotros cubrimos, claro que sí, todo lo demás. A ver, no es lo mismo que estar lanzando aquí la San Marcos que andar lanzando las almohadas y las cobijas. Mucho cuidado. Aquí tenemos, además, armas antiaéreas. Tenemos misiles, ahí tenemos los cañones. Tenemos artillería, ahí nomás, cañones de campaña, morteros, lanzacuetes. Además, tenemos las camionetas con blindaje artesanal, aquí las tenemos, que tienen la cara del garbanzo. Miren nomás.
5: Ay, güey. Bueno, ya me cansé. Ya. Ay. Pues ahí estamos, primo Juanillo.
2: Gracias, primo Erasmo. Saludos.
3: Déjale fumar marihuana esas
5: horas. Algo que a mí me motiva a hacer las parodias es que te pongo a la gente bien contenta, ¿no lo oyes?
3: Sí, güey.
5: Vale. ¡Ahí estamos, primo!
3: ¡Ahora puesto, vale!
5: Ya regresamos, señores. Llámenos si quiere usted ser parte de Hembras contra Machos. Usted quiere solo mujeres, Hembras contra Machos. Ya tenemos mucho berijón aquí. Llámenos 1-888-874-2656. ¿Quiere contarnos cómo le pusieron el cuerno? Martes de Infieles. Llámenos 1-888-874-2656. Y si quiere una parodia, llámenos también al 1-9.

Así es, mi racita, pues que se oiga la algarabía del inicio de semana, este lunesito 27. Un gusto saludarte. Órale, pues soy tu compa el vaquerillo aquí a través de la grande 104.7 FM, la más mexicana. Oye, pues este lunes, ¿verdad? 27 de julio, con una temperatura aproximada para el día de hoy de 89 grados, una mínima de 69. Y pues también hay que tener un poquito de precaución porque pues aquí los hay alerta, ¿verdad? Alerta de tormentas eléctricas en lo que viene siendo las cercanías y los condados aledaños a lo que viene siendo la ciudad de Milwaukee, ¿eh? Desde Oconomowoc, acá por este otro lado de Oak Creek y por supuesto Carajay, ¿eh? Hay que tener cuidadito, mi racita, si no tiene que salir, pues mejor no salga, ¿eh? Así es que, bueno, pues te saluda tu compa el vaquerillo aquí a través de la grande. Aquí vamos iniciando lo que son la pachanga grande de las noches. ¿Sale? Aquí comenzamos. Llega Sara Ángel. Hoy te saco de mi vida. Aquí comenzamos.

Bueno, pues ahí quedó Jorge Morales, el jilguero. Otro mes. Continuamos con más música, arrancando tremendo programa que tenemos el día de hoy para todos ustedes. Esta es la grande 104.7 FM, la más mexicana. Iniciando semanita e iniciando labores. Sale, llega la banda Cuisillos, aunque me duela. Sigue con nosotros.

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Lo bueno que llovió y que a todo dar, ¿no? 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Continuamos, esta es La Grande y yo su compa, el vaquerillo al aire.

0: damas y caballeros, recuerden que el estrés y la tristeza son nocivos para la salud. Así es que todo el mundo a bailar.
1: Así es, mi racita, vamos a seguir disfrutando bonito de este lunesito y agradeciendo a la gente que nos acompañó ayer allá en Siete Millas, bueno, el fin de semana, desde el sábado, ¿no? Mucha gente que se acerca por ahí a disfrutar bonito, y pues bueno, algunos de ellos también se acercan a pedir ahí alguna rolita, mandar saludos, pero también algunos nos piden que mandemos saluditos entre semana, así como es el buen Bernabé Alonso, saluditos para usted, para la señora Irma Dorantes, cómo no, un saludote para también por ahí para el buen Benja Rosales, cómo no, gente que pues se acerca amablemente y contento nosotros de enviarles sus saluditos también entre semana a través de la grande 104.7, la más mexicana en esto que es la pachanga grande de las noches, así es que bueno, pues no deje usted de acercarse, de saludarnos y pues también hacer sus peticiones, ya sea para tocarles ahí alguna canción o ya sea para complacerles también, para mandarles sus saluditos entre semana aquí a través de la radio. Ándale, pues aquí avanzamos, llega por aquí Chuy Lizárraga con esta rolita que se llama La Peinada, aquí en La Grande.

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Órale, pues vamos a mandar el saludazo también por ahí para la gente que está en sintonía de la grande 104.7. Oiga, ya sea que ya hayan terminado actividades por el día de hoy o los que siguen encarrerados, pues a darle, que es mole de olla, como decían por allá en mi pueblo, Saluditos. También vamos a agradecer por ahí la invitación que nos hizo por ahí el buen Chago y toda su familia a la quinceañera, a Ruby, por ahí que estuvo festejando sus 15 añitos el sábado pasado y estuvimos por ahí disfrutando de buena música, de un buen cotorreo por ahí. Gracias por la invitación. Y ahí estuvimos. ¿Ale? Bueno, pues ahí está el saludazo para Chago, para toda su familia, sus carnales, cómo no, y todos sus invitados que estuvimos por ahí platicando un buen rato por ahí con el amigo Juanito, que ya teníamos un rato que no nos mirábamos, ¿eh? Órale, saluditos también para la gente que está echándole ganas por ahí, en diferentes actividades, que están trabajando en empacadoras, fábricas, restaurantes, preparadores, personas que acomodan mercancía durante la noche en algunas tiendas, pues también ahí está el saludazo, mi raza. Continuamos, esta es la grande 104.7 FM, la más mexicana.

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Vamos para que sigas con nosotros con la grande 104.7 FM, la más mexicana. Y tu servidor, el vaquerillo en esto que es la pachanga grande. Sale porque traemos más información para ti. Así es que síguenos acompañando desde aquí hasta las 10 de la noche. Esta es la pachanga grande.

Órale, pues aquí vamos iniciando ya la siguiente hora, enviando saluditos para nuestra gente por allá del meritito Tamaulipas, para el buen Ezequiel Escobedo y la familia Martínez Bedoya, cómo no, saluditos, gente que nos escuchan también por acá en Ruizín, por allá por el lado de Huaquigan, todos aquellos lados, saludazos mi gente, aquí vamos, iniciando la siguiente hora, esta es la Pachanga Grande de las Noches con tu compa el Vaquerillo.

ándele pues, que siga la algarabía y la fiesta, porque recuerde que para nosotros cada día es un tremendo motivo de fiesta aquí en la grande 104.7 FM, la más mexicana de la radio de Milwaukee de Bustos Media, ¿eh? Siempre en la pachanga grande estamos contentos y enviando lo mejor de la música para todos, los saludos y todo el cotorreo, ¿sale? 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

Ahí quedó, ojitos bellos, la participación musical del Grupo Frontera. Seguimos enviándole saluditos a toda nuestra raza que están en sintonía. Y cómo no, ahora llega por ahí Lenín Ramírez, esta rolita que se llama Todo lo Fue, enviándole un saludazo a nuestra gente de San Andrés, por allá del barrio San Andrés, en Guadalajara, Jalisco. ¡Vámonos, recio!

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Bueno, pues hasta aquí llegamos por el día de hoy. Oiga, muchísimas gracias por su amable sintonía. Soy tu compa el vaquerillo de aquí de la grande 104.7 y te dice muchas gracias por haber estado acompañándonos y pues esperamos también haberte acompañado con buena música y buen cotorreo. Hasta el día de mañana nos volvemos a escuchar, mi racita, ¿sale? Bueno, pues los que tengan la oportunidad a descansar y los que estén chambeando, pues echarle muchísimas ganas, que pues, como decimos, ¿no? Pues nacimos guapos, pero nacimos pobres. Tenemos que chambearle. Bueno, pues hasta aquí llegamos. Gracias. Pórtense bien, que no les cuesta mucho. Échenle ganas a lo que les toque hacer, porque recuerden que entre todos movemos el mundo. Soy tu compa el vaquerillo. Te dice gracias. Buenas noches por el día de hoy. Nos escuchamos mañana aquí a través de la grande 104.7 FM, la más mexicana. Te dejo con la nueva ola de la cumbia. Se llama Cumbiando. Gracias.

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6: Y vamos a platicar de la inflamación, porque es una palabrota que todo mundo lo está platicando en medios sociales de cuidado con la inflamación crónica, cuidado con esto. Bueno, les voy a explicar qué cosas tenemos que poner atención al momento que nosotros nos estamos teniendo un problema con el peso, no nos estamos moviendo y estamos estresados. Esto crea muchos problemas en nuestro cuerpo y la resolución de todo esto no es una vitamina o una poción mágica, es realmente evaluar cómo podemos controlar nuestro peso para tener un peso saludable, asegurarnos que nos estamos moviendo y sobre todo manejo de nuestro estrés. Ya sé, familia, suena imposible, pero estas tres cosas son las cosas básicas que cada uno de nosotros podemos hacer para mejorar nuestra vida. Al momento que hacemos esto, nos movemos hacia adelante, hacemos todas las cosas increíbles y además podemos hacer una gran diferencia en nuestra
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1: La Karol G anda solterita y anda buscando hombre. Y le gusta algo que le gusta al feo: la salchicha.

0: sexual. Ella lo trae todo, me fascina la bichota. ¿Y qué creen? Que anda solterita. Así le dicen, feo. La bichota. Oye, ¿qué anda solterita? Cáiganle para que la vean.
1: No manches.
0: Está preciosa.
1: Espérame, no, pero no se puso nada de ropa interior.
0: En este video.
2: No sé.
0: Casi como Dios la trajo al mundo.
2: El calzón abajo.
0: Sexy, sensual.
2: Trae un cadenón de diamantes bien perro.
1: ¿Quién se fija en eso?
0: El feo.
2: Yo sí, güey.
0: Feo. ¿El feo?
2: Es casi medio millón de diamantes, no manches, güey.
0: Le va bien a la Karol G y anda soltera. Uy, feo.
2: Con esa me compro una de plástico, 20 que, de plástico.
1: Lo que sí veo el dije, nunca había visto un dije tan cachetón, está como haciendo buches el dije.
0: ¿Qué?
2: ¿Qué?
0: Asco.
2: ¿Qué es el dije?
0: Buches.
1: Es verdad, está así, mira.
0: Ah, ok.
1: Sí, ¿no?
0: Very beautiful. Cállale para que vean los buches de los
2: está
0: que habla el pelón.
2: Sí.
0: Pero les quiero decir algo, ella ya confirmó que está soltera, ya terminó su relación. Y dice que ella busca un hombre. Un hombre que le guste la salchicha. Un hombre.
2: Me siento herido.
0: Dice esto, feo. Que ella quiere un hombre que la lleve a comer hot dogs.
2: ¡Ay,
0: como a ti te gusta!
2: Estilo Sonora, Karol G.
0: Que su noche perfecta, su date perfecto es echar un hot dog en la noche.
2: ¿De veras?
0: Caminando, no lujoso.
2: Chale, yo la llevo. Mira, el hot dog de Sonora viene en un panecito bien exclusivo, suavecito.
0: Sí.
2: Y luego le enrollan tocino y le inyectan en el medio queso amarillo.
0: Ey.
2: Y luego te lo sirven con mayonesa,
1: ketchup
2: y tomatito y cebolla y...
1: Pero usted quiere puro steak en Lobster, dice.
2: No, pero el steak es para el hot dog es para de vez en cuando.
0: Va a comer su hot dog con Lobster. Pues ella dice que ella quiere algo sencillito, que ya se hartó de lujo, que quién la quiere llevar a echarse un hot dog.
1: Yo, de volada.
2: Yo también.
0: Con harta cebolla.
1: Sí, con todo eso.
0: Chile del que pica.
1: Qué bonito.
2: Una salchicha.
0: Que quiere sencillez, que nunca ha usado aplicaciones de citas, pero que está dispuesta ahorita a entrar a una para ver si conoce a ese hombre que la lleve por su jocho. ¿Quién se apunta?
1: Yo le entro.
0: Pues claro.
1: Yo le entro, no más que lo difícil va a ser de su trabajo.
0: De ella.
1: Sí, pues imagínate que esté yendo

0: pasa.
1: Sí.
0: Madreada.
2: Oye, pues Karol G genera millones de dólares. Yo creo que ella va a tener para ponerte hasta dos que te empujen.
3: Claro.
2: Pero el precipicio.
1: Dos morenotes. A ver, vamos.

0: regresar con experta psicóloga Sandy Caldera para preguntarle algo bien importante.
1: Hay personas que son bien workaholics. Que tienen un tiempo libre, no quiero. Vacaciones, no quiero. Quiero trabajar, trabajar, trabajar. Dinero. Está bien, está mal. Se pueden enfermar. Lo vamos a platicar con Sandy Caldera al regresar.
0: Deja tú, cuando la misma familia te lo pide.
1: Por favor.
0: Papá, llévanos al Disneyland. No, no tengo tiempo, hay que trabajar. ¿Sabes qué piensan?
1: Cuidado. Está cañón.

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0: personas que no les gusta descansar, que tienen un momento libre y dicen, voy a trabajar, voy a generar billuyo, billuyo, dolarucos.
1: Qué raro, ¿no?
0: ¿Qué les dices? Oye, unas vacations. ¡No! Eso es un lujo que no nos podemos dar.
2: Ay,
0: ¿sí? Váyanse ustedes. Oye, vámonos al cine. No, me da floja el cine, yo quiero trabajar. Y nunca descansan.com. ¿Qué hacer con esas personas que pues no tienen paz mental en ningún momento?
1: Papá,
0: nada,
1: mamá.
0: Nada.
1: Y deja tú, Pao, ¿qué tal cuando la misma familia también te lo pide?
2: Ay, sí.
1: Los niños.
0: Ah, eso es bien triste.
1: Papá, ¿nos llevas a Disneylandia? Ah, claro, hay que trabajar, no puedo.
0: Si no.
2: No hay dinero.
1: Pero es domingo, no le hace, ¿no?
0: Si no.
2: También
0: no,
2: los domingos se trabajan.
0: Ay, así y son. Sí, y sí. Pero ¿qué hacer con estas personas si tú eres alguien así? Don't worry, be happy, porque tenemos a la mejor psicóloga en el planeta entero, Sandy
1: Caldera. ¡Sandy! Hola, Sandy, ¿cómo estás?
3: Hola, muy bien, muy bien, muy bien. Oigan, de hecho, yo sí me lo tomé muy en serio, ¿eh? Yo estoy acá transmitiendo desde Hawái, así que.
1: ¡Ay, qué,
0: ay, qué presumida!
2: ¡Qué bonito!
0: ¡Qué rico!
3: Es que se predica con el ejemplo.
1: ¡Qué chido!
3: Sí, la verdad.
1: No, paradisiaco ahorita, Sandy. ¡Qué padre! Oye, Sandy, ¿qué onda con esa gente que pues nomás no se quiere tomar un descansito?
3: Mira, amigo, ahí te va. Y te lo tengo que decir.
0: Ay,
3: son personas que tienen una incapacidad para disfrutar la vida. Son personas que creen que los define su dinero. Los define... Ahora sí que yo soy don dinero. Si tengo dinero... estoy de buena, estoy contento, estoy feliz, valgo, me quieres, pero si no tengo dinero, entonces no. Y el tener ese como miedo a perder el dinero, los convierte en personas adictas al trabajo.
1: ¿Neta?
3: Hay adicción al trabajo, claro.
1: ¡Machín!
3: Sí, sí.
0: Oye, mi Sandy, pero vamos a poner el ejemplo. ¿En qué momento tú te das cuenta que estás trabajando por necesidad y ahora por un vicio? Hay una pequeña línea, me imagino.
3: No, por supuesto, cuando ya cumpliste tú tus 40 horas o tus horas de trabajo que tú te designes, porque hay personas que tienen que trabajar un poco más, ¿se entiende? Pero cuando ya trabajaste eso, cuando ya cumpliste tu, ahora sí que tu cuota, ¿no? Y de pronto sigues sintiendo que tienes que dar más, a ver, chécate, porque el cuerpo tiene límites. Luego, segundo, la familia es el principal termómetro. ¿Cómo estás descuidando a tu esposa, tus hijos, tus amigos, que ya no tienes tiempo para nada ni para nadie?
2: ¡Hay necesidades!
3: Ay, exacto, y ese es el segundo termómetro. Y el tercero, la salud, Pau.
0: Sí.
3: Gente, escúchame, que no tiene tiempo ni de comer ni de dormir.
1: No, ¿por cómo?
3: Porque todo es dinero, todo es tiempo.
0: Vamos a platicar con Sandy Caldera al regresar.

0: hay que hacer para cambiar?
1: A ver, mira, primero, déjame explicarles algo que es muy importante. El último en reconocer que tiene un problema es el adicto.
2: Sí.
1: Y más en este vicio, lo voy a decir, ¿por qué? Porque muchísima gente lo alaba. O sea, por ejemplo, ay, es que es bien trabajador. Sí, perfecto, pero ya hay un límite que ya pasó. Entonces, claro, este vicio es muy difícil de reconocer por la persona. Entonces, la familia tiene que concientizar mucho. Ahora, si tú ahorita que me estás escuchando ya te identificaste, el primer paso es parar. ¿Qué quiero decir? Detente. A ver, ¿cómo traigo la salud? ¿Cómo me siento cuando me levanto? ¿Se han fijado personas que dicen, es que dormí pero no descansé?
2: Sí.
1: Bueno, es el primer signo. O me duele todo el cuerpo, desde que me paro hasta que me duermo. O la tercera y muy importante, escuchen, no tengo ganas de nada. Lo único que me hace estar feliz es mi trabajo. Ahí tienes que ir rápidamente.
2: Internarte, Maniwis.
1: Mira, amiga, es más difícil habilitar un workaholic que cualquier otra adicción, ¿eh?
0: Muy difícil.
1: ¿Neta? Porque me dice, doctora, ¿usted no me va a pagar mis biles? No, pero también, a ver, en tu trabajo te van a suplir. Y en la cama también, si no te cuidas.
3: ¿No será que la esposa no lo deja en paz cuando llega a la casa? Y está friegue y friegue y hace esto y el otro y dice, ah, mejor voy a trabajar.
1: Fíjate que lo que dices antes tiene mucho sentido. Ajá. Mucha gente también se evade. Si, por ejemplo, tiene una esposa muy latosa, un esposo muy latoso, hijos que no lo dejan en paz, o bien, también, si es una persona con ansiedad social y se atrevió a casarse, nunca la trató, es un tema que tengo que traerles, ¿eh? Si nunca trató su ansiedad social...
4: Eso está bueno. ¿Qué es ansiedad social?
0: Sí,
4: para la próxima.
0: Para la próxima hay que platicarlo, sí, definitivamente.
2: Oye, mi Sandy, ¿qué onda si eres, o sea, eres un niño, eres un hijo y quieres que tu papá despierte? Porque como dijiste, el adicto es el que se da cuenta al último. ¿Qué cosas les puedes decir a esta persona que está trabajando mucho para que preste atención o para que se pueda dar cuenta que tiene una adicción?
0: O eres la pareja, ¿no?
2: Sí.
1: Mira, primero tú tienes que hacerle saber que tú no estás cómoda con lo que estás viviendo, ¿sale?
2: Sí.
1: Porque muchas señoras, por ejemplo, dicen, ay, pues que hay que se quede. Yo me voy con los chamacos y el que se quede ahí. Señora, no le haga eso. ¿Por qué? Porque si usted lo quiere, aunque sea un poquito, si una pizquita de cariño, créanme que esa persona necesita ayuda. Dos, la otra cosa es, no le refuerce la situación. Por ejemplo, si es que tienes que trabajar más, es que no nos alcanza. Es que soy aquello. No, señora, por favor. Y el tercero, trátelo como quiera ser tratada. Por ejemplo, llegó de trabajar, hágales el piojito, el arrumaco, el apapacho. ¿Por qué? Porque también por eso ellos no quieren volver a casa.
0: Ándale. Sandy, qué buenos consejos. ¿Dónde la gente te puede seguir en redes sociales o llamarte si tienen alguna pregunta? Digo, cuando regreses de vacaciones.
1: Claro que sí, no, igual ahorita. Ah, no es cierto, mentira. Yeah. No, es que acuérdense que también tenemos que delegar. Es una cosa muy importante. Si tienes a alguien trabajando para ti, que trabaje él. ¿Sí? Entonces hazlo, delega, no tengas miedo. Estoy en redes sociales como Sandy Caldera, y estoy en el 619-451-7037.
0: 619-451-7037.
2: Ahí está. We love you, mis amigos.
0: Hombre, disfruta tus vacas. Gracias, Sandy. A ver, paisano, comadre, ¿tú conoces a alguien que es así? O sea, no puede descansar, no se puede tomar unas vacaciones. 1-855-370-3100. ¿Cómo le hace con la familia o la familia qué hacen?
2: Ay, pobrecito.
0: ¿Salen solos o qué?

0: gusta tomar vacaciones esta persona. Hombre. Puro trabajo, trabajo.
1: Don Tela no agarra vacaciones.
2: Ella es furniture de aquí.
1: Don Tela no quiere ni dormir porque cree que no se va a despertar.
3: Ay,
1: no,
3: you have to come to work. ¿Qué hacen ustedes? Ay, sí. Ya me voy de vacaciones. ¿A dónde?
2: No, pero
3: ¿a dónde?
2: Hay personas que trabajan, no, ya tienen la lana y no la quieren disfrutar.
0: Aparte, bueno,
2: ya no la disfrutan.
0: Pero ¿por qué no? ¿A dónde? ¿Por qué no salen de vacaciones? La familia, ¿a dónde se van? 1-855-370-3100. Ahora tenemos a Mari con nosotros. Hola, Mari.
4: No, yo no, mi esposo.
0: ¿Tu marido? Uy, no, manches.
2: ¿Qué hace?
4: Trabaja 7 días.
2: Uchale.
4: Es posible 24 horas.
2: Ah. ¿En qué trabaja, preciosa?
4: Y él, en construcción.
2: Ok.
0: Oye, Mari, y cuando tú le has dicho, o sea, mi amor, ya estamos bien, o sea, ya... Sé que vienes de, o sea, de, sí, venimos de no tener lana y todo el rollo, pero ya, ya tenemos lo suficiente. Sí. Vámonos de vacaciones, ¿qué te dice?
4: No, no, no se puede, no, no es tiempo, tengo gastos.
2: ¿Hace cuánto no sales de vacaciones?
4: ¿Perdón?
2: ¿Hace cuánto no sales de vacaciones?
4: Creo que hay como 6 años, pero fui solamente yo con mis hijos. Él nunca ha venido con nosotros.
0: ¿A dónde van, Mari?
4: La última vez que fui a Disneyland. Con mis niños los llevé yo por unas semanas.
0: Y cuando le comentas a tu viejo, mi amor, los niños me imagino que le han dicho, ¿no? Hey, papi, vamos a Disney.
1: Vayan, me saludan a Mickey Mouse.
4: Sí, sí, pero dice que no, que no otra vez, que será después.
1: Chale.
4: Nunca va ni al parque con mis hijos.
2: ¿Y
4: nunca.
2: Qué hace cuando está con ustedes? ¿Se duerme o qué?
4: Cuando ya mira películas, mira series.
1: ¿Eh?
2: Ay, no.
1: Chale. Qué feo.
4: Ajá.
0: Oye, Mari, pero cuando tú lo conociste, ¿él era así o cuándo te diste cuenta de que no le gustaba salir de vacaciones ni ir a ningún lado?
4: Pues sí, lo conocí, pues trabajaba mucho, pero pues, nunca pensé que iba a ser tanto así.
0: Tanto.
2: No manches. Oye, y hablando del el amor y la pasión, ahí sí, ¿hace algo? Tampoco.
1: ¿Esto qué tiene que ver?
4: No, ahí sí está, quiere estar al 100, pero...
2: ahí está, bueno, está no bien. De vacaciones, claro. Pero cumple en su casa.
4: No, pero a mí me gustaría, no sé, aunque sea un fin de semana, ir con los niños por ahí o algo, hacer algo.
0: Deja
4: pero
0: tú, Mari.
4: No, nunca.
0: Las fotos, los recuerdos, sí, las vivencias.
4: Exacto.
1: Los chamacos. O sea,
4: siempre soy mis hijos y yo.
0: Se está perdiendo momentos que no vuelven, sobre todo con tus niños.
4: Bastante.
0: ¿Qué edades tienen tus bebés?
4: Bueno, los de él ya tiene 12 años y 6.
2: Se va a arrepentir. Cuando ya estén grandes, va a querer regresar el tiempo y ya no va.
1: ¿Alguien
2: a
1: tiene que pagar estas vacaciones? ¿Alguien tiene que pagar?
4: Es lo que le digo yo. No, don Tela, pero también es bonito que ande con uno. Debe
2: claro.
1: ¿Y la Mari qué? Ay, ella sigue gastando dinero.
5: Ni trabaja.
1: ¿Alguien tiene que pagar esto? ¿Qué gasta Mari?
2: Pero hace 6 yo años también... que ella no sale de vacaciones. Y nunca ha salido de vacaciones con ella.
4: Nunca, entonces, ¿dónde
2: está tanto trabajo?
0: Exacto, sí está difícil.
2: ¿Y al parque?
0: No. Tenemos a Juanito con nosotros. Hola, Juanito, ¿qué metió?
6: Yo era esa persona.
0: ¿Tú?
2: ¿Por
6: yo
2: qué?
6: Era esa persona que pasaba porque quería hacer dinero, quería tener más. Y al final del día vi que eso no es bueno. Yo ahorita, yo gasto al año $40,000 de vacaciones.
2: ¿Qué? Hola, pues ¿a dónde te llevas a la familia? ¿A Timbuktu?
6: Yo he estado en Malasia, he estado en Puerto Rico, he estado en lo que es Francia para allá, he estado, quiero ir a Dubai, Marruecos.
2: Ay, qué chido, Juan.
1: ¿Ya para qué? Ya estás viejo, ya te vas a morir ya, hombre.
5: Va en silla de ruedas, don Tela.
6: Maestro, tengo 43 años.
0: Ah, estás bien joven.
2: Estás más joven que tú.
1: Ya se oye que te va a morir este maestro.
2: Oye, Juanito. ¿En qué momento decidiste cambiar este chip? Porque antes eras trabajador a lo loco y ahora ya eres bien viajador intenso.
6: Por el hambre que tenía antes. y el hambre se acabó.
0: Oye, Juan, ¿y te perdiste momentos importantes con tus hijos o no? Porque también son años que no vuelven, güey.
6: Sí, cuando estaba más chico, sí lo llevé a Disneylandia, eso, pero me hubiera gustado llevarlos a otros lugares.
0: Ah, no, bueno, mira, no, es que no importan las vacaciones, mucha gente a veces piensa vacaciones, París, el otro, no, güey, puede ser una playita, un parquecito, claro, los niños disfrutan, claro, jugar con ellos.
5: Indonesia, Tailandia.
0: Ah, sencillito el señor.
5: Sí.

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15: Y vamos a platicar de la inflamación, porque es una palabrota que todo mundo lo está platicando en medios sociales de cuidado con la inflamación crónica, cuidado con esto. Bueno, les voy a explicar qué cosas tenemos que poner atención al momento que nosotros nos estamos teniendo un problema con el peso, no nos estamos moviendo y estamos estresados. Esto crea muchos problemas en nuestro cuerpo y la resolución de todo esto no es una vitamina o una poción mágica, es realmente evaluar cómo podemos controlar nuestro peso para tener un peso saludable, asegurarnos que nos estamos moviendo y sobre todo manejo de nuestro estrés, ya sea familia. Suena imposible, pero estas tres cosas son las cosas básicas que cada uno de nosotros podemos hacer para mejorar nuestra vida. Al momento que hacemos esto, nos movemos hacia adelante, hacemos todas las cosas increíbles y además podemos hacer una gran diferencia en nuestra.
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1: Imagínate llegar a una edad chida, 15 años, 18 años, a lo mejor 21.
2: ¡Ay, qué chido!
1: Y que te den un regalo perrón. O sea, estamos hablando de algo chido. ¿Qué sería un buen regalo a esa edad?
3: Yo creo que...
1: A los 15, por ejemplo.
3: Un auto. ¡Un
1: 18.
3: Auto!
1: Oh, ¿un auto?
3: Sí, o sea,
2: la mayoría queremos un carro.
3: Sí.
1: Sí, ¿verdad? Ah,
3: pero... Imagínate un depa, ¿no? Pero estás muy chavo. Ah,
1: ¿vacaciones? ¿Qué tal no unas vacaciones pases. Del
2: ¿sería
1: sueño?
2: Chido.
1: ¿O qué tal?
3: Un viaje a las Europas.
2: Un viaje en Islandia.
1: ¿Qué tal a lo mejor... la oportunidad de abrir tu propio negocio?
2: ¡Oh, está chido!
3: También está padre.
1: ¿O qué tal? Una cantidad que tú dices, güey, con esto puedo estudiar lo que yo quiera y sin endeudarme.
3: Hasta me está padre.
1: ¿De qué se trata? Les voy a platicar la historia increíble de esta mamá soltera que le hizo un regalo que se ha hecho viral en las redes sociales a su hija. Resulta de que, pues, esta señora, ¿verdad? La señora Carter, se divorcia. Se queda con la custodia de su hija.
3: Sí.
1: Y obviamente, pues, ¿qué pasa? El papá le meten child support, la manutención.
3: ¿Y lo pagó?
4: Ya nada, como siempre. Como siempre.
3: Pues como
4: el hombre
3: debe de ser.
4: Pagando.
3: Pues claro.
4: La manutención.
3: Claro.
4: Un sistema quebrado.
3: La hija no se hizo sola.
1: No, pero es responsabilidad del
3: claro,
1: papá.
3: Claro, y así es la ley. Y la ley es quien se queda sí. El niño, no es de algo de hombre o mujer. Si la niña o el niño se queda con el papá, la mamá sí. Tiene que pagar. Es responsabilidad de los dos.
4: Ah, pero ¿qué hacen las enmaizadas cuando reciben el dinero? ¿Bolsas, uñas, pelo?
3: Claro que no.
4: ¿Cerveza, pisto?
2: ¿Y sí?
4: ¿Boletos de frontera?
2: ¿Y sí, sí?
4: Y andan.
3: ¿Y usted cómo sabe?
4: Porque las veo. Every weekend.
3: Ay, sí.
1: No, don Tela. Se equivoca. Porque esta mujer lo que hizo, fíjate, la morrita cumplió 18 años.
3: Sí.
1: Y le dijo, hija mía, ya eres mayor de edad, ya eres toda una adulta joven, ahí te va. Le entregó la módica cantidad, señoras y señores, en cash.
3: ¿Cash?
1: Cash money. $48,000.
3: A la máquina. ¿Por qué tanto? ¿Para qué o qué?
2: Una buena
1: resulta
2: lana.
1: De que este es todo el dinero de child support por estos años que el ex le estaba entregando. Lo que hacía esta mujer, esta mamá soltera, íntegro el child support, lo metía a una cuenta
3: qué linda.
1: De ahorro que generaba intereses y nunca lo tocó.
2: Qué
1: nunca
2: chido.
1: Tocó.
3: O sea, ella se hizo responsable 100% de la niña. Ella
1: 100%.
3: Pagaba casa, alimento, enfermedad, escuela, todo.
1: Todo, don
3: todo, no lo cree. Para que escuche Tela y se trague sus comentarios.
4: Aaron Believe, pero ¿qué tragaba la niña, la enmaizadita?
3: Uno no tragaba, comía y era gracias
1: don
3: a su
1: Tela,
3: madre.
1: Señor, ella trabajaba. Ella
2: ¿la
1: trabajaba.
2: Niña?
3: Claro, es obvio.
1: No, la mujer, la mamá.
2: Oh.
1: Ella trabajaba, tenía muy buena chamba. Dijo, ¿sabes qué? Yo no tengo necesidad de este dinero, lo voy a guardar, pero para mi hija,
3: claro,
1: íntegro. Y con los años, además de que lo ahorró todo, también generó interés. Entonces le alcanzó para darle $48,000 en efectivo. Y le dijo, hija, úsalos para lo que tú quieras. ¿Quieres abrir tu negocito? ¿Quieres seguirlos invirtiendo? ¿Quieres, no sé?
3: Sí, ya tú decías.
1: ¿Te quieres comprar un carro perrón?
3: No, pues
1: qué chido, ¿no?
3: Una tontería que tal vez se comprara el carro perrón. A lo mejor un carro y algo para trabajar.
4: Oye,
3: algo
4: pues
3: para
4: sí.
3: Que genere.
4: Pero aunque tu mamá y tu papá no eran divorciados.
1: Sí. Pero pues mi papá nunca... Pues, alcohólico anónimo. Bueno, sí. no fue ni alcohólico anónimo. Alcohólico, más
3: conocido.
1: Bien.
3: Conocido.
1: Sí, alcohólico conocido en el barrio. No me heredó nada.
2: ¿La casa?
1: Ah, no, sí. Una deuda. Tuve que pagar la deuda de la casa.
2: ¿Eh?
3: Pero te la heredó.
4: ¿Y tu mamá qué?

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5: ¿Qué tal? Muy buenos días. Les saluda Eli Venegas y este es el breve informativo del bueno, la mala y el feo. Nueva regla de USCIS podría permitir que jueces decidan más rápido sobre casos de asilo o deportación. Una nueva disposición del Servicio de Ciudadanía e Inmigración podría remitir de forma directa las solicitudes de asilo a jueces migratorios, lo cual podría acelerar los tiempos de respuesta, además de que permitirá resolver con mayor rapidez la concesión de este beneficio. Sin embargo, también incrementa el riesgo de deportaciones aceleradas para quienes no cumplan con los criterios establecidos. Cabeza de vaca y otras extradiciones de Estados Unidos a México podrían ser revisadas por el Departamento de Justicia. El fiscal general adjunto de Estados Unidos, Todd Blanky, se mostró sorprendido al cuestionarle sobre las solicitudes de extradición del gobierno de México que no han sido honradas por la administración estadounidense e hizo mención del acuerdo de extradición, por lo que deberían revisarse tales peticiones. Y retiran del mercado más de 12.000 libras de tocino importado de Canadá debido a una infracción. Esta semana el Servicio de Inocuidad e Inspección de Alimentos del Departamento de Agricultura anunció a los consumidores estadounidenses el retiro de aproximadamente 12.000 libras de tocino importado desde Canadá debido a una infracción. De acuerdo con los detalles del informe, el alimento retirado del mercado proviene de la compañía Maple Leaf Foods y según el FSIS, los productos fueron importados de Canadá sin el beneficio de la reinspección de importación en los Estados Unidos. Hasta que llegamos con el breve informativo del bueno, la mala y el feo, les informó Eli Venegas. En redes sociales, Eli Venegas Radio. Excelente día.
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6: Vamos a regresar con chistes estúpidos. Hey. Sácate el mejor que tengas, ¿eh?
7: Sácatelo, sácatelo, sácatelo ya. 1-855-370-3100.
6: No, hombre, les traigo uno re bueno, chavos.
7: Ay, qué bueno.
6: Ahí les va, ¿eh?

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1: Vamos con chistes estúpidos. Si tienes uno, márcanos 1-855-370-3100. ¿Qué le dijo un pollito a otro pollito?
2: Estos chistes me gustan.
1: ¿Qué le dijo, muchachos?
2: Pío, pío.
1: No, cerca, pero no.
3: Ah.
2: Piu, piu.
3: ¿Qué le dijo?
1: ¿Qué le dijo, feo? Chale, chale.
3: ¡Tío! ¡Tío!
1: ¿No? No.
3: Ah, mi sobrino.
1: No, eso, a ti te dicen tío.
3: Tío, tío, tío.
1: No.
2: ¿Qué le dijo?
1: Ni pío.
3: ¿No le dijo ni pío?
1: Ni pío le dijo.
3: Oye, está bueno.
1: ¿Qué hubo?
2: Oigan, ¿qué creen?
1: What happened?
2: Que cuando el feo se vino acá a los United States of America.
1: ¿A dónde se vino?
2: Aquí, a Estados Unidos.
1: Ok.
2: Este, fue a pedir un trabajo.
1: Ajá.
3: Ey.
2: Y pero más o menos hablaba el English. Leve la nieve. Y le dijeron, oiga, ¿a poco usted habla inglés? Le dice el señor que lo iba a contratar. Le dice, obvio.
1: Hello.
2: Hello, Luis.
1: Claro.
2: Obviously, I speak English. Dijo, ok, a ver si es cierto, dígame una frase con tell me now. Y dijo el feo, fíjese que el mes pasado me compré un libro y aún no me lo he terminado.
3: ¡Era chino!
1: Ah, bueno, está bueno.
3: Estaba Don Telaraño y Don Terramicino. Espérense.
2: Yo
1: lo correteo, ¿eh?
3: Estaban en las zonas. Y le dice Don Terramicino a Don Tela: ¿tú eres bueno para dar consejos a las muchachas? Sí, el maestro, yo soy bueno. Me enseñó mi compa, otro que trabaja en una radio.
4: Ah, a ver, dale un buen consejo a mis sobrinas. Ya son como de 25 años.
3: Bueno, están oyendo la radio.
4: Sí, sí están oyendo.
3: Dice, a todas las muchachas que están oyendo la radio, si se van a casar, cásense con un hombre de mucha mayor edad.
2: ¿Sabe por?
1: ¿Y eso?
3: Porque cuando a ustedes se les está acabando la belleza, a ellos se les está acabando la vista.
1: Feo, feo, tranquilo, espérate. Al rato va a ser Don Terramicino, Don Telaraño y el feo, ahí sentado.
2: El feo en el chiste.
1: A ver, mira, tenemos a Víctor con nosotros. Víctor, cuente tu chiste, estúpido.
5: ¡Ey! Sí, buenos días.
1: Buenos días.
3: Buenos días, Víctor.
1: ¿Qué pasó, Tennessee?
2: Tennessee, Tennessee.
3: No, será el mismo. Cambia nombre.
5: Bueno, ahí le va el chiste.
1: Venga.
5: Estaba el feo enanito, ¿verdad?
3: Otra vez.
5: En la escuela. Y iba cada rato ahí a decirle a las muchachas, ay, qué rico hueles.
3: Ay,
5: iba a la otra.
2: Sí me suena.
5: Ay, qué rico hueles.
2: Sí, sí, es él.
5: Y ya que se hartan las muchachas y que van a la directora, ¿verdad? No, pues este, el feo nos está diciendo que qué rico huele, que qué rico huele. Que le da la directora, les dice, bueno, pero si les está echando como diciendo piropos. No, pero lo malo es que el feo es de nanito.
1: Incomprensible.
3: No,
1: ni yo.
3: Pero bueno.
1: Hola, Javi. Cuéntame tu chiste, estúpido.
6: Buenos días, saludos acá desde Chicago.
1: ¡Chicago!
2: Pero sigue con tu chiste.
6: Ahí les va mi chiste.
1: Échale.
6: Tierno ahí para los morris que están escuchando. Llega un niño y pregunta: ¿cómo se dice Pepe o José? Y dice el señor: no, pues José. Dice el niño, entonces deme una pizza de José Roni.
3: José
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1: Oye, chavos, a ver, vamos a regresar con la pregunta difícil.
2: ¿Qué pasó?
1: En el estado de Texas, saludos a toda la gente que nos escuche en Houston,
2: Texas,
1: Dallas, San Antonio, Austin, el oeste de Texas, el norte de Texas. ¿Qué creen?
2: ¿Qué?
1: Acaban de aprobar en el estado de Texas el enseñar historias bíblicas como parte de la literatura universal. O sea, como parte de...
2: Sí, de la clase
1: de
2: historia.
1: Leer.
3: Pues ya les la enseñaban, ¿no? En los colegios privados,
2: ¿no? A mí me lo enseñaron en mi escuela porque yo tenía religión. No. Pero no te hablan de Dios. No.
3: ¿Y de qué van a hablar?
1: En escuela.
2: La Biblia.
1: Tal vez escuelas privadas y eso ya estaba aprobado, pero ya va a ser literal en todo mundo, feo.
2: Qué bueno.
1: Pregunta, ¿estás de acuerdo? ¿Van a hablar, por ejemplo, de la creación, Adán y Eva, Génesis?
3: ¿Del caballo de Troya?
1: El arca de Noé. Eso no es parte de la Biblia, no, señor. No. No, señor.
3: Pues avísenme. No.
1: A ver, ¿tú qué piensas? 1-855-370-3100. Ahorita regresamos.
2: Está muy bien.
1: Tampoco, feo. Tampoco es.
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18: A ver, vamos a regresar con la pregunta difícil. ¿Dónde? En el estado de Texas, acaban de aprobar el enseñar historias bíblicas como parte de la literatura universal. ¿Estás de acuerdo con esto? Sí, no, porque obviamente, bueno, han existido leyes desde hace...
19: Sí, muchísimos años.
18: Siglos, sí. De que no se debe de mezclar...
20: La educación
18: con la religión.
20: Debería ser opcional. Si la familia o el chamaco dicen que sí,
19: pues está sí. Bien, les enseñan el bien, es mejor que aprendan algo bueno.
18: A ver, ¿tú qué piensas, paisano, comadre? 1-855-370-3100. Ahorita rezamos.

0: habido cambios en la ley educativa en el estado de Texas. Saludos a toda la gente que nos escucha por todo el estado de Texas. En literatura universal ya van a poder enseñar los maestros de todas las escuelas historias bíblicas como parte de, pues, de esta materia, muchachos. Estamos hablando de historias bíblicas, por ejemplo, del
1: catecismo, ¿no?
0: Ándale, güey, como del Antiguo Testamento.
2: Sí.
0: Estamos hablando de la creación y Adán y Eva. O sea, está la historia que habla de los orígenes de Dios, cuando Diosito creó al mundo en 7 días.
2: Está bien.
0: Ajá.
2: Está bien.
0: ¿Tú qué piensas?
2: Yo digo que uno puede aprender cosas positivas y buenas, les va a dejar algo, y ellos ya cuando tengan edad pueden tomar una decisión.
0: Ajá.
2: De si sí quieren continuar con la religión o no. Pero les están enseñando algo bueno. Porque al final todas las historias y todas las enseñanzas y todo lo que habla la Biblia es algo positivo y es algo que te deja un mensaje. Entonces es mejor que les enseñen algo bueno que nada.
0: Ahora, por ejemplo, se ha luchado y han muerto gente por prohibir todo esto en la historia.
2: No hay. ¿Hace cuántos años?
0: Cientos de años.
2: Por ahorita se están peleando. Pues, se murieron por mil otras
1: en
2: situaciones.
1: En el Medio Oriente se pelean por religiones.
2: Pues sí.
1: Todo llevando 1000 años.
2: Pero es algo positivo y te lo están contando como historia, y si como hay literatura.
0: Algo, y si hay algo controversial.
2: No como religión.
1: Es esa madre.
0: No, pero es que es religión.
2: No, pero dices que lo están viendo como parte de literatura universal.
0: Sí, o sea, te lo están leyendo como relato y todo, pero sigue siendo una religión. Que qué tal si tú y tu familia no creen en eso.
2: Pero te lo están contando como literatura, como historia.
3: Cuando Shakespeare, cuando
2: exacto,
3: estudias,
2: no te lo están contando Odisea, como tienes que pensar y creer esto. No es religión.
1: ¿El Corán es igual que la Biblia o no?
2: El Corán es el libro de ellos, sí.
3: ¿Musulmanes? Ya.
2: Sí.
1: Espérame, ¿pero es igual que la Biblia?
2: Sí, es la Biblia, es su Biblia.
1: ¿Es la Biblia?
3: Ya, es la Biblia de ellos.
1: ¿Entonces van a enseñar la de ellos también?
3: No han llegado a eso.
2: O sea, pero es como si te dan, es como si te leen el libro del Corán como literatura.
3: Como literatura.
2: O sea, de que te están explicando de qué se trata.
1: Chido,
2: no te está diciendo, tienes que tú ser musulmán y creer esto y hacer esto.
1: Pero
2: te lo están contando.
1: Pero lo están haciendo obligatorio en las escuelas.
4: A ver, los de los que creen en el Buda, los japoneses, los chinos, esos. También esto es parte de
1: en Japón, yo creo.
0: No, pero
1: nunca he ido.
2: No, pero es como si te enseñan lo que es el budismo. Pero te están enseñando lo que es ser budista o cualquier religión.
1: ¿Pueden enseñar qué es brujería?
2: ¿Cómo? Podrían enseñar.
0: ¿Por qué brujería?
1: Hay un libro de Satanás también. Dicen
0: que tú cálmate, güey, ¿de qué estás hablando?
1: Pienso, mira, les hablan de eso. Y ellos van a decir,
2: está loco.
1: Ay, ese está feo, está bonito.
2: Pero sí hay cosas que hablan pueden hablar de la muerte, pero si te lo enseñan como, te lo están platicando como historia, no, yo no lo veo malo.
0: Pero es que te van a hacer exámenes.
1: ¿Qué tal de
0: todo al respecto? O sea, no nada más te lo van a enseñar,
1: pues sí,
0: sino que es de que te lo van a inculcar.
2: Pero la Biblia es el libro más
1: vendido.
2: Más en el mundo. Entonces es cultura general. Son las historias que te van a contar.
0: Sí.
2: Pues, solo yo lo veo así, en lo personal yo tanto, lo veo positivo.
0: No tanto como cultura, por ejemplo, ¿tú has leído el Corán?
2: No.
0: Entonces,
2: sí, pero si me lo leen, no lo voy a decir, me voy a volver musulmana mañana. Simplemente voy a escuchar lo que es.
1: Por y eso, okay, tienen que escuchar de todo, como de la Biblia, del Corán, de Satanás, de todo. Para que de ahí ellos digan.
0: ¿Entonces que también saquen libros de brujería, feo? ¿O cómo?
2: Sí, debe de haber libros de brujería, ¿no?
1: No, hay muchos. ¿Qué? Pero no te lo enseñan en las escuelas. Te hablan de ellos en ciertas iglesias para que les tengas miedo.
2: A lo mejor no está reconocido como un libro histórico, todavía alguno en especial, por eso a lo mejor no lo ponen en la escuela. Porque en la escuela te ponen en literatura los libros de los artistas más importantes.
0: Claro, pero por ejemplo, ¿te acuerdas, por ejemplo, nos ponían que el Principito, cositas así?
1: ¿Eh?
0: ¿El Principito? ¿A todos nos ponían a leerlo, feo? ¿No?
2: ¿O te ibas al finalcito?
4: Sí, yo me iba a la lagunita. Yo no iba. No fue ese día.
0: No, pero no era de un día, era como de 3 meses el Principito, ¿no?
1: Güey, me metieron a estudiar catecismo y tampoco iba.
0: Tampoco, ándale.
1: Pero le dije al padre, hey, yo déme chance de monaguillo de agarrar limonas.
0: Ándale.
1: Le echo la mano y me pasa en el catecismo y me hizo el paro. Y lo me robé 2 que 3 pesillos.
0: No más.
1: Pues sí.
0: A ver, la gente de California, tú, paisano que vives en Illinois, en Nueva York, en la Florida, ¿tú qué piensas de lo que quieren hacer en el estado de Texas? 1-855-370-3100. Tenemos a Chuche con nosotros. Hola, Chuche.
5: Hola, buenos días.
0: Buenos días.
2: Saludos, ¿qué onda, Gela Luis?
0: ¿Tú cómo la ves, primo?
5: Ah, está muy bien meter enseñanzas de la Biblia en la educación.
1: ¿Por qué?
5: Pero,
1: ¿por
5: cuidado, qué? Cuidado, porque acuérdense, la misma Biblia dice, no le muevas ni una tilde ni la tergiverses porque es maldición, compadre.
1: ¿No le qué, dijo?
0: No le muevas nada, o sea, ni una coma,
2: sí,
0: ni
2: que
0: un acento.
2: Tal cual, que sigas la Biblia tal cual.
1: Miedo.
5: Así que, sí, está muy bien que los niños aprendan. En los libros de historia siempre han metido historias mitológicas como o teorías, sí, como el ejemplo de la creación de este mundo. ¿Por qué no meter el libro que ha sido siempre la historia de generaciones y cientos de años?
0: Oye, Chuche, ¿y qué piensas, por ejemplo? Mira, nuestro México, lindo y querido Benito Juárez, él luchó para la separación iglesia-estado. Porque antes, quien tenía el poder era la iglesia. Correcto.
2: Sí, pero
0: el padre era prácticamente el gobernador, el que regía ahí en los pueblos. Entonces, ¿no piensas que esto también podría generar algún conflicto?

0: su interpretación.
1: Claro.
0: Como, y se enseña, hay un maestro, por ejemplo, empieza a enseñarla a sus propios criterios o formas de pensar. Pues va a ser un daño terrible y ha claro. pasado.
2: Mira, ahora claro. te voy a decir algo. Aquí,
1: por ejemplo, los 10 mandamientos, sí. que un día llega en la clase, y la clase de hoy son los 10 mandamientos que la Biblia católica o cristiana dice. Entonces, que un niño se siente y escuche los 10 mandamientos es algo positivo porque te enseñan cosas buenas, seas de la religión que seas. Entonces tú puedes discernir y decir, ah, ok, ¿sabes qué? Agarro esto para mi vida, no agarro esto, y aprende y vuelves un mejor ser humano.
2: Pero ¿qué tal si en tu familia son
3: musulmanes,
2: agnósticos, ateos? No,
1: ¿sí? Sí, pero no te lo están enseñando como religión, sino como literatura.
3: Pues que enseñen las otras también, como el Corán.
2: Por eso, pero no estás de acuerdo que hablen de religión. Entonces yo creo que crea un conflicto ahí.
1: Sí, te cuento una historia, no te lo están contando como, a ver, si no cumplen los, como te enseñan en la religión. Ajá. En la religión te dicen, si tú no estudias y no haces los 10 mandamientos, esto es un pecado. Sí. Eso te lo dicen. Es muy distinto a...
2: Pero luego
1: hicieron la Biblia, permíteme, cuando hicieron la Biblia, estos 10 mandamientos regían para la gente. Entonces tú ya dices, esto me funciona o no me funciona, a que te digan que te va a pasar algo como te dicen en la religión.
3: Pero claro, va a haber mucha gente que se va a oponer, van a decir, también metan mi creencia.
1: Claro, exacto.
3: Es el Corán,
1: claro,
3: que es lo del judío.
2: El budismo.
3: El budismo.
2: El hinduismo.
3: Entonces van a meter todo eso. Ya
1: pues está
3: van a
1: bien, está bien. Más.
2: Y peor aquí en Estados Unidos.
1: Qué bueno, mientras más información, más puedes tomar una decisión correcta si quieres tener una religión o no.
2: Peor en Estados Unidos, donde somos un hervidero mucho más grande, por ejemplo. En México, yo digo que el 95% tal vez son
1: católicos,
2: cristianos, pero ¿y aquí? Tenemos a César. Bienvenido, César. ¿Tú qué piensas, carnal?
3: Uy, van a hablar de la Virgen.
4: Hola, buenos días. ¿Cómo están?
2: Muy bien, ¿y tú?
4: Bien. Mira, yo creo que si se les explica claramente qué es lo que se le está tratando de enseñar, está bien. O sea, por ejemplo, como cuando enseñaban la teoría de Darwin, ¿no? De que venimos del mono y todo eso. Si se explica por teorías y como simplemente enseñanza general, está bien. Ahora, si es como para tratar de decir, no, es que le estamos enseñando algo bueno a los chicos, para que... Yo creo que eso debería ser privado. Deberían ser los padres que tienen el derecho de decirle a sus hijos o de enseñarle a sus hijos en qué creer, en qué no creer, dónde llevarlos, dónde no llevarlos.
1: Claro, por eso le están poniendo como clase de literatura universal.
2: O sea, no, pero como religión. ¿No será que está disfrazado, tal vez?
4: Pero como una teoría, no como algo real, porque al fin y al cabo, la Biblia, el Corán, cualquier religión, no dejan de ser algo que tiene que ver con la fe, y la fe nos enseña. Entonces es imposible, tiene que ser solamente como un libro, como si fuera un libro de poesía, un libro de...
1: Como literatura.
4: Una fábula.
3: Si meten a Enoch, yo sí lo leo.
2: Oye, César, pero imagínate que llegue el niño y lo... ¿Qué aprendiste hoy, mijo? Solo yo aprendimos del Islam.
3: Y así,
1: claro. Pues qué bueno que aprendiste del Islam, porque ya sabes que es el Islam.
4: Por eso lo que digo, tiene que ser como conocimiento general, pero lo que pasa es que ese es el problema. Cualquier religión lidera, guía a la gente. Guía a la gente, entonces le va a modificar el pensamiento, y el padre es el único que puede tener derecho a... Mientras los niños son niños, a decidir qué quieren hacer.
3: Y hay religiones que te ponen en contra de la tuya. ¡Ah! ¿Qué es que...? ¿Tú eres cristiano?
2: Ándale.
3: ¿Tú eres cristiano? ¡Ah! Así me decía uno de los testigos.
1: Sí.
3: ¿Qué es? ¿Qué es católico? ¿Cree la Virgencita? Se rían.
2: A ver, pues, comadre, ¿tú qué piensas?
3: Sí, güey.
2: ¿Aprueban en el estado de Texas enseñar historias bíblicas como parte de literatura universal? ¿Estás de acuerdo o no? 1-855-370-3100. Ahorita regresamos.

0: en el estado de Texas enseñar historias bíblicas como parte de literatura universal. Sí. Del Antiguo Testamento, van a enseñar varios, del Nuevo Testamento, etcétera, etcétera. ¿Estás de acuerdo o no? 1-855-370-3100. Ahora ya tenemos a Pati. Hola, Pati, bienvenida.
1: Hola, buenos días.
0: Buenos días.
2: Buenos días. ¿Tú qué opinas, mamita, de esta situación? Que pongan la Biblia como literatura.
3: La Biblia cristiana,
2: ¿eh? Sí, okay. Bueno, no dicen aquí. Pues, sí es.
1: Estoy 100% de acuerdo con contigo, Paola, de que es una como literatura. Se trata de sumar. No les están bueno, quiero pensar que no les van a meter una religión de cristiana, de, no le van a hablar de la Virgen, no le van a hablar de cosas específicas hacia una religión, sino que van a, creo que van a, quiero pensar que van a tomar las historias que se pueden leer como literal, literatura.
2: Así es.
1: Y los musulmanes, los de Jehová, otros tipos de religiones, bueno, que vayan a sus iglesias, a sus escuelas que tienen para ese tipo de religión, si no están de acuerdo en esto.
0: Sí.
1: Y como dice el feo, no, pues que también les metan que de brujería, que de Satanás, y que eso, esas son cosas negativas.
3: ¿Sabe?
1: Esto que les van a...
3: ¿Por
1: a
3: qué es negativo? Hay gente que cree...
1: Es negativo. Ah, no, sí, que creen en la Santa Muerte y que creen en eso, pero eso es algo que es algo negativo.
3: ¿Sabe? Mucha gente se ayuda de ahí, yo respeto a todos los que creen en eso.
2: Pero aparte lo de la...
3: A mí no se me hace negativo.
2: Pero estamos hablando de literatura.
3: También
2: dime un libro, permíteme un segundo, la pregunta es, dime tu libro de literatura. Dímelo.
3: Ahí también...
2: ¿Cuál es? Dilo.
3: La Santa Muerte.
2: ¿Así se llama el libro?
3: Hay un libro.
2: El libro de la Santa Muerte está considerado como un libro de literatura.
3: Ah, es literatura.
2: De
3: la
2: historia.
3: Si lo consideran, sí, pues es peor.
2: No, pero no es de consideración.
3: Y si no le consideran, pues eso.
2: Estamos hablando de que en la historia.
3: ¿Pero quién considera la literatura? ¿Quién los considera?
2: Hay, en la historia hay libros que son parte de la literatura.
3: ¿Pero quién los hizo como que dijeran es
2: la
3: parte
2: historia,
3: de la historia,
2: los expertos?
3: Pues todo lo que se lee es parte de literatura, dicen.
2: No, pero haz cuenta que hay libros que son históricos, feo.
3: Ahora,
2: si hay un libro histórico de la Santa Muerte, ¿cuál es?
3: ¿Van a hablar de la Virgen de Guadalupe ahí?
2: ¿La Virgen de Guadalupe está en la Biblia, feo?
3: No sé. ¿Está?
0: Está María, así es como se le llama.
2: Entonces la Virgen de Guadalupe no está, no hablan de ella en la Biblia, entonces no lo van
3: a
2: tratar.
3: Es católico, tienen que.
2: Pero no está en la Biblia.
0: Pero si la clase se llama literatura... universal.
3: ¿Qué
0: no
3: es
0: se
3: literatura?
0: Llama,
3: pues?
0: No se llama catecismo, ni.
2: Así es.
0: Ahorita vamos a Carlitos.
3: Literatura,
0: hola.
3: Alguien, díganme. No sé.
0: Carlitos, ¿qué pedo?
3: Yo sé literatura y leer, ¿no?
4: Feo, ve por un café.
0: Hola, Carlos. A la una, Carlos a las dos.
2: Carlitos.
5: Hola.
0: Carlitos, ¿tú qué piensas de esto que aprobaron en el estado de Texas, mi carnal?
5: No, pues está bien, mientras sea algo positivo. Lo malo es que ahora los líderes de las religiones lo han agarrado como un negocio también.
3: ¿No?
5: Porque no sé si te acuerdas también hace que uno o dos años que querían hacer obligatorio que les enseñaran los libros del LGBT a eso y no se veía tanto problema. Querían inculcar en las escuelas, querían inculcar los libros del LGBT, ¿no? También que como obligación a las escuelas, pero creo que no pasó.
2: ¿Qué libros eran, papito? No. ¿O cómo lo querían meter? ¿Como literatura?
5: No, creo que era obligación para enseñarles como para que los chamacos desde que van a primer grado empezaran a mirar que eso era como algo normal y eso. Digo, yo les dije a los niños, les digo, a mí me viene con un libro de eso y se lo regreso a las escuelas porque yo no quiero que vayan pensando que es lo normal en la vida eso del LGBT.
3: Pero, a ver, que nos llamen los musulmanes y los hindús. Ah, no, pues no les
0: puedo. No, y es que también, por ejemplo... ¿Sí el hinduismo, qué tal? Que les enseñen un poco del libro que lean.
3: ¿Ellos qué enseñan, loco? ¿Ellos qué quién era el dios?
0: Hablan feo y de hecho son el hinduismo la tercer religión más grande en el mundo, muchachos.
3: No, es que la India tiene
0: después
3: es que
0: del cristianismo y el islam.
4: En el hinduismo hay muchas religiones dentro del mismo.
0: ¿Cómo en el cristianismo?
2: ¿Eh? Bueno,
0: en el cristianismo hay muchas religiones.
2: Somos cristianos, pero se divide, se ramifica.
0: Claro,
2: según el área.
0: Testigos de Jehová, el catolicismo. Mira,
4: los testigos de Jehová no son cristianos.
2: No, o sea, se dividió.
3: ¿No creen en el mismo Dios?
0: ¿Si creen en la misma
2: por Europa
0: que
2: y todo
0: no.
2: eso.
0: Hoy no.
3: ¿En qué creen?
4: Ellos creen en Jehová.
0: Por eso.
3: Pero, ¿y quién era Jehová?
4: El Padre.
0: Y también creen en el Hijo.
3: ¡Llama, Flor!
4: No creen en el Hijo.
0: Si creen en el Hijo, claro.
4: No.
0: Por supuesto que sí.
4: Que no.
3: Mira, ya empezamos a pelear.
0: Yo estudié con un testigo de Jehová. Claro que sí.

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1: ¡Híjole!
2: ¿Qué pasó?
1: ¿Qué pasó? ¡Híjole! Con esta morra, es la burra del día.
2: ¿Qué pasó?
1: Cristina Ozturk.
3: ¡Hala! ¡Salud!
1: Una morra rusa que vive en Batumi, Georgia.
2: Ok.
1: Así se llama un pueblo ruso, ¿no es Georgia? Pues, ¿en Georgia?
3: No sé si sea ruso.
1: En Batumi, Georgia. Tiene 27 años de edad. ¿Cuántos hijos creen que tiene ahorita a su edad?
3: ¿A los 27? Hey.
2: Ah, pues uno.
3: Cuatro.
2: A los cuatro son un buen.
1: No estoy tosiendo.
2: Ah.
1: ¡Dele para arriba!
3: No, hombre.
2: ¿Para arriba de cuatro? ¿Cinco?
1: ¡Más!
2: ¡Hala!
3: ¡Siete!
2: No manches, siete.
1: Tiene veintitantos ahorita que regrese, les cuento. Y no quiere eso nomás. Quiere 80 más. No, ahorita les cuento.
2: Hombre.
1: ¡Burra!
4: ¡Child support!
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17: Hijos concebidos.
18: ¿Qué?
17: ¿Cómo? Con el mismo marido, pero...
18: 22.
17: Por subrogada, ¿qué es eso?
18: ¿Cómo?
17: Subrogada.
19: Que la drogaron.
17: No.
19: La drogaron para tener hijos.
17: Subro, nada. No sé, bueno. Pero tiene 22 hijos y dice que quiere tener 100.
19: Ay, cállate.
17: ¿De qué se trata ahorita regresar? Les platicamos y qué va a pasar.

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2: La burra del día.
3: ¿Quién es la burra del día?
2: Hay parejas que cuando se casan dicen, planean, dicen, vamos a tener unos 3 hijos.
4: Sí.
2: 4. En México hubo campañas de que la familia pequeña vive mejor.
3: Mejor, sí.
4: Sí, es cierto, dos hijos.
2: Porque tienen con qué darles y alimentarlos y matarlos, claro, y educarlos y llevarlos al parque y al cine. Pero hay gente que dice, no, yo quiero 6. Yo he oído morras que dicen, quiero tener 6 hijos. Y el otro día,
4: una gran responsabilidad.
2: El otro día fuimos a comer a un restaurante de barbecue donde hacen costillas.
4: Sí.
2: Y había una panzoncita. Una muchachita. Tenía como 27, más o menos. 28.
4: Estaba bien bonita.
2: Bien bonita. Y estamos platicando y estamos cotorreando. Me dieron pan para las gallinas, para la burra y sobras. Y le dije, ¿cuándo te alivias? Y luego las otras de volada. Feo, que tú eres el papá. Ah, ahí te mando chance por. No, que para todos tienes 6 con este.
3: ¿6?
4: Sí.
2: Y jovencita, güey.
3: Sí, sí, cierto.
4: Bien bonita.
2: Y hay gente que planea y dice, yo voy a tener 6.
3: Hay gente que le gusta, güey. Mira, como por ejemplo, yo soñaba con tener 3.
2: Y hasta ahorita ni uno es tuyo. Él es bueno para adoptar.
3: Tienes mis uñas, tienes mis uñas.
4: Oye, no, pero está cañón, o sea, porque no solamente es tenerlos, es cuidarlos, enseñarlos.
2: Mantenerlos.
4: O sea, esta es una locura.
2: Educarlos. Claro. ¿Qué es la pausa de saber? Subrogada. Gestación subrogada.
4: Esta mujer rentó vientres ajenos para tener a los niños. O sea, ella no parió a los hijos.
2: ¡Oh! Dice gestación subrogada.
3: Pero sí son sus hijos.
4: Ah, son sus hijos porque ella puede dar el óvulo. Ajá. Ella se lo da a otra persona. La persona se le da el esperma.
3: Ok.
4: Y esta persona nada más es como...
3: Renta el vientre,
4: sí,
3: pues.
4: Sí, rentó el vientre, tuvo a los 22 hijos y ya.
2: ¿Y ese in vitro todo eso? ¿O va el vato y dice... Hey, va
4: un no, es in vitro, es in vitro.
3: A la antigüita.
2: No, dije, pues yo les echo la mano.
4: Yo voy.
2: Dice. Pues tiene 22 hijos la morrita y tiene 27 años de edad.
3: Ok.
2: Y dice...
3: Ahora entonces, pero la mayoría no los parió ella.
2: No, la mayoría como dice la Pau. Eso es lo que quería
3: aclarar. Rentó la pancita.
4: Rentó la pancita. Sí, bueno, así como la Paris Hilton.
3: Ándale.
4: No, hay muchos artistas que rentan... Pues consiguen a una mujer que esté saludable.
5: Oye, yo, tú te estás rentando, ¿verdad? Para tener hijos. Esa panza no es normal.
2: No, he ido al baño ahorita.
3: No, está entripado.
2: Pero ahí no acaba la historia.
3: Está entripado.
4: ¿Qué?
2: Está empachada.
3: Está empachada.
4: ¿Qué pasó?
3: Tiene lombrices.
2: La morra acaba de declarar. Y están planeando.
3: Ey.
2: Y ya va el sistema ese, el gestación subrogada.
4: Sí.
2: A otras mujeres. Y a las que quieran seguir.
4: Sí.
2: Porque ella dijo, yo estoy planeando y voy a tener 100.
4: ¿Qué? ¡No! ¡Oye, es multimillonario! ¿Qué onda?
3: 100 hijos.
4: ¿Cómo le
2: Y con el mismo marido. Ella
3: mucho,
2: y el mismo...
3: ¿no? Demasiado.
2: O sea, que juntan todo eso y se lo meten a otra morra.
4: Sí, se lo hacen in vitro.
3: Creo que lo que más conozco son familias de 20 cubole.
4: No, pero es un bueno, oye, no manches, ¿sí
2: en
4: conoces?
2: México,
3: sí.
4: Es que tienen 20 hermanos.
2: Mi abuela,
3: 18, 20.
2: Mi abuela se embarazó 22 veces, se le lograron 16 y en el transcurso de la vida se le murieron, creo que 2.
4: Sí. Yeah. Oye, antes que no había pañales.
2: Uno digo y otro mesos.
4: Las mamás eran unas santas.
3: Sí, cómo no.
2: Camisetas a cortarlas. Ahora, ¿qué van a hacer cuando esta morra no tenga dinero para mantener los 100? ¿Va a tener su propia oficina del WIC?
3: No, espérate, yo creo que si planea tener 100 hijos.
2: Cristina, sean.
3: Obvio. El marido tiene para mantener a los 100.
2: ¿Sabe?
3: Bueno, ciento...
4: Ya serían 122.
2: No, 100. Son 100 los que quiere tener en total.
4: Ah, en total, imagínate.
3: No, 102.
2: Imagínate,
3: porque papá y mamá.
2: Imagínate,
4: locos.
2: Vas al welfare. No, ahí está la Cristina.
3: Güey.
2: Aquí nomás es la clínica, es de Cristina, la de oficina.
4: Oye, no, pero ¿qué persona conocen que tenga más número de hijos?
3: Oye, es buena
2: Yo nomás
3: pregunta.
2: Conozco...
4: Eso está de locos.
2: 16 y ya.
3: 16.
2: Los demás, no sé.
4: Si en mi familia fueron 10.
2: Pero, no.
4: Y
2: pero...
4: ya fallecieron varios de mis tíos.
2: No, yo estoy hablando de un papá y mamá que tuvieron ¿cuánto?
4: Güey. Sí, por eso mi familia, 16, mis abuelos.
3: Son buen.
4: No, pero 22.
3: Paisano, comadre.
2: No,
3: ¿tú conoces así una familia grandota? ¿Cuántos hijos tuvo esa sacrosanta mujer? 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55-370-3100. Ahorita regresamos con tus llamadas. Kylie a YouTube, vamos en vivo. Arroba bueno, mala, feo. Conéctate también para que no te pierdas el día de hoy. ¿Cómo viene la Pau? Hombre, chula el día de hoy. Qué barato. Y el feo viene de capibara hoy.
2: Rento vientre.
5: La panza no es normal, feño.
2: Con lombrices.
5: Vete a revisar, vete a... Para mí que tienes trillizos ahí.

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2: Acelerero.
3: ¿Cuál es la familia más numerosa que ha guachado? Porque esta morra tiene 22 morros.
4: ¡Ala!
3: Y apenas tiene 27 años de edad y piensa tener 100.
5: ¡Ay, güey! No,
3: hay mucha gente que
4: se... ¡100 hijos!
3: Sí, 100. Hay en el Terry.
5: Ajá.
3: Mi abuela se embarazó 22 veces, wow, pero se le lograron como 16. Y el pelón conoce a alguien que tuvo 20 hijos.
5: 20, 21 por ahí.
4: Oye, ¿y cómo los cuidaba, alimentaba? ¿Cómo los llevaban a la escuela?
5: Lo que pasa, Pablo, de que, por ejemplo, los mayores van ayudando ya también.
3: Sí.
5: Por ejemplo, mi mamá, ellos tuvieron como creo que 12, fueron como 12. Y ella fue la mayor, mi mamá era la mayor de todos. Sí. Y ella también ayudaba y cuidaba y todo. Es más, tengo una tía que es de mi edad. Mi tía.
4: ¡Hala!
5: Sí, te lo juro.
4: Sí, no, a mí lo que me llama la atención es que mi mamá me cuenta, ejemplo, de mi abuelita, que mi abuelita, pues no existían los pañales y que todo el día estaba lavando pañales, todo el día los estaba enseñando, todo el día les estaba cocinando, porque eran doce. Entonces eran 12, fueron ya falleciendo, pues ya ahorita tuvo unos bebés que fallecieron, todo, pero que todo el día estaba mi abuelita trabajando y digo, ¿cómo una mujer puede lograr tanto y estar embarazada toda tu vida?
3: Que vienes al periódico, papañá.
5: Mira, ahora lo que dice el feo, esta pareja planeando 100 hijos.
3: No es mucho.
5: Debe de tener el dinero necesario. O sea, es decir, quiero 100, no manches.
3: ¿Le podrás decir al gobierno, ayúdenme, tengo muchos hijos?
5: Sí, claro.
3: ¿Tu propia oficina del welfare?
4: Oye, pero una casa, ¿cómo duermen? Pon tú que pones literas.
3: Como sardinas.
4: O sea, ¿cuántos cuartos tiene que tener una casa porque duerman 100?
5: ¿Se acuerdan hace poco que se hizo viral una mujer que creo que tuvo...
3: Ocho
5: de trancazo.
3: La Octomam.
5: La Octomam.
3: Y recibió ayuda.
5: Tiene un cantonzote, o sea, sí.
3: Dinero.
5: Pero también cuidado, güey, a ocho, te vuelves loco.
4: ¿Cómo? Si alguien que tiene gemelos apenas se puede con dos. Ahora imagínate.
3: Le mandaron babysitters.
6: Los de la Octomam. Ya, ahorita ya son adolescentes.
3: Le mandaron babysitters, el gobierno, la gente le ayudó mucho. Pero
5: sí, son demasiados.
3: 1-855-370-3100.
5: Mira, tenemos a Giovanni.
3: ¿Cuántos tuviste? ¿Cuántos tienen?
5: ¡Ese yo! ¡Giovanni!
7: ¿Qué está, pelón? ¿Cómo están?
5: Muy bien.
3: ¿Cuántos ¿Tú conoces una familia que tuvo muchos morros?
7: Sí, la de nosotros, 17.
5: ¿Pufa? 17.
3: ¡Ay, güey!
4: ¿Cómo le hacía? ¡No manches!
3: ¿Así?
7: No, es que los después no los tuvo juntos, los mayores después trabajaban y luego, pues, como mi jefe venía para acá, iba. Tenía cada año.
3: Le atascaba un plebe.
7: Tenía un año y luego se iba. Y él hacía uno y luego se venía a trabajar.
5: Y otro.
3: Hijo de la madre, mucho.
5: Oye, ¿y quién? ¿Tu mamá era quién? ¿Era? ¿O tú eres qué? ¿El número 15? ¿El mayor? ¿El menor? ¿Qué eras?
7: El 12 y luego tengo una hermana que me gana con un año y luego yo le gano a mi otro hermano con un año.
3: Y así, cada
4: oye,
3: año.
4: Y tu mamá cuando les hablaba, obviamente si una mamá se confunde luego con tres hijos, ¿cómo les llamaba a todos? Así a los 17.
7: Lo que pasa que cuando todos los primeros crecieron y luego ya se fueron a Monterrey y así, y ya después seguían otros, ¿sí me entiendes?
3: ¿Qué?
5: Poblaron todo el estado rápido.
3: Y sí.
7: La mitad, ¿no? Son 32.
3: ¡Chale!
4: ¡No manches!
3: ¡No manches!
5: Güey, 17. Ahora, imagínate, son 17 hermanos. Luego, los hermanos tienen hijos. Unos familiones. Fiestototas, perronas. Tenemos a Mari con nosotros. Hola, Mari, bienvenida. ¿Qué peteo?
8: Hola, buenos días.
3: ¿Cuántos chamacos tienes tú? ¿Conoces una familia numerosa o qué?
8: No, yo solo tengo tres. Conocí una señora, pero hace años, cuando yo tenía como unos 15 años, la señora era una vecina y tenía 18 hijos.
4: ¡Ay, no! ¿Qué? No, qué locura.
8: 18.
4: Oye, mi reina, tú que eras vecina, ¿sabes cuántos cuartos tenía en su casa?
8: Tenían tres cuartos, pero unos se quedaban en las cuartos, otros se quedaban en la sala y algún como dos se quedaban en la cocina.
5: Imagínate
4: no manches,
5: nomás.
4: 18 hijos.
5: La incomodidad, así de
3: que... Duermen parados en el closet.
5: Como cerillitos, güey.
8: Bueno, nosotros a veces así les dábamos...
3: Carrilla.
8: Mis abuelitos tenían como una finca. Tenían finca y les regalábamos plátanos, aguacates.
4: Sí, no manches.
8: Entonces,
4: imagínate sacarlos al súper. Vamos, tenemos que ir al súper, los 18 niños.
5: No, los dejas todos ahí en la casa, no. Esas experiencias no hay. O yo creo que también las mamás empiezan a agarrar a su favorito.
3: ¿no? Sí, al más menso también.
5: Dos, tres que le ayuden a cargar. No. Otro se queda cuidando niños.
4: Qué locura.
5: A ver, mira, tenemos a Chuy. Chuy, ¿ustedes cuántos son ahí en la familia, Chuy?
4: Chuy.
5: Chuy.
2: Hola, hola, hola, ¿cómo están?
5: Bien, compadre, chulo. ¿Cuántos son?
2: No, pues mira, pues mi jefe se aventó 15 sin sacarte, 15 sin sacarte.
4: No te pases, 15.
5: Güey.
4: Y mantenía los 15.
2: Y luego después del último, se le quería arrimar a mi jefa y le dice a mi jefa, no, sácate por allá, que fuera a buscar sacarte a otro lado, porque ahí ya no había.

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1: El chisme es...
2: ¡Mira!
1: Que cachan al Mbappé de shopping.
3: ¡Aso!
1: Se llevó a la novia, al Esther Espósito.
3: Bien.
1: ¿Qué le compró? Millonario,
3: Mbappé.
1: Claro.
3: Su hamburguesa de dólar, de seguro.
1: Uy, sí, tú, ahorita les platico. Y ya se viene la boda del Siu.
3: ¿Apenas?
1: Sí, ya va a ser. ¿No ves que nada más le dio el anillo gigante que se le lastimó la espalda y la cervical a la Georgina?
3: ¡Aso!
1: Ya tengo la lista de invitados y no están ustedes.
3: No me digas.
2: No, ya sabemos.
3: No lo vamos a perder, hombre.
1: Ahorita les cuento porque el chisme es...
2: ¡Vida!
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0: 15 segundos. Diez, nueve, ocho, siete, seis, cinco, cuatro.
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2: El chisme es
3: ¡viva!
2: Oigan, y que se llevan al Mbappé, le dicen, llévame a la tienda, chulo. ¿A qué tienda? Quiero esto, esto, esto.
4: ¿Sus hijos o quién?
2: No, alguien nuevo en su vida.
4: Ah, su.
2: Oh my God, ahorita
4: su mamá,
2: les voy a contar.
4: A lo mejor, ¿no? Su mamá.
2: ¿Qué compró? ¿Qué gastó? Y ya se viene la boda de Cristiano Ronaldo. Está maravillosa. ¿Quién está en la lista de invitados? Ahorita se los voy a platicar porque el chisme es
4: ¡vida! ¿A poco se iban a invitar a Messi? ¿Está ahí o no está?
2: Ahorita te
3: tiene que estar.

0: vidas, hey. Sáquense el desayuno, sáquense los huevitos con jamón, porque llegó el momento de chismear a gusto, echar el chal con todo. ¿Qué creen? A mí me gusta cuando un hombre es dadivoso, cuando un hombre te da una sorpresa.
1: Ah, sí, a mí también me gusta.
0: Yo sé que les gusta, yo sé que no les gusta, yo sé que les encanta.
1: Me encanta tener un compa dadivoso.
0: No,
1: él te dice, no te agüites, yo pago. Ah, qué chido.
0: No, pero real, sí es bonito.
2: No te agüites, yo te doy.
0: Cuando te da una sorpresa. Es bonito, tú eres un hombre que da sorpresas, Raúl Molinar, pelón.
1: Sí.
0: Tú eres un hombre que le gusta dar sorpresas.
1: Ya hablé con mis hijas.
0: Que ves y haces cosas con tu madre.
1: ¡Sorpresa!
2: Ya no les voy a ayudar.
1: Ya no soy su papi. ¿Ah?
0: Cálmate, Kardashian. Oye, ahí te va. Es bonito, pero luego hay veces que hay personas que abusan del recurso. Okay. Que, ay, mi amor, que cómprame esto y que cómprame el otro y que nada más andan ahí por el billullo. Hay otras que, pues, que se les da con amor. Les voy a preguntar a ustedes qué opinan de este nuevo noviazgo, que a mí me parece top. Mbappé y su novia. Su novia es una española guapísima que se llama Esther Espósito. A ver si le ponen cara a YouTube
1: para que la
0: vean. Ella es actriz.
1: Ella
0: se hizo muy famosa con una serie española que se llama Élite. O Elite. Y se volvió muy viral. Ella le empezó a ir muy bien, muy bien, muy bien. Porque es muy bonita, es sensualona, está chavita, le está yendo increíble, cuerpazo y todo. La han criticado bastante porque dicen que es muy especial, como que es payasona. Se ha tenido ciertos conflictos con el mercado mexicano, ¿no?
1: Tiene gustos caros ella, pues.
0: Además de gustos caros, como la actitud, a mucha gente no le ha gustado, a otros sí. Pero bueno, al que le encanta la actitud y le encanta todo lo que tiene, es Mbappé.
2: Se es lo que más
0: novios,
2: importa.
0: Claro.
2: El novio.
0: Se vuelven novios. Primero lo escondieron.
2: Ay, chula.
0: Después ya sale ante la gente que son novios. Ella dice que se enamoró de la sonrisa de Mbappé.
2: Ey.
0: Que es lo que más le gustó de Mbappé.
3: Y que su mamá se la crea.
0: Se viene el Festival de Cannes, que es festival en Francia.
1: Órale.
0: Mbappé es francés.
1: No manches.
0: Eso es algo 10 de 10,
1: sí,
0: es un festival
1: no.
0: Súper importante para la gente que pues hace cine, directores, todo.
1: Puros actores perrones.
0: ¿Y qué creen? Que el Mbappé se lleva a la Esther Espósito y le dice, mi amor, usted tiene que lucir top en este evento.
1: Regia.
0: Y que se la lleva a una tienda. Esta tienda es una tienda francesa que se llama Mésica. Y le dijo, a ver, agarre su joyita, mi reina. Y la otra.
1: De la Mésica.
0: La grabaron, de la Mésica.
1: Nunca había escuchado esa.
2: Es mexicano en francés.
0: Es francesa, es una marca francesa.
2: Sí. Pero con nombre mexicano.
0: Pero es Mésica, no sé.
4: Marca bien, no como los Mexican. ¿Por qué andan ahí con la Marcolcor y la Louboutin?
0: No, hombre.
5: ¿Por qué será que nunca la habían escuchado?
0: No,
2: porque es de rico. Es de rico, ¿no?
0: Es de multimillonarios. Y que se la lleva, la otra empieza a agarrar, elegir. Ay, este collar, todavía ella traía lentes, como que medio se sube la gafa, ve. Ah, bueno. Un collar que utilizó en el Festival de Cannes de 1.2 millones de dólares.
1: No más el collar.
0: Ellos llevan menos de 6 meses, sin tema. Menos de 4 meses, podría decir yo. Y el Mbappé le regaló el collar. Este collar tiene diamantes, es de oro, está precioso. Si quieren ver el tremendo collarcito que se puso, caigan a YouTube, @buenomalafe, y también para que vean a esta reina preciosa, hermosa.
1: Estamos viendo un video en YouTube, @buenomalafe, dice.
2: Está chula.
1: Se gastó más de 2 millones de dólares en ella. Entonces, el puro collar costó eso y de seguro le compró que los aretes.
0: El collar, 1.2 millones.
2: No,
0: ella trae unos aretes también.
1: Manches.
0: Esos no le han dicho.
2: Hasta
0: pero
2: yo me pinto
0: novios,
2: el pelo güero.
1: Güey, sí. Mi vieja rogándome por unos que vimos en la Costco el otro día. Le dije, no, no.
2: De 600.
1: Dale, espérate, no, ahorita no hay. Espérate.
0: Miren el Mbappé. Así como el Lamin, que también le acaba de regalar a la novia un Mercedes último modelo.
1: No manches.
0: Tope, el Lamin ya mal, pero un Mercedes ganador. Acá, diciéndose.
1: Bueno, yo le dije a mi vieja, esos o la carnita asada que vamos a hacer. Tú dices.
2: Tú decides.
1: Ay, pero es que tengo hambre. No, espera. Ok, o vamos al arroz. También.
0: Al arroz, pero lo lleva al sushi. Para darle arroz, no al arroz ni a la tienda. No, hombre. ¿Cómo ven?
1: No, mucha lana. El que puede, puede, la verdad.
0: Sí.
1: Y aparte digo. Ojalá, mira, yo también.
0: Que duren, que duren.
1: Ahora, estos son regalos de pareja en serio, o sea, de esposa, madre de tus hijos.
0: Sí.
1: No tienen hijos ellos, todavía ni nada. No. Son novios.
0: Te digo que no tienen ni seis meses.
2: Wey, acabas de conocer.
0: Apenas está saliendo su relación a flote.
1: Son regalos groserones. Está clavado el vato, está bien enamorado.
2: No, y ella también se está aprovechando de él.

0: artistas en el mundial no les pagan mucho, pero sí les pagan
1: las
0: eso.
1: Campañas. Comer,
0: campañas, patrocinios, claro. Exposición.
1: O sea, ahí se metió su billuyo.
0: Sí.
1: ¿Qué opinan? Los leemos en YouTube. Y bueno, se viene, hablando de futbolistas, la boda del señor más importante en el fútbol, según el Cookie Monster.
2: ¿Messi?
1: No, según el pelón. Oh. ¡Él es el Ciudadano! Este hombre que, ¿se acuerdan cuando le dio? Dicen que estaba la Georgina en la cama acostada. Cuando él llegó, se volteó y le dijo, I love you, I wanna marry you. Y le sacó una caja con un anillo, que oh my God, esto sí es un anillo, que dice que vale más de 6 millones de dólares.
2: ¡Otro, hijo!
1: 30 quilates, una roca.
2: ¿Ese es el que está ahí?
1: ¿Es ese feo?
2: ¡Ay, no le queda, güey! No,
1: una piedra.
2: Se le ve bien feo, tiene dos mezquinos ahí, la Georgina.
0: Nah,
2: sí, tiene dos mezquinos abajo del, de ahí del, mira.
1: Mezquinos, feo, vele la piedrota que le dio.
0: No, hombre, no manches.
1: Dijeron que se iban a casar.
0: ¿Quilates son esos, como 20
1: dice
0: quilates?
1: Dice que está, que son como 30 quilates.
0: ¿30?
1: 30 quilates. Bueno, este anillo ovalado, forma ovalada top, blanco, diamante gigante.
0: El que le di a mi vieja,
1: no es de laboratorio.
0: El que le dije, le tienes que hacer así, mira. A verlo.
1: Así, y con chiquito, lupa,
0: así.
1: ¿No? Sacas acá el microscopio.
0: Sí. Y de lejito. Ay,
1: oye, nos dicen que es uno de los diamantes más grandes que, que ha traído un celebrity.
0: No manches. ¿Cuánto cuesta? No sé. ¿Cuánto cuesta el anillo?
1: Dicen que cuesta más de 6 millones de dólares.
2: Ay, güey.
1: El anillito.
0: Aguas.
1: Casual.
0: ¿Sí,
1: casualón?
2: Ha de ser de unos, ¿qué? 12 quilates el diamante.
0: Dijo, dice, 30. Que 30,
2: ¿cuánto? 30.
0: 30.
2: Imagínate. Cada quilate
0: Floles.
2: Cuesta como 15 mil dólares. ¿Cuándo están solos?
0: Floles.
2: Ahora, si es uno entero de tres.
1: Imagínate. ¿Lo ves? Locura,
0: no,
1: total.
0: No, no se le ven puntitos, nada así todo.
2: Tiene que.
0: Oye, bueno, cristalino,
1: sí,
0: bonito.
1: Es una maravilla esto. Cristiano se lució.
0: Ahora, 30, a diferencia de Mbappé, Georgina sí es la mamá de los hijos de Cristiano.
1: No, ellos ya
0: Ronaldo.
1: Llevan la vida entera, ya llevan años,
0: está bien,
1: y años,
0: ahí
1: y
0: sí.
1: Años.
0: Eso está chido. Está
1: bueno,
0: bien.
1: Habían dicho que se iban a casar después del mundial para evitar el estrés, que se la querían pasar superganador.com, que la gente pudiera ir, que estuvieran presentes.
0: Muy bien.
1: Y se filtró.
0: Inteligente.
1: La lista de invitados de algunos de los más ganadores que va a haber. La boda ahorita con más celebrities top que ha habido es la de Taylor Swift, que acaba de ser en Nueva York. Aquí se dice que los invitados son Mr. Beast.
0: ¡Órale!
1: Si invitó o no invitó, ¿creen que sí lo va a invitar? Al Messi, dicen.
0: Sí, lo invitó, claro, qué chido.
1: Le va a invitar al Neymar.
2: ¡Está bien!
1: Al Mbappé.
2: ¡Está bien!
1: Al Lil Wayne. Al Vin Diesel. Al Tom Holland. Al Khabib, que este me encanta cómo pelea en la UFC. Al McGregor, al Conor McGregor.
2: Al
1: Bellingham. A la Shakira, que Shakira acaba de decir que es super fan de Mr. Beast. Justin Bieber. Kendrick Lamar. Ok, Haaland, feo, como preguntabas. Mike Tyson. A las Kardashian. Y a más managers.
2: ¿Qué?
1: Personas. ¿Por qué no?
3: Ahí ya la regó mi comandante.
1: ¿Por qué?
3: ¿Para qué lleva las Kardashian?
1: Porque tienen.
2: Son empresarias. Claro.
0: Son sus amigas.
2: Billonarias, claro. De tanto maquillaje que
0: a lo mejor son amigas de la Georgina.
1: No, y aparte son empresarias. Mejor. La mamá de las Kardashian creó un imperio millonario.
2: No, billonario ya.
1: Billonario. Sí, si juntas a todas, sí, claro.
2: De tanto que venden, claro, dentro en el maquillaje y todo eso que promocionan, ya son billonarios.
1: Ahora, no solo los invitados.
0: A ver, el Cookie Monster, que es bicho lover. ¿No, no te llegó la invitación, güey?
1: No.
0: Sí. De tu, claro, comandante. ¡Ah, ya te llegó!
3: Ya pedí vacaciones, señor.
0: ¡Eso!
1: En YouTube, bien, la va a ver en vivo.
2: Bien. Necesitan un jardinero,
1: dije. Vamos a hablar de este tema. Ya sabemos que el anillo, 6 millones de dólares, pura gente top. Taylor Swift regaló bolsas Chanel, regaló autos, ediciones especiales.
2: ¿Qué?
1: A sus invitados. Invitados, regaló joyas. Fue tanto el éxito que los señores que fueron a limpiarle la boda a Taylor,
0: no,
1: Swift, agarraron servilletas, vasos y se pusieron a venderlos en eBay.
0: Oye, pa, espérame.
1: Ey.
0: Yo acabo de ir a una
2: chicles.
0: Boda. Acabo de ir a una
1: juro,
0: boda.
1: Todo lo de la basura.
2: Masticado los chicles.
1: Feo, toda la basura la vendieron.
2: ¿Qué?
1: La gente que rentó, o sea, que cuidó el salón y que lo limpió.
0: La vendieron, la basura.
1: Y la gente la compró.
0: Se casó aquí el ingeniero Kevin.
1: Ah, bueno,
0: aquí,
1: pero.
0: Que ahorita no está, está de luna de miel el compa.
1: Sí.
0: No, no vieron nada.
2: ¿Comida?
0: Nada. Güey, tenías tú que pagar tus bebidas, güey.
2: ¿Qué?
0: Es más, al contrario. Hicieron.
1: En la viuda de la madre.
0: Si querías

0: participar tenías que poner dinero. Hubo tanda del dólar.
1: Okay.
2: ¿De qué fuiste el padrino?
0: Yo de los anillos. Y fui maestro de ceremonias. No, me clavó el diente. Güey. Me clavó el diente este perro.
2: Oye, pero hay bodas.
0: No dieron
2: que
0: nada.
2: Hay puro lujo, pelón.
0: Wow.
2: Pues hay bodas. A mí me ha tocado ir a bodas.
0: ¿Cómo no me quitan esas,
2: güey? Que digo, wow.
0: Que regalen
2: ¿qué es
0: bolsas,
2: esto?
0: Carros, no manches.
2: Bueno, pobre. Eso sí no me ha tocado. Que, y no uno, sino 10 carros regalando, no manches.
1: ¿Qué?
2: ¿Qué? ¿Qué tan lujoso será esta boda de Cristiano Ronaldo, que es multibillonario?
0: Sí.
2: Que gana a lo loco, que su mujer también tiene billullo.
1: ¿Qué irá a regalar, Cristiano?
2: ¿Qué boda tanto? ¿Qué dará de comer? ¿Qué quedarán?
1: No, ¿qué dieron de comer ahí con el marrano, con el Kevin?
0: Dieron, para empezar, un pollo. Pollo con...
3: Pollito con pasta.
0: Con okay. pasta. Que desabridona. Está desabridona. No sabía buena.
2: ¿Cómo me cae gorda la gente que va a bodas sí. y nada más está quejando?
1: ¿Qué pelo?
0: Luego, ¿no? Ahí está.
3: No, la verdad.
0: No está buena.
2: ¿A poco ustedes muy gourmets en sus bodas?
0: Oye, por lo
2: o sea,
0: menos
2: sí
0: algo,
2: chef triple,
0: algo que picara,
2: Michelin.
0: Pao.
3: ¿Por qué en mi boda di pupusas.
0: Luego
2: hubo... ¿Eh? Kevin dio pupusas también.
0: Luego ya hubo después. Pupusas. ¿Sí? Hubo pupusas.
1: ¿Tú fuiste, Pao?
2: No, pero me enteré.
0: Luego,
2: no pude ir, estaba con el vértigo, Kevin.
0: Luego daban...
2: Lo siento, Kevin.
0: Las pupusas daban 2x10.
2: Sí.
0: Luego... ¿Eh? Y luego llegaron los tacos. Sí. La orden la daban en 7.
1: Ay, te lo sigo.
0: Güey, te digo, nada era gratis.
1: ¿Vendieron las bebidas?
2: Bueno, ¿cuánto crees que Kevin se gastó en la boda?
0: ¡Nada!
1: ¿Patrocinador estuvo, padrino?
0: ¡Nada! ¡Sacó ganancia! Es más, yo como fui maestro de ceremonias, hablé con el DJ porque me dice el DJ. Güey, hay que hacerlo rápido porque ahorita tengo también otra. Y luego le digo, sí, güey, para que pues, ahorita te pague Kevin. Y luego me dice, no, güey, soy padrino de música, dijo el DJ.
1: ¿Eh?
3: El
0: qué
3: pelón bueno. padrino de anillo.
2: Yo pero ahora les voy a decir, ustedes
3: papá
2: creían
3: padrino vestido.
2: Aquí han tonteado al Kevin. Y la verdad es que el Kevin los tonteó a ustedes.
1: ¿Qué pido, güey?
0: ¿Por qué no me invitan a bodas como las del Cristian, de la Taylor Swift? Que regalen carros,
1: ¿qué
0: bolsas?
1: Regaló el Kevin? ¿Bolsitas de arroz?
0: Nada, güey, ¿no? Nada, no dieron
1: el
0: nada.
1: ¿El florero?
0: Menos, tampoco, no.
2: Pero manches. Si vos dentro de mesa.
0: Sí, pero ese era del lugar. No te lo podías llevar.
2: ¿Y eso quién lo patrocinó?
0: Él tenía. ¡Había padrinos! ¿Cuánto me tardé en presentar a todos los padrinos, Cookie Monster? Ahora, don José y doña María, y ahí venía.
2: ¡Ay, bueno!
0: Éramos una fila así larga.
2: ¿Qué te quejas si tú eres igual?
0: No manches.
2: Eres igual, el Kevin quiere ser como tú.
0: Me la aplicó, güey. Me la aplicó.
1: ¡Maestro de ceremonia!
2: ¡Ey!
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1: 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Azul es mi favorita, güey.
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2: Hay lugares top para ir en la vida. Y a veces uno dice, ay, está barato, mira qué padre me la estoy pasando. Pero hay luego otros lugares que dicen, ve aquí y dices, hola, me tengo que sacar un riñón, está carísimo. ¿Cuáles son las 10 ciudades más caras para vivir, para ir, para estar, para comer, para hacer todo?
1: Ay,
2: ahorita se los cuento, a lo mejor tú vives ahí, Maniwis, múdate.
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16: Oigan, les voy a hablar de las ciudades más top, pero más caras para vivir. Si tú vives ahí, Maniwis, cuidado. De vacaciones, viviendo, lo que sea, todo está carísimo. ¿Cuáles son? Ahorita se los platico.
17: Me imagino que valen la pena, ¿no?
16: Oh, sí. Sí, yo digo turístico. Que ya, yeah.

0: ¿Qué hubo?
1: Hay lugares que dices, no, hombre, qué joyaza, vine aquí, era mi sueño, qué bonito. Y te dicen, está carito, y dices, pero valió la pena, ¿no? Saco mis ahorros, pago o me voy a ir a vivir para allá, aunque trabaje para... Trabajé toda mi vida para pagar mi apartamento. Donde vivo no hay bronca.
0: Es que hay lugares que uno quiere conocer. O sea, ¿sí? Paradisiacos, los has visto en la tele.
1: Películas.
0: Ándale, y tú dices, algún día, y el día que se te hace.
1: Sí.
0: Pues.
2: Aprovecha.
0: Pagas lo que sea.
3: Claro.
0: Manejas lo que sea. Me ha tocado manejar 12 horas, 16 horas para llegar a destino.
1: O sea, ahorita a mí me gusta mucho porque hace cuenta que antes podía ver películas. Ajá. Y ahorita con el show he viajado mucho. Aquí en Estados Unidos yo he conocido lugares donde no había ido. Ajá. Entonces de repente ya veo películas y digo, ¡ay!
3: ¡Ohio!
1: ¡Acá! Es esto, es el otro. Se siente bien padre. ¿Y qué creen? Que uno de estos lugares a donde hemos ido están en esta lista de las 10 ciudades más caras para vivir.
0: Para vivir.
1: Son las de las más top, están bien bonis, todo ganador, pero para vivir ahí dices, oh my God, ¿me saco el riñón o qué? Y les doy de abajo hacia arriba. Vámonos. Donde la tóqueme los tambores. Miami, Florida. Miami está carísimo, laneta.com, pero qué bonito está Miami. La playa, el calorcito, los restaurantes deliciosos.
0: Muy padre, Pau.
1: Dicen que ya hay millonarios y no jaladas.
3: Ahí tienes tu casa que yo le compré a una empresa.
0: ¿Tú compraste una casa ahí en Miami?
3: Yo se la pagué.
1: ¿Cuál?
0: ¿Cómo?
3: El que inventó el Viagra.
0: Ah, esto. No. Toda la isla se la has pagado, feo.
1: No, sí. Pero Miami 10 de 10, la neta. Sí. Dicen que también la pandemia hizo que subieran mucho las rentas. O sea, que de por sí era caro, que ahora es súper ultra mega caro ganador acá. Yo
0: tengo un amigo que vivió ahí en Miami, Pao.
1: Sí.
0: Vivió en un barrio que se llama Brickell.
1: Brickell, baby.
0: Brickell. Y dicen, o sea, es lo más exclusivo. Y me dijo el vato, me dice, güey, ya me voy a salir de aquí.
3: ¿Por qué?
0: Brickell no es para hacer dinero. Dijo, al menos que seas dueño del edificio.
1: Sí.
0: Dueño de algo. Dijo, es impagable, es carísimo.
1: Todo está carísimo. La comida, comer.
0: Sí.
1: Es una locura, echarte un helado, todo. Es caro, pero está bonis.
3: Está chido.
1: Siguiente ciudad, Don Tela. Ay, chicos, aquí. Los Ángeles, California. Yo. California. Tenemos Hollywood, tenemos el tráfico, tenemos a los homeless.
3: El clima.
1: Tenemos impuestos estatales. El precio de la vivienda está alto, pero qué bonitos son Los Ángeles, la neta.
3: Qué chulada, sí. Clima.
1: Qué belleza. Clima, la gente, los restaurantes.
3: Mira,
1: la vibra.
3: Los eventos, para ir a esquiar, todo. Nieve,
1: sí.
3: A una hora.
1: Sí.
3: Playa, ahí pegada.
1: Sí.
3: Desierto a una hora.
0: Montaña, feo.
3: Montañas a la vuelta de la esquina.
0: Lo que quieras.
3: Sí. Lo que quieras.
1: Beautiful.
0: Puedes andar caminando en la calle, te topas artistas.
1: No, eso está cañón. Eso está padrísimo.
0: Locutores de radio famosos.
3: Hola, ¿qué tal?
0: Hola, ¿qué tal? ¿Qué dices?
1: Que usa la playera con el nombre del show para
3: que lo reconozcan.
1: Así, no sé, pecho
0: no,
1: palomo.
0: ¿No sabes quién soy o qué?
1: ¡Ay, toque los tambores, Don Tela! Yo no conozco, pero me muero por ir. San Diego, California, mi vida.
0: Hora
1: dicen que el clima
0: hora y media.
1: No tiene precio.
0: Manejando, lo mismo que Los Ángeles.
1: Dicen que esta ciudad es cara lo que le sigue. Que es imposible vivir ahí.
3: Hermosa.
1: Pero que lo vale, feo.
3: Todo tiene. Ahora, la semana antepasada, el fin de semana... Sí. Una fiesta ahí.
1: Ay, qué padre.
3: Y ahí nomás haces video, estás parado en la calle y el clima, y huele a mar, y está la gente viene a toda madre.
1: Ay, qué rico.
3: Ahí está la frontera de Tijuana.
0: O sea, a mí, mira, bueno. Si yo pudiera vivir en una ciudad, ya quedarme ahí, San Diego.
1: ¿Neta?
0: De todos Estados Unidos.
1: Yo no sé por qué.
0: Aquí en Los Ángeles, muy bonito, Chicago, muy bonito, Texas también está padre. San Diego, espectacular.
1: Ay, hay que ir, hay que ir. Oye, tócame los tambores, por favor, Red. San José, California.
0: Así como no.
1: Oye,
0: también.
1: Yo acabo de ir, fui a un evento, estuvo increíble, me encantó, la gente súper ganadora. Después fui a comer una placita preciosa, el clima estaba deli, todo me encantó. Y pues aquí está el corazón de Silicon Valley, baby. Salarios millonarios, multimillonarios. Están las empresas como Apple, como Google. Dicen que comprar una casa en San José es prácticamente imposible.
0: Ah, ¿neta?
3: Millón y medio.
1: Carísima.
3: Casa normal de 4 recamaritas, un milloncito y medio.
1: Cállate, está carísimo.
3: Y en un área de gente hispana.
1: Sí.
3: Sí. Y te vas a las montañas, a los bosquecitos y son 2 o 3 milloncitos.
0: Oye, pero
1: los tigres. Su máquina.
0: Los tigres del norte, ¿no?
3: Pero hace mucho compraron un cerro.
1: Pero ellos son,
3: ¿no?
1: Millonarios.
0: Son dueños de montañas y todo ahí en San
1: José. Ellos tienen dinero para.
3: Pero compraron hace 50 años, creo.
0: Sí, también, también.
1: Oigan, toquen los tambores. Oakland, California. Nosotros ya fuimos a Oakland, ¿verdad?
0: Sí, claro. Lo mismo que Bay Area y San José. Ah, Oakland, San Francisco.
1: Dicen que es más económico que San Francisco, que la gente no podía pagar San Francisco, que ahorita les voy a decir que está más arriba.
0: Sí.
1: Y se mudó para Oakland como segunda opción para poder vivir allá.
0: It's more ghetto, way more ghetto.
1: ¿Cómo?
0: No, don Tela.
3: Y aún así es carísimo, don Tela.
1: ¿Cómo?
3: Carísimo.
2: No, es carísimo.
0: Cholo,
2: no, pero hay unas áreas muy bonitas de Oakland, Antela. No. Oakland Hills,
1: los
2: Oakland by the Bay,
1: somos
2: todo top. Eso está muy bonito.
0: I don't like it very much.
3: Es Bahía, Oakland.
1: You're Mexican. Sí.
3: Bonito, tiene unos puentes.
1: Nosotros entonces ya fuimos.
3: Sí.
1: Y nos gustó.
3: Pasamos por ahí.
1: Ok, ahí está.
0: No te ubicas dónde estás. No.
1: Es que luego hay veces que vamos a varios lugares y no sé ya si estoy de dónde ando. Oigan, el siguiente, por favor. Washington, D.C.
0: Ándale.
1: Todos los empleos dicen que son la mayoría gubernamentales. Son bien pagados, por eso están elevados los costos de vivienda. Yo no tiene mucho que fui y carísimo todo.
0: No conozco,
1: fíjate. La comida, los hoteles, los paseos.
0: No conozco.
1: Pero está bien bonito, ¿eh? Bien limpio el lugar, la ciudad, la gente bien nice.
3: Tiene mucha historia.
1: Los museos, todo increíble.
3: Dicen que hay una ciudad abajo también.
1: ¡Hala!
3: Que hay este tour que te van a la ciudad que está por debajo de...
1: No escuché, pero hay que ir. La neta, increíble. Y llegamos al number 4. Boston, baby.
3: Boston,
1: tantas universidades como Harvard.
0: Tampoco conozco.
1: MIT.
0: Se ve bonito, ¿no?
1: Hospitales top. Dicen que la demanda de vivienda es alta, ganadora. Y yo conozco gente que me dice que Boston está precioso, que vale muchísimo la pena ir. ¿Nadie de aquí ha ido a Boston?
3: No.
0: Yo no conozco, Pau. Me encantaría.
1: Sí.
0: Washington, D.C. y Boston hay que caerle por
1: ahí.
0: Te
1: va a encantar, Washington,
0: que la comida, dicen que la comida está rica, ¿no?
1: He oído maravillas de Boston. Si ustedes son de Boston, cállenle a YouTube y cuéntanos qué hay que hacer por allá. Y ahora sí, el number 3. Las ciudades más caras para vivir. Número 3. ¡Honolulu!
3: ¡Ay, sí, cierto!
1: Que es carísimo, que está precioso, hermoso, que la vida acá, hippizona.
0: En Hawái.
1: Pero hippizona cara.
3: Carisísima.
1: Yo me muero por ir a Hawái. Y yo me muero por ir ahí. Dicen que está bien bonito. ¿Tú me recomendaste ir a Honolulu?
3: Un galón de leche. Fuimos y estuvimos en un condominio.
1: Sí.
3: Con toda la familia, como 10. Y unos galones, el galón de leche 9 y algo.
1: No manches.
3: La cartera de huevos 11 y algo, la de 12 de huevos. El paquete de tortillas, no hombre, ni se diga, $7.
1: Dice que bien como carísimo. Todo se importa casi por avión, pues por eso todo tiene un costo
3: ahora,
1: mucho más alto.
3: Hay Costco.
1: A la comida.
3: Y fuimos y compramos un friego y luego se queda porque sales y ahí que andas antojándote fregadera.
1: Oh,
3: pero estuvo chido.
1: Yo la neta.
0: O sea, le está recomendando a Pau que vaya a Hawái al Costco.
3: ¿Sí? ¿Por qué no?
1: Qué padre.
3: Está muy cara la comida.
1: Me muero por ir.
0: Sí, no, qué chido.
1: Cuando me dicen, ¿qué atracción quieres de Hawái? Yo digo, el Costco.
0: No, claro. Me lo recomendó el feo.
1: Oigan, bienvenidos a toda la familia de VIX. ¿Cómo están? Estamos platicando de las ciudades más caras para vivir, para ir, para estar. Ya dijimos bastante, estamos en el top 3. El número 3 es Honolulu, Hawái. Y ahora sí, number 2.
3: ¡Ay!
1: San Francisco, California, mi vida. Tecnología, belleza. Dicen que hay personas que tienen que tener 3-4 trabajos para poder pagar un apartamento.
3: Si tienes carro, tienes que pagar parking.
1: Está de locos.
3: No hay estacionamientos, casi no hay garajes.
1: Pero qué bonito está.
0: De hecho, el Cookie Monster trabajó en la radio, San Francisco, ¿verdad? En la radio, en el mero downtown, ahí enfrente de Pier 39. Y les negociaban el parking dentro del salario y todo,
2: dentro
0: ¿no?
2: Dentro del salario te pagan parte del parking, es parte de tu sueldo.
1: No manches.
2: Sí, claro.
1: Así de, mira, era una negociación ahí.
0: Te vamos a pagar tanto y con parking. Y tú, déjeme pensarla. No.
2: O te damos más, pero no vas a tener derecho a parking. Ah, y la mayoría se van con la finta. Yo lo hice los primeros 2 años, creo yo.
1: Sí.
2: Hasta que me remolcaron el carro, que le pusieron una bota. Y... no, ¿sabes qué? Pues sí, siempre mejor denme en parking.
3: No, y, hay apartamentos que te rentan un cuarto, pero tienen como una sección, tan seccionado.
1: Sí.
3: Para 6 personas.
1: ¿Un cuarto?
3: Un cuarto, ¿sí o no, Cookie Monster?
1: No manches. ¿Y cómo lo dividen?
2: Lo dividen con literas.
1: Ok.
3: Camitas literas.
1: ¿Y cuánto pagas por un cuarto de 6 personas?
3: 1000 y algo.
2: No. Bueno, en aquella época yo.
3: No, ahorita. Eran
2: como 600 bolas. Ahora deben dar como unos 1000 y algo.
1: No te pases.
2: Hace 26
1: años. Qué locura.
0: Un hotel o algo para nada más visitar también está carísimo.
1: Pero precioso.
0: Yo llevé a mi tía, mi mamá y todo eso cuando vivía mi mamá. Pero nos quedamos en las afueras. O sea, había que manejar un buen para llegar a San Francisco y todo. Porque si no, te quieres quedar ahí en medio. No, hombre,
1: es imposible.
0: Bien caro.
1: Está cañón, pero está precioso. Vale la pena.
3: Pero está bien bonito.
1: Number one, la ciudad más cara para vivir in the world. Con ustedes, Nueva York. ¡Amamos Nueva York! Si no tienes buen sueldo, ni voltees para allá. Apartamentos chiquititititititititos, pero carísimos. Ahí está la bolsa de valores, edificios rascacielos, hay teatro, hay arte y hay billuyo, pabe.
0: Se le conoce a Nueva York como la capital del mundo, pabe.
1: La gran manzana.
0: La gran manzana.
3: Donde se mueven trillones de dólares al día en la bolsa de valores.
0: Todo el dinero del mundo ahí se mueve.
1: ¿Por qué era la gran manzana? ¿Te acuerdas que un día nos contaste?
0: La gran manzana.
1: Sí, no, ¿o quién fue el que nos contó de la gran manzana? Bueno, ahí nos contó la historia de por qué era la gran manzana.
0: Le preguntamos a la inteligencia.
1: A ver, la neta, Nueva York, a mí me gusta ir. Está padrísimo. Algo que vivimos, el bueno, la mala y el feo, les vamos a contar, les quiero contar rápidamente. Acabamos de ir hace como 2, 3 meses, no me acuerdo, a un evento de la compañía, que es un evento muy importante, que es lo que va a pasar en todo el año, que se va a promover, qué va a haber, y nos pusieron en espectaculares en Nueva York. El bueno, la mala y el feo estuvo en espectaculares en muchos spots. Nos pasábamos y ahí estábamos.
3: Cerca de Times Square.
1: Sí, feo, estuvo increíble.
0: Oye, Pao,
1: mamá estuvo en Times Square.
0: Le llaman la gran manzana.
1: ¿Por qué?
0: Porque John Fitzgerald,
1: sí,
0: en un artículo de una edición del New York Morning Telegraph en los años 20, le puso eso por las carreras de caballos de Nueva York. Around the Big Apple. Entonces de ahí se popularizó que es
1: la gran
0: manzana. Pero tiene que ver con carreras de caballos.
3: Uy,
0: y todo el
3: rollo.
1: Oigan, sí, ¿ustedes vivirían en una de estas? Bueno, ya vivimos en una, pero ¿en alguna otra?
0: Ay, ay, ay.
1: ¿Cuál elegirían? Si fueran súper multimillonarios.
3: San Diego.
0: Si el dinero no fuera problema, San Diego. Yo creo que San Diego. Es que es más tranquilo, es más calmado, más bonito. El clima también no es tan extremo. ¿Has ido a Nueva York cuando está haciendo frío?
1: Sí.
0: No.
1: Increíble. Fue un sueño que cumplí porque quería ver la Navidad en Nueva York.
0: Ah, pero fuiste en diciembre.
1: Sí, me tocó nieve.
0: ¿Cuándo hace frío? Enero, febrero, Pau.
1: No tenemos vacaciones.
0: No, pero yo fui, creo que en febrero, fui para un 14 de febrero. No se puede respirar el aire, es helado.
1: Ay, qué bonito, me encanta.
3: ¿Peor que Chicago?
0: Tipo Chicago, güey.
1: Ay, también Chicago.
0: Tipo Chicago.
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0: Estamos en vivo a través de YouTube. Bueno, mala, feo. Cáiganle, cáiganle.
1: Oigan, ¿dónde viven? ¿Cuánto pagan? ¿How much? ¿Creen que es caro? ¿Creen que no? ¿Cuántos cuartos hay en su hogar?

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1: ¿Qué tal? Muy buenos días, les saluda Eli Venegas y este es el breve informativo del bueno, la mala y el feo. Trump ordena detener los bombardeos contra Irán para negociar un acuerdo. El presidente de Estados Unidos, Donald Trump, anunció este lunes que ha ordenado detener los bombardeos contra Irán para negociar un acuerdo que ponga fin al conflicto, pero advirtió de que reanudará los ataques si las conversaciones fracasan. Estamos en conversaciones muy profundas con Irán. Si no dan resultado, volveremos a las acciones militares contundentes, declaró el mandatario al diario digital Axios. Resurgimiento del sarampión en Estados Unidos. Los casos alcanzan su nivel más alto en 35 años. A lo largo del 2026, Estados Unidos ha registrado 2.318 contagios de sarampión, cifra récord de contagios superando los 2.289 casos del año pasado y alcanzando el número más alto desde 1991. La enfermedad, considerada erradicada en 2000, ha mostrado una alarmante tendencia ascendente. Carolina del Sur se ha convertido en el centro de contagios. Este estado ha experimentado el mayor brote de sarampión en décadas, originado en la Iglesia Unitaria Universalista de Spartanburg. Y arrestan a sospechoso del asesinato de dos jóvenes que caminaban a un automóvil en Indiana. Más de 2 años después del asesinato de dos jóvenes en Indianápolis, Indiana, las autoridades anunciaron el arresto de un hombre acusado de haber participado en el ataque ocurrido cuando las víctimas regresaban de una salida nocturna. El detenido fue identificado como Noah Brinkmetch, de 24 años de edad, quien enfrenta 2 cargos de asesinato, además de acusaciones por robo con resultado de lesiones, 3 cargos de agresión con arma mortal y conducta temeraria, según registros judiciales citados por Law and Crime. Hasta aquí llegamos con el breve informativo del Bueno, la mala y el feo, les informó Eli Venegas. En redes sociales, Eli Venegas Radio. Excelente día.
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2: 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Y esto.
3: Vamos a rezar con la abogada en caso de migración, Leti Valencia. Le tienes una pregunta. 1-855-370-3100.
4: Lero, lero.
3: También en YouTube te va a contestar. Tengo un compita que dice que tiene la residencia desde hace 4 años. Pero hace 6 meses se peleó con su pareja, tiene violencia doméstica y lo traía perico. Traía coca y dice que si le van a echar la mano en agarrar su ciudadanía, que
5: todo
3: le pregunte a la abogada.
5: De monerías,
3: a la abogada. Son compas que me llaman para contarme su caso.
6: Contarte tus historias.
3: Soy como un hombro donde vienen a llorar.
4: Ay, pobrecito.
3: Y la abogada les tiene que ayudar. Exacto. 1-855-370-3100. Y en YouTube, arroba bueno mala feo, también contesta preguntas. Ya regresamos.
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0: vamos a darle la bienvenida a una abogada en casos de inmigración que te va a contestar tus preguntas al 1-855-370-3100. Y también en YouTube, arroba bueno mala feo.
1: Órale.
0: De volada es una metralleta y yo le tengo un caso bien machín.
1: Oye, Feito,
0: a
1: pero
0: la abogadita.
1: Pero el caso este que le tienes, hey, tú, la neta, así es. Por artisteada, ya ni la friegas.
0: Son compas míos y no les puedo negar una pregunta porque se toman el tiempo de estar mandando mensajes y todo el pedo. ¿Qué? Y este vato tiene 4 años con su green card.
1: Ajá.
0: Y luego hace 6 meses lo arrestaron por violencia doméstica.
2: Órale.
0: ¿Y qué creen?
3: ¿Qué pasó?
0: Traía cocaína en el carro.
3: ¡Qué buen amigo!
1: ¡Wow!
0: El caso está pendiente.
1: Híjola.
0: No sabe si le van a dar la oportunidad de hacerse un ciudadano recto. Bueno.
1: Ah, no manches.
0: Pero él quiere aplicar.
3: Sí.
0: Hay que preguntarle al abogado y vamos a la bienvenida. ¡Ella era más chula! ¡Leti Valencia!
4: ¡Leti! ¡Leti! ¡Leti! ¡Leti! ¡Leti!
5: ¡Hola! Buenos días. Yo también los quiero. Gracias por recibirme. ¿Cómo están?
1: Muy bien, Leti.
3: Aquí, mi reina.
0: Con el problema de Rosendo Martín. Bueno, mi compa.
1: Dijo, atentamente no digas mi nombre, dijo.
3: En negritas.
0: ¿Cómo la ves?
5: Bueno, sí, los delitos de que tengan que ver con cualquier tipo de droga y también la violencia doméstica son, ajá, delitos deportables. A un residente permanente, si los condenan de violencia doméstica o de drogas, ajá, los pueden poner en procedimientos de deportación.
1: Uy.
5: Así que dos cosas. Primero, que no salga de los Estados Unidos, porque un residente permanente ahorita que tiene cargos pendientes de, ajá, delitos deportables, les pueden quitar la mica, los dejan pasar, pero los ponen en procedimientos de deportación. Es algo que acaba de salir bajo una decisión en la Corte Suprema. Aparte, si él tiene un buen abogado criminalista que pueda reducir esos cargos, en 5 años sí puede solicitar la ciudadanía, pero para pedir la ciudadanía tienes que tener los últimos 5 años sin ningún arresto, tienes que demostrar un buen carácter moral. Chale. Así que ahorita no puede salir del país, tiene que pelear esos cargos, y si ojalá logra hacer los test mes, en 5 años puede solicitar la ciudadanía.
0: ¡Válgame Dios, Rosendo! ¡Ya deja ese cochinero!
3: ¡Hombre, qué locura!
0: ¡Oh, sí!
1: A ver, tenemos a Rigo con nosotros. Hola, Rigo, tu pregunta para la abogada Rigo, Leti Valencia, amor, por favor.
6: Sí, buenos días.
1: Buenos días.
3: Morning.
0: Hi.
6: Buenos días. Sí, mi pregunta es que tengo una hija que acaba de entrar al Navy.
3: Oh.
6: Y se va a graduar la semana que viene, está en el bootcamp apenas.
0: Ah.
6: Y quería ver si había alguna manera de obtener algún beneficio por ella.
5: Sí, claro, cuando uno tiene un hijo en una rama de las Fuerzas Armadas puede pedir 2 beneficios. Mm. Uno es que el que se llama Parole in Place. Esto es específicamente para padres que entraron de manera ilegal. Si usted entró de manera ilegal, solicita el Parole in Place y eso le da la manera de pedir el ajuste de estatus, que es cuando se pide aquí la residencia. Si no califica para la residencia, también puede pedir acción diferida. Eso le da un permiso de trabajo por 2 años y también la protección contra la deportación.
3: ¡Oh! ¡Cuántas sabiedad tiene mi amiga! Y tenemos a Rigo. ¿Qué onda? Angélica, perdóname. Bye, Rigo. Hola, Angélica.
7: Sí.
3: Pregúntale,
7: sí,
3: por mí.
1: Buenos días.
7: Sí, mira, mi pregunta es, yo entré aquí en el 97, en abril del 97. Tengo una hija que ya me podría pedir para el próximo año. ¿Qué posibilidad tengo yo de arreglar? He estado bien aquí, no me ha agarrado nunca el policía, nada.
3: Muy bien.
5: ¿Entró con visa?
7: No, no, entré
0: con María
7: caminando, como dicen, ilegal. Sí.
5: ¿Y su esposo, o tiene esposo o padres que tengan la residencia o la ciudadanía?
7: No, no, no, no. Solo mi hija que y este es naturalizada ciudadana, mi hija, porque la que tengo ciudadana apenas tiene 18 años.
5: Okay. Bueno, para poder usar una petición familiar de un hijo ciudadano que sea mayor de 21 años, para poder arreglar aquí su residencia, la última vez que entró tenía que haber usado una visa para entrar. Si entró de manera ilegal, tendría que hacer el proceso consular, que requiere salir a la embajada de su país y hacer la entrevista allá. El problema es que tiene que pedir un perdón antes de salir para no tener un castigo de 10 años.
1: Uy.
5: Ese perdón no lo pueden pedir los hijos, solamente los cónyuges o madre o padre que tengan la residencia o la ciudadanía.
0: Ay, padre.
1: Eso es casarte.
0: Tenemos a Paco también en la línea, abogada Leti Valencia, te tiene una pregunta. Paquito.
1: Paco.
0: Paco.
1: Bájale el radio, Paco. A la una.
0: Paco.
1: A las dos. Bueno, no está Paquito.
0: Está Jorge.
1: Tenemos a Jorgito, sí. Hola, Jorge.
0: Jorgito.
2: Sí.
0: La pregunta, buenos días, la pregunta para la abogada Leti Valencia, loco.
6: Buenos días, abogada.
5: Buenos días.
6: Ahora en octubre yo cumplo un año que estoy esperando la cita en Ciudad Juárez, pero tenía una duda porque hace tiempo cuando dijeron que nos teníamos que registrar, yo no lo hice y quería saber si me puede perjudicar si llego a salir a la cita o no.
1: A ver, no te nos vayas, carnalito. Regresamos con la respuesta de la abogada Leti Valencia. Cáigale a YouTube, estamos en vivo, @ bueno mala feo. Ahí la abogada nos va a hacer el favor de contestar también tus preguntas.
3: Chido.
1: ¿Eh?
3: No, no.

0: cumpleañera Leti Valencia con nosotros, señores. A ver, y nos quedamos con la preguntita de Jorge. Dice que ya lleva un año esperando la cita para Ciudad Juárez, pero que no se registró. ¿Qué es eso del registro, Leti? Sí.
1: Me imagino que eso fue cuando Trump estaba diciendo que todas las personas que están en los Estados Unidos indocumentados, que no entraron con visa, que no hay registro de su presencia aquí, se tenían que registrar con USCIS para que el gobierno tuviera cuenta
2: dirección
1: de que
2: y
1: estás en
2: levantarlo.
1: Los Estados Unidos sin estatus legal. Exacto. Pero eso no tiene nada que ver con la cita en la embajada. Si ya tienes un año esperando, es normal que en Ciudad Juárez se tarden año y medio para que te programen la entrevista. O apenas llevas un año. Dale unos 6 meses más, ojalá que en ese entonces ya te llegue la entrevista.
2: ¡Cierro!
3: Suerte. My God, oh my goodness, tenemos a Mónica. Mónica, pregúntale a mi abogada favorita del mundo, Leti Valencia.
4: Sí, buenos días, abogada.
1: Buenos días.
4: Mire, mi pregunta es, yo tengo una petición de la I-245 y en el 2017 volvimos a meter una petición de mi mamá siendo residente. Quería ver si ya podía hacer algo o me tocaría esperar.
1: La 245 y la permite pedir la residencia dentro de los Estados Unidos, aunque haya entrado de manera ilegal. Pero para poder usar esa petición para la residencia, la fecha de prioridad tiene que estar vigente. Una petición después de una madre residente puede que ahorita no esté vigente, porque esas se pueden tardar como de 5 a 10 años para que pueda obtener la residencia, y luego tiene que hacer el proceso consular porque no es una categoría de familiar inmediato. Así que busque manera de que la que tiene la 245 y ya esté vigente para poder usar esa, o necesita una nueva petición de un familiar inmediato para poder usar esa.
2: Ahí está. También tenemos al Gilberto.
0: Gilberto.
3: Mora, Morita.
2: What's your question, buenos Gilbert? Días.
5: Buenos días para todos, ¿cómo están?
0: Muy bien. ¿Y tú qué onda? ¿Cómo amaneciste? ¿Ya desayunaste?
2: ¿Te tomaste café?
3: Yo no, tengo hambre.
2: La pregunta.
5: Ok, ahí te va.
2: Cierro.
5: Soy residente desde 2014. Antes de arreglar, tuve 5 arrestos.
2: Ay.
5: Uno de violencia. Uno de violencia, 2 DUIs y uno por droga y uno por robo.
2: ¡Y quiere un aplauso!
3: ¿Eres amigo del peor, Gilberto? ¿Qué onda?
0: No hay quinto malo, sexto, pero estamos empezando, Gilberto. Dale.
2: Mi compa.
5: Ok, yo fui a corte y por corte me dieron la residencia.
3: ¡Ay, joder! ¿Cómo?
5: Pues yo no sé cómo le haría la abogada.
3: ¿Qué cosa con este hombre?
0: Estás de ríe.
2: ¿Y?
5: Mi pregunta es,

0: tengo problemas si llego a salir para México yo. De, ok, de eso, todo eso fue antes de arreglar todo eso, ¿verdad? Ahorita pues ya arreglé, digo, por corte. Nomás hay un caso que se quedó pendiente que no le hice de Smith.
1: ¿Cuál?
0: Que fue un DUI.
1: Ah, nomás. DUI. Fácil. Nomás no pases por Chihuahua, güey. No, no, ay, no eres bienvenido, no te queremos.
2: Su risa.
3: Bueno, lo que sucedió es que tal vez lo detuvieron por violencia doméstica o por drogas, que son delitos deportables, lo pusieron en procedimientos de deportación. Su abogada pidió lo que se llama cancelación de deportación, que es un alivio migratorio, que
1: ¡órale!
3: El juez, si te lo aprueba, también te da la residencia. Básicamente el juez le perdonó esos delitos, si no, no le hubiera dado la residencia.
1: Mira. Entonces,
3: esos delitos ya están perdonados, ya no le pueden perjudicar. Pero si tiene cualquier caso pendiente, o sea, que todavía no se ha finalizado, no le recomiendo que salga, porque tener cargos criminales pendientes puede significar que le pueden quitar la mica en la frontera para investigar su caso. So, antes de salir, deje que un abogado revise esos cargos que tiene pendientes para asegurarse que no corra ningún riesgo.
4: Si no debe ser en México de drogas o algo, no hay pedo.
1: Por un momento, güey, yo pensé, que, sentí que no he vivido la vida, güey.
2: No, cinco S. ¿Por qué no? Wey. Y con residencia.
1: No me he metido a robar casas, no he manejado.
4: Wey, te estás perdiendo de la emoción.
1: Adrenalina que ha vivido mi compadre. A ver, lo intentamos con Adrián de nueva cuenta. Adrián, tu pregunta, carnalito. Venga.
5: Ah, sí, tengo una pregunta.
1: Échale.
5: Tengo una hija de 19 años. Mi pregunta es, antes de los 21, ¿cuánto tiempo me recomienda hablar con un abogado para empezar a juntar el papeleo que se requiere para empezar el proceso?
3: Pues si puede ya, porque cuando ya cumpla los 21 años es cuando ya puede mandar pedir la residencia a través de una petición familiar. Pero si usted tiene un historial migratorio o criminal, los abogados deberían pedir sus follas antes de pedir la residencia para asegurarse que sí califiquen. En ciertos follas se pueden tardar hasta un año en que regresen los resultados. So, yo le recomiendo que ya pida sus follas, asegurarse de que todo esté bien, para que ya cuando cumpla los 21 años y todo está bien, entonces ya pueda mandar pedir su residencia.
1: Ahí está.
2: Ok.
1: Y pórtate bien, además también.
2: Please,
1: ¿verdad?
2: Por please.
1: Leti, ¿dónde la gente te puede seguir en redes sociales? Llamarte si tienen pregunta, por favor.
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1: Perfecto. Ajá. Leti, te quedas con nosotros un par de minutitos, ¿no? Ahí en YouTube.
2: Muchos,
1: por
2: muchos.
1: Porfa, cáiganle, claro. YouTube, @bueno mala feo. La abogada nos va a contestar más preguntas.
2: Everything.

0: Regresa el Chicharito a las canchas.
1: El Chicharito.
0: El Chicharito.
1: El Chicharito.
0: No, que ya se retiraba. ¿Dónde, con qué equipo juega? Ahorita lo vamos a platicar todo. Wow. Además, hay un jugador mexicano, un joven,
1: sí,
0: que hay dos países que se lo andan peleando. México y otro país.
1: ¿Quién será?
0: ¿De dónde es? ¿Quién es?
1: ¿Dónde es?
0: Nació?
1: ¿Dónde va?
0: Ahorita
1: ¿dónde
0: regresamos viene? Con lo último en deportes. Cáiganle a YouTube, estamos en vivo, arroba bueno, mala, feo por allá.
1: Cáiganle, ¿eh? Los amamos, para que vean nuestros outfits, para que sigamos platicando. Está 10 de 10. Hoy les traigo una faldita blanca.
0: Hoy no más.
1: Con un top blanco. Me arreglé mi cabello muy bonis.
0: Sí,
1: cáiganle a YouTube.
0: Muy veraniego todo, Pau, ¿eh?
1: Claro.
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13: Daniel Suárez es el único piloto hispano NASCAR y nos contó en la Red Hispana lo que le motiva.
14: 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La vida es muy corta como para hacer algo que no nos apasione y que no amemos, y es muy importante encontrar esa pasión que tenemos en algo.
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0: recibir con nosotros directamente desde, creo que está en Guadalajara. Si no, vamos a preguntarle. Ahí está, el que sí sabe de deportes, mi compita.
1: El que no tiene pelos en la lengua.
0: Porque no quiere.
1: El que tiene una pata bien grande, por eso le decimos Bigfoot. Él es Gabo Sáenz.
0: ¡Gabo! ¿Dónde andas, Gabito?
2: ¿Qué pasa, muchachos? ¿Cómo están? Qué gusto saludarlos.
0: Qué gusto.
2: Pues estoy en Charlotte. ¿Charlo? En Carolina del Norte.
3: ¿Qué
2: es
3: allá?
2: Sí, señor.
3: ¿Qué es por allá?
2: Acá andamos. Porque acá se va a llevar a cabo el partido de entre la MLS y la Liga Mexicana, el MLS All-Star Game. Así que estamos por acá. El día de hoy hay un Skills Challenge donde Messi les ha hecho siempre el feo. Así literal como este cuate que tenemos aquí, así de feo. Y pues bueno, terminó por decirles que no. Primero por una lesión de rodilla, después por una lesión en el tobillo. Y ahora pues porque necesita vacaciones el nene. Entonces como necesita vacaciones anda en Rosario. Y dijo no, su partido de MLS no me interesa. Qué y bueno, no voy, está... También Rodrigo de Paul dijo que no.
3: Gabo, agradece que Messi está rezando. Es un santo, está en Rosario.
1: No, hombre, Rosario.
2: El Rosario, exactamente. Rosario, Argentina, Rosario, Argentina.
3: Oh, de vacaciones.
2: Bueno, aquí el tema.
3: Chistes, yo me río.
2: Exacto, exacto. Bueno, aquí el tema es que no quiso asistir al partido, no quiso, aunque es la tercera vez que es votado y piden que esté acá, pues no vino. También los jugadores de Chivas le hicieron el feo a este partido. Nahuel Guzmán dijo que no. Sí, claro. Los jugadores de Chivas dijeron que no, solamente viene uno, Kevin Castañeda, no viene Hormiga, no viene Gil Mora.
0: A ver, espérame, Gabo Sáenz. Es un MLS Liga MX All Stars. Entonces, ¿qué stars van a estar ahí, güey?
3: Si todas están de vacaciones.
0: Pues sí. Y los que no quieren.
2: Bueno, del conjunto de MLS iba a estar Heung-min Son, por lo menos, a ver, okay. Contrataron hace poco a Griezmann, a Robert Lewandowski, también a Casemiro, que va a estar con el Inter Miami, pero ya jugaron con sus equipos, pero no van a estar en ese, no van a estar aquí, no, ellos no los convocaron, es una cosa bien curiosa.
3: Entonces, ¿quién va a estar hoy?
0: Wow.
2: Bueno, por lo menos estrella. de México, de los más importantes, nomás yo, de hecho, estoy ya pidiendo ahorita el chance y a ver si hago el Skill Challenge al rato y a ver si mañana juego 15 minutos, o sea, capaz y puedo entrar. Ay, pero a ver, por lo menos vendrá de México Gallardo, vendrá también por ahí Lira, de lo más destacado por parte del conjunto mexicano. Uy. Te digo, Nahuel dijo que no, Keylor Navas dijo que no. El que sí viene es Acevedo por parte de la Liga MX. O sea, muy poquitos realmente le dieron. Yo creo que es culpa de los dos. Mira, termina el Mundial. Después, a la siguiente semana, bueno, se juega este partido. Mala programación, creo yo, por parte de la MLS. Y también la Liga Mexicana, pues si dice que va a estar precisamente buscando tener más roce con la MLS, pues también desdeña el partido. Bueno. Entonces, también si Messi lo desdeña, pues bueno, pues Gabo, ¿qué podemos esperar?
0: Pero
2: pues
0: si alguien le vale gorro, el calendario FIFA es a la MLS. O sea, hasta en
2: completamente,
0: fecha, FIFA hay partidos y todo, se la pasa por el arco del triunfo.
2: Sí. Entiendo eso, pero acuérdate también que la siguiente semana, bueno, se juega. Ah, por cierto, Chivas no quiso porque el próximo viernes juega contra el poderosísimo Puebla. Entonces dijo, no, tengo que preparar el partido. Y la siguiente semana se juega League Cup. Entonces, bueno, pues no dejó de venir a la Hormiga, no dejó de venir a prácticamente ningún jugador. Pero mira, nosotros y BMF, bueno, la mala y el feo, estamos presentes, papá. Así de paso.
3: Qué bonito. Bien, no hay Gabo. Estrellas más que el Gabo. Ahí es está. La única estrella.
1: No, no es estrella, es planeta, es Saturno. Oye,
0: ahora te voy a decir algo. Saturno. El Skill Challenge que va a haber el día de hoy. Está cute, está bonito. O sea, es muy agringado. Muy agringado.
2: Es más, me gusta más que el partido, como tal. Sí. Se me hace que me gusta más.
0: Entretenidón.
3: ¿Por qué?
2: Está divertido. Está entretenido. No, pues porque el juego va a haber mil cambios. O sea, van a jugar 15, 20 minutos los jugadores. Va a ser. O sea, se vuelve un partido contra. Haz de cuenta como el que sí, que termina siendo importante o vistoso, como el Inglaterra contra Francia. Así de facilito, así de relajado. Exacto. Sí. Entonces,
0: 10 goles.
2: La verdad, eso no está tan padre. Sí. Y acá, digo, la verdad es que en el Skill Challenge, pues es tema de ver la destreza, la habilidad por parte del futbolista, a ver qué puede hacer. Va a haber concursos de atajadas, de pegarle más fuerte a la pelota, de ver dónde la puedes como tiro al blanco. Y ahora cambiaron
1: ¡qué papadas!
2: Y ahora cambiaron el tema de que cada... de que cada evento, hola, de, tú empapada, pero traes la pata, güey. Pero bueno, obviamente va a estar jugando, van a estar jugando por evento, y ahora ya se supone que es por evento. Y en el partido, pues bueno, como tal, creo que después se vuelve una pachanga. Ahora, el skill challenge no va a ser en el estadio, va a ser en una cancha aledaña, por aquí cerca, y ya el partido como tal, sí, en el estadio del conjunto de Charlotte y del equipo de las Panteras de Carolina.
3: Oye, Gabo, ¿quién estás viendo y viendo y viendo y viendo? ¿Por qué volteas tanto?
1: ¿Qué crees que va a llegar la migra?
2: ¿A dónde?
3: Ahí, justo
2: no,
3: ahí.
2: No, es que hace rato, no, déjenles digo por qué. Hace rato estaba yo afuera del complejo, donde se supone que es la conferencia de prensa. En este momento está hablando el turco Mohamed. Oh. Y pues bueno, yo estaba ahí y me dijeron, no, muévete de ahí, ahí no puedes tomar. Bueno, ya me moví, me vine para acá. Luego ya estaba tomando la cancha y me dijeron, no, la cancha tampoco puede salir. No, bueno, pues entonces ¿qué pongo? Le dije, pues tengo que entrar al aire. Le dije, tengo que entrar al aire en el programa más importante en español de los Estados Unidos. Eso. Así de fácil.
3: Y el agua eligió los botes de basura.
1: No, estamos buscando a la señora.
2: Ahí están.
1: A la que vende las tortas, la anda buscando, se le perdió.
3: No se vaya. ¡No se vaya!
2: Oye, Gabo, estoy volteando a ver si no hay problema.
0: No, no. Este partido pues va a estar cotorrón, interesante, botanero, ahí para que la gente también no se lo pierdan. Ahí va a estar nuestro Gabo Sáenz. Oye, Gabo, y hablemos de onda con el Chicharito Hernández, que el bombazo.
2: Chicharito. Mi Chicharito Hernández, que ya va a tener equipo a partir del 2027. Un equipo nuevo de la USL. Que va a estar creándose el Atlético Dallas. Atlético Dallas. Así que para toda la gente que esté cerca de la ciudad de Dallas, bueno, pues obviamente puede llegar y convivir con Javier. Digo, me imagino que vas a poder convivir con Javier, porque ya el comprar a Javier Hernández es toda la experiencia, ¿no? De lo que jugó y que sigue siendo el máximo goleador de los mundiales. Y bueno,
0: oye,
2: le deben de pagar muy bien.
0: ¿Qué es eso?
2: Pero no sé si es como. A mí me parece que es como enterrar su carrera ya, para mí. A ver, es la segunda división del fútbol en los Estados Unidos. Bueno, no, eso me queda claro.
0: Era lo que te quería preguntar.
2: Es la segunda división.
0: Atlético Dallas,
2: es la segunda división.
0: ¿Y hay ascenso y descenso en la
2: MLS? ¿El equipo existe ahora? No, señor Ramos, ¿cómo va a haber ascenso y descenso, no? Sí, el equipo no existe, bueno, ya existe porque ya empiezan a haber contrataciones, ya, de hecho va a jugar en el Cotton Bowl, eso es lo que dijeron, y bueno, obviamente pues es parte de lo que están haciendo para ese equipo, pero inicia a partir del próximo 2027, no es en esta temporada, y no es en la MLS, no se confundan, es en la USL.
3: Oye, Gabo, ¿y cuántos años tiene el Chicharito?
1: 45.
3: ¿Ah? No, el Chicharito.
2: No, Chicharito debe tener 37 por ahí, 38.
3: ¿Tú lo ves bien para jugar todavía o ya debería de sentarse?
2: Pues está bien acabado ya, pero a ver, creo que pudo haber jugado. Creo, según esto, había opciones para ir a jugar a Inglaterra en la Championship o algunos equipos de la Premier, de menor nivel, obviamente, ¿no? Sí. Como jugó en algún momento con el Manchester United. Pero eso hubiera sido una mejor opción. Jugar de verdad en la segunda división de los Estados Unidos. Ahora, yo te digo yo te digo lo que yo pienso, lo que yo creo, lo está haciendo por dinero, eso me queda claro.
0: No, sí, ya. Se está retirando, 38 años.
3: Tiene 38 y va a jugar hasta el siguiente
2: 38,
3: año, 38,
2: te dije, 39. Ahí está, bueno.
3: Sí. O sea, 39 años y que le paguen pues sí, millones de dólares.
0: Bueno, pues ahí estaba Messi, casi llegando a la final con 39 años.
2: Pues sí, pero ya cuando llegó a la final ya no pudo, papi. O sea, no le pudieron pegar una sola vez a puerta. ¿De qué hablas? O sea, ya cuando llegas al nivel bueno ya no se puede, ¿eh? O sea, una cosa es jugar con Cabo Verde, jugar con Egipto, otra cosa con Suiza. Demeritando. Pero cuando llegaste con España, perdiste, papá.
3: Cabo Verde
2: no,
3: top,
2: no, no, demeritando,
3: Cabo
2: no.
0: Demeritando.
2: Ahí está. No, ¿cuál va a ser top? Pa,
1: ¡José por Noche! Favor, no,
2: que
3: Gabo.
2: Jugaron.
3: ¿Hay alguien
2: un
3: atrás
2: partido
3: de
2: bien
3: ti?
2: Y ya.
3: Hay alguien atrás de ti, cuidado.
2: Ay, espérame, aguas, no.
0: Ha llegado. Además, hablando de seleccionados nacionales, hay un jovencito México que se lo están peleando. A ver, México, ¿qué es? ¿Y entre qué selecciones lo quieren, Gabo Sainz? ¿Y quién es?
2: A ver, ¿hablas del Chicha Sánchez o de quién hablas?
0: Hablo de ese jugador mexico-brasileño, Mateus Reis.
2: Tú dices Mateus Reis. Reis, sí, Mateus Reis. Es un chico que ya han estado, es brasileño, es de ascendencia brasileña, mexicana, ya ha participado con alguna selección mexicana menor. y es un chico que han estado escauteando precisamente Lilini. Lilini es un tipo que fue técnico de Pumas, no sé si lo recuerdan a Lilini. Bueno, fue técnico de Pumas. Sí. Y él, pues bueno, al final terminó yéndose a selección mexicana. ¿Y qué es el trabajo de Lilini? Es estar buscando futbolistas de ascendencia de otra nacionalidad, pero que tengan la mexicana, ir como medio a convencer para que puedan jugar con México. Entonces, están en ese proceso. Lo digo, están en ese proceso, ¿por qué? Porque ya ha pasado muchos, por ejemplo, Diego Abreu, que es hijo de Washington Sebastián Abreu, el técnico de Xolos, mucho tiempo seleccionado nacional con Uruguay, ha jugado ya también con selecciones mexicanas menores, pero también lo ha hecho con Uruguay. Hasta que no juegues un partido oficial con la selección mayor, tienes chance de jugar con las selecciones menores que quieras y medio decidirte. Ya después de jugar un partido oficial con una selección mayor, tienes una sola chance, se llama el switch. Entonces, en ese momento tú puedes decir, ya jugué, por ejemplo, con Brasil, aunque hay un partido, pero en realidad sí quiero jugar con México. Ah, bueno, haces el switch y ya no lo puedes volver a hacer en toda tu carrera. Entonces, hay que ver qué pasa con este chico brasileño-mexicano, que bueno, pues hablan de que es una figura y demás y todo, y bueno, yo creo que habrá que esperar con tiempo, porque yo lo platicaba con el productor. A ver, no por lo que sea brasileño tiene que ser bueno, o sea, no todos los brasileños son buenos, no todos los argentinos son buenos. O sea, hay que ver también la calidad que tenga y que tenga intención de jugar con México, eso es muy importante, ¿no?
0: Ahora, tengo entendido que el chavo nació en Ciudad de México, Gabo.
2: Sí, señor. Ahí está. Sí, por eso tiene mexicano, la ascendencia mexicana. Pues es que pues nadie está diciendo que no, pues es que lávate las orejas, feo, pues también en qué momento dijimos que no.
1: Yo ni dije nada.
2: No.
3: Ay, ojalá ya lleguen por ti.
1: Ya que llegue la doña de las tortas.
2: Pídete una garnacha para que.
1: Oye, el cuello se lo va a torcer.
2: Oye, ¿Cómo sigues de tu patita?
1: Del pie, mira.
2: Del pie.
1: ¡Corro!
2: Oh, ve nomás, qué chulada.
1: Ay, es que
2: oh, qué cosa tan hermosa.
0: Ay, el feo está con las patas arriba, en YouTube.
2: No lo dudo.
0: ¿Dónde la gente te puede seguir en redes sociales, Gabo? Estar bien al tiro para que no se pierdan el Skill Challenge el día de hoy, Liga MX, MLS y el partido de estrellas mañana.
2: Ayer, digo, por cierto, andamos por ahí en Charlotte, digo, para que me sigan también en las redes sociales, en Instagram y TikTok como Gabo Sainz 1 y también en X y en el Facebook como Gabo Sainz. Pero ayer fuimos, para que lo chequen ahí en las redes de TUDN Radio, está obviamente compartido en mis redes. Por acá hay una ciudad, la ciudad de Durham, que le llaman la ciudad del toro. Y me acerqué y le toqué los sesos al toro. Así que bueno, para que estén ahí truchas. Ahí está el video
3: tocándoselo para que nos dé suerte. Ya casi tiene
2: 10,000 vistas, así que venga, compartan. ¿Dónde más, mi querido Feo? ¿Nos pueden seguir para vivir al máximo?
1: En el OnlyFans, y le voy a recomendar a toda la gente de Charlotte, ahorita que tienen tiempo, vayan a comer, porque cuando entre el Gabo se va a acabar la comida de Charlotte.
0: Toda la comida de la ciudad.
1: Hombre,
2: cállate, que oye. Ustedes lo conocen, ando con el Alexis, el Superman Padilla por acá, les mandó saludos, por cierto. Saludos. Y ayer, fíjate, según esto me dice, ando a dieta. Dije, bueno, fuimos a comer un pollo, compró un pollo completo. No manches, comió más que yo. Dije, no, qué bueno que estás a dieta, si no me dejas sin pollo. No. Es flaco. Terrible.
0: El Superman es flaco engañoso. Sí. Le cabe... Machín.
1: Toda la comida.
0: Me consta.
4: Saludos. Intentamos callarlos, apagarlos, correrlos y nada. En fin, el bueno, la mala y el feo, parloteando donde sea. En Euforia, sin parar.
0: Señores, estamos en vivo a través de YouTube. @ bueno, malo, feo, cáiganle por allá. Y también toda la gente de VIX Música, ¿verdad, Pau?
3: Claro que sí, cáiganle, porque ahorita nos vamos a poner a platicar unos temas que solo se viven en VIX y en YouTube. Y obviamente no te los puedes perder.
1: Baje la aplicación de VIX para que usted también participe ahí con nosotros y esté guachándonos.

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1: Muy buenos días, les saluda Eli Venegas y este es el breve informativo del bueno, la mala y el feo. Miles de evacuados que duermen en centros deportivos y plazas de toros por los voraces incendios en España y Francia. Los incendios forestales que azotan a España y Francia han dejado ya miles de hectáreas consumidas por las llamas y más de 330.000 personas evacuadas. En concreto, los fuegos se sitúan en las regiones del centro y suroeste de cada país, si bien en España han aparecido nuevos focos en la zona de Levante. Los siniestros, que han sido calificados por las autoridades como inauditos y catastróficos, siguen activos. Irán niega negociaciones con Estados Unidos sobre la guerra. Mientras Estados Unidos afirma haber interrumpido los ataques para dejar la puerta abierta al diálogo, Irán lo niega. Pese al alto el fuego, firmado en abril de 2026 y al protocolo de acuerdo de junio para avanzar en una paz duradera, ambos países reanudaron las hostilidades a principios de julio. Desde hace dos días hay una tregua. Irán, por su parte, niega ese tipo de contactos. Los mediadores pueden transmitirnos mensajes de la parte estadounidense sobre los últimos acontecimientos en la región. Pero en la actualidad no estamos involucrados en ninguna negociación con Estados Unidos, dijo el lunes 27 de julio el portavoz del Ministerio de Relaciones Exteriores iraní, Esmail Bakai. Y tiroteo en el festival Bite of Seattle deja varios muertos y heridos. Un tiroteo registrado este domingo en el Seattle Center, donde se celebraba el tradicional festival gastronómico Bite of Seattle, dejó al menos 3 personas muertas y 4 más heridas por arma de fuego. La agresión provocó un amplio despliegue de policías y servicios de emergencia en uno de los puntos turísticos más concurridos de la ciudad, a escasos metros de la emblemática Space Needle. Hasta aquí llegamos con el breve informativo del bueno, la mala y el feo, les informó Eli Venegas. En redes sociales, Eli Venegas Radio. Excelente día.
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3: Hay mucha plebada que cuando hace una fiesta, avientan la casa por la ventana, se endeudan y gastan los ahorritos y no les queda ni un 5, al rato andan pidiendo prestado.
4: Sí, hay bodorrios bien.
3: ¿Qué intensos será mejor? ¿Aventar la casa por la ventana en una fiestota o ahorrar para comprar tu cantón?
5: Ah, no manches.
3: ¿Y cómo hacerlo? Y al regresar, nos lo va a explicar Carlos Guamán.
5: ¿Y la fiesta?
3: No,
4: ay, sí, pero no te vibres. Para que vayan a criticar, tranquila, las personas.
3: Mira,
4: no,
3: cómo regresó de la boda.
5: ¿No te, ¿no te gustaría, Pau, tener un bodorrío bien perrón?
4: Yo ya cambié de opinión.
5: Aso,
4: yo ya cambié de opinión.
3: Hola, Pau, invertir en la torre. Antes de...
4: Claro.
3: Give me five, give me five.
5: Porque yo pensaba, la mayoría de las damas, quiero pensar, sobre todo las damas, les gustaría tener el bodorrio, el bonito, así.
4: ¿Para
5: el,
4: qué? Porque
5: el
4: la gente va, la gente se que según te quiere, va y anda criticando, y se anda quejando. Hay que la comida, hay que la fiesta, hay que, ¿para qué?
3: Hay que vendían las bebidas. Hay que vendían los shots de tequila, hay que vendían el plato de birria, hay que si la querían una rola, cobraban.
5: No, Pau, no.
3: Pues no, está muy feo.
5: Corta las manitas. Si no va a haber boda, córtala. Yo no quiero, yo quiero fiesta.
4: Sí, pues hazte una fiesta tú.
5: Quiero fiesta, quiero gorrear.
3: Para eso vamos a invitar a alguien que nos lo va a explicar. Carlos Guamán, no se vaya.
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0: casa por la ventana y presumirle a la gente que podemos. Y vamos a hacer una boda, una quinceañera, un bautizo. Y nos gastamos los ahorritos, le metemos a la tarjeta, nos atascamos en deuda. Pero queremos presumir porque es un día muy especial, como el que fue el pelón este fin de semana. Una
1: uy,
0: boda.
1: Bodorrio. Se lo perdieron, muchachos.
0: Todos tenían mariachi, banda, sí. ¿Qué más? DJ. Música de
1: tenían
0: grupo.
1: Norteño. DJ, tenían robot, güey. Cuando,
2: qué padre.
1: Cuando está el DJ, salió un gorila también bailando. Gorila, bien perro. La monja, güey. Da la monja ahí.
0: Ah, bailando.
2: Oye, pero esa boda, el pelón sí. Está diciendo que fue de padrinos.
1: Ah. Machín.
0: Pero cuestan como unos 80,000.
2: Pero es una locura.
1: Y el novio, aparte, el Kevin, sí. Le sacó beneficio también, le sacó ganancia.
0: Ah, hizo la tanda.
1: Baile del dólar.
2: Qué bueno, Kevin.
0: Vendió bebidas.
1: Se vendía la bebida.
2: Por fin le sacó algo a este codelio.
0: Sí. Vendió chat. ¿Cuánto hay que gastarnos? Vamos a preguntarle a un experto en finanzas, porque no, él no es una boda, ni es un salón de baile.
2: No es una bola.
0: Ni una bola, ni un autobús. Y ahorita, directamente, desde Quito, Ecuador, él es
3: Super Guadón.
4: Desde la mitad del mundo, ¿qué tal? ¿Cómo están? Gusto de saludarle. ¿Cómo les ha ido?
1: ¡Qué bonito!
4: Aquí. Todo muy bien por acá, todo gusto de saludarle. Sí, mucha gente se gasta mucho el dinero. Sí, sí, y no. Tienen la gana de gastarle en la boda, en la fiesta,
0: en el
4: preparativo, en la foto. Mire, es bien curioso que aquí estaba en la catedral, estaba llegando, y esto me llamó mucho la atención, porque llegaba la novia en un carro de esos Mercedes-Benz de los años 20, estaba ahí con su papá, ahí y te pararon el tráfico, y tuvieron que pagar todo así para que bien bonito, imagínense cuánto dinero habrán gastado para parar el tráfico, y de ahí todo así, y llegaron así como que toda la ceremonia bien interesante. Y pasaron ahí todo. Imagínense tener la catedral de Quito para que puedan así llegar.
0: ¿Qué?
4: Y entraron ahí bien bonito. Y sí, todos esos miles de dólares que se fueron ahí, ese dinero se fue para todas las fotos y demás. Y ahora sí, ¿cuánto dinero se fue ahí invertido en las? Y ahora sí, ¿cuánto dinero ahora se podrá poder recuperar para poner mejor en el down payment para una casa? ¿Cómo le ponemos?
1: Pero ¿y el bodorrio?
4: ¿La inversión para una casa?
0: Dice
4: ¿o para la fiesta de
2: para
4: la boda?
2: Inversión para la casa. Oye, Carlitos, pero si en este momento dices, a ver, me voy a casar, ¿cuánto dinero le meto? ¿Cuánto es lo correcto, lo más inteligente, lo más prudente? Quiero hacer una fiestecita, no me quiero quedar sin un centavo. ¿Cuánto, qué porcentaje de tu sueldo o cómo lo podemos
0: ¿con tarjeta?
2: Sacar?
1: ¿O tarjeta? ¿O padrinos, como me la aplicaron a mí?
4: Sí, es que hay veces los padrinos les tocan, ¿no? Que ganan el padrino de la boda, que el padrino de la comida, que el padrino de toda la banda, el DJ y lo demás. Entonces, pero hay veces que eso simplemente nomás es para hacer una fiesta. Aquí la situación es que a veces dura más la deuda de la fiesta que realmente el matrimonio, porque los divorcios hay más.
1: Entonces, sí,
4: pero deseamos que dure el matrimonio toda la vida, ¿no? Entonces, sí, porque hay muchos que lo he visto que cuando llegan a hacer los taxes y todavía pasan 4 o 5 años y tienen la deuda ahí pendiente y no han hecho todavía el pago, ni entonces mejor.
0: Y luego ya se están divorciando.
4: Lo que hay que tener en consideración.
2: ¿Y sí?
4: Sí, todavía no se han fiado, entonces, y los intereses están a 20-30% de esa tarjeta de crédito. Si lo que hay que tener, mire, de 10,000 a unos $20,000 si usted tiene algo considerable. Porque si le pone el vestido, le pone el anillo y le pone también la luna de miel, se le pueden ir 30-40,000 dólares así de volada.
0: ¿Qué? Y ahora
4: sí, ay, pero tiene que ser una noche y un día inolvidable, sí.
0: Hombre.
4: Pero sí, el otro día un amigo llegó y dice, me voy a tener que llevar una piñata. Y le digo, ¿por qué? Para tener algo que romper. Le digo, ¿qué? ¿Para qué iba a decir este amigo?
0: Pues sí.
4: Todo se lo iba a decir, mamá, compa.
0: Ay, señora, pero
1: corrígeme si estoy equivocado, pero creo que también la mayoría de las damas, sobre todo las mujeres, y uno como hombre les quiere hacer su sueño realidad, sueñan con la boda así perrona, bonita,
0: pues
1: ¿no?
0: Ya casi no, sí, la Pau dice que no.
1: ¿Ya no?
2: ¿O mira, cómo? Carlitos, o sea, yo digo,
4: ¿ya no?
2: Yo antes quería así invitar a todo el mundo que yo conocía, yo era popular en la escuela, dije, no, hombre, a todos mis amigos de la primaria, de la secundaria, de la prepa, de todos lados, y así, y si no es así, top, no quiero, porque socialitos. Y después entendí, dije, ¿para qué tanto dinero a la basura? Luego la gente ni le gusta, la critica, la juzga, andan hablando... No vale la pena, mejor ese dinero lo invierto en algo que a mí me guste, a la persona con la que me voy a casar le guste.
1: Tú de blanco, Pau.
2: Ah, claro,
1: puedo
2: hacer una boda yo de blanco. Ahí,
4: pero ella en una de esas la puede venderla en toda la publicidad y todo lo bonito para que
2: la
4: sea
2: glamour
4: y demás, cierto, y le saque así, ahí puede aprovechar, pero no todo el mundo tiene esa posibilidad. Entonces ahí nomás le van a sacar en el chisme después del otro nomás en la red. Fue el asunto ese evento, pero aquí lo mejor, por decir, si le miramos del punto más estratégico, para que tenga una estabilidad financiera, si todo lo que se va a gastar, y dice, y habla muy bien con la pareja y va a decir, mire, si vamos a hacer algo, si vamos a poner desde el punto financiero, vamos a tener una solvencia, vamos a tener un futuro como pareja, es decir, esto es lo que vamos a gastar, esto es lo que vamos a invertir y lo vamos a poner nosotros con un futuro, vamos a comprar una casa en vez de salir endeudado con tarjeta, vamos a dar de comer a mucha gente que es más, al rato la hora ni disfrutan, por decir, la del fin de semana estuvo buenísimo, porque sí disfrutaron los novios, pero hay veces que no disfrutan nada, porque si se pasan saludando a todo mundo, ni alcanza, y si llega un montón de colados ni pueden disfrutar,
0: ni
4: pueden comerse todas las cosas.
2: Esa fue una pedrada.
1: Son mis primos, eran mis primos.
0: Nadie los conocía, acaban de llegar.
2: Ni el pelón.
0: Tenía 30 años sin verlos.
1: Fíjate, coincidentemente llegaron el fin de semana que me tocaba boda.
0: De la frega.
2: Qué casualidad. Qué casualidad.
1: ¿Cómo no?
4: Y oye, tenían Carlitos, reservado dos mesas para ellos. Sí. Así no va.
2: También, ok, ya hablamos del tema de la boda. Luego, como invitado, luego vas a bodas y tienes que llevar regalo, claramente. ¿Cuánto se invierte en el regalo de bodas? ¿Cuánto tú dices que es prudente? Porque a veces dijo, chin, no sabes, esto será muy poco, esto será too much. ¿Cómo lo puedes definir?
1: Ni que fuera cumpleaños de niños.
4: Oh, sí. Mira, aquí algo muy importante. Sería preferible mejor que sea de sobre ahí para que ponga mejor un billetito para que sea mejor y para darle sepa a la pareja. Porque ahora sí, no voy a hacer que todo el mundo te dé una licuadora y todo el mundo te dé un montón de licuadoras y planchas y demás. Hay otros que dicen también te vamos a dar un link para que vayas a dar

0: Te invito.
1: Pero no, es de 50.
0: Ojo, y a familia. Si te invitan, y también, no, por favor, ve esa boda, porque, mira, se tomó el tiempo, y el costo de esa boda, y lo que tienen que considerar, el costo también de tener el espacio, el tiempo y demás, y cuesta mucho dinero. Ah, una boda cualquiera no baja de unos 100 a 150 por asiento. Así que también, sí, por lo baratito te puede salir. Wow. Y mientras más arreglos, más te va a costar. Más decoraciones te van cobrando por pies. Así puede ver. Entonces, así que es un momento muy especial y esto se espera que sea para todo.
1: Yo ya no me voy a preocupar.
2: Te ahorras más sin casarte. Así, simple y sencillo, ya vive con ella.
1: Mira, yo voy a agarrar de padrino a Carlitos Woman.
2: Eso, no, ahí está.
1: Ahí ya está, lo dije al aire.
0: Y va a estar presente.
2: Ya lo creo,
0: no se va a olvidar. Porque...
1: ¿De qué podrá ser padrino Carlitos?
2: ¿De qué? Mira, no.
1: Ya
2: no
1: de la música.
3: Ya lo chamaqueamos con los pollos. Que no, no.
1: De la música, Carlitos.
3: Que no sea padrino.
2: Quiere a Maná la pan en su boca.
0: Luis Miguel. No, bien feo, ya no cantan bien.
3: Carlitos.
1: Ya no cantan bien, dice el coda.
3: ¿Dónde la gente te sigue en redes sociales? Te pueden llamar también, por favor, por un buen consejo financiero.
1: Feo, dice.
2: Este Carlitos.
0: Claro que sí, mire, para que sean un buen padrino financiero, para que usted tome las mejores decisiones y no la vaya a regar en ningún motivo, me pueden contactar en todas las redes sociales de Instagram bajo Superwoman, o al teléfono 714-953-2707, 714-953-2707. Y en cualquier parte del mundo le solucionamos su situación financiera y estamos para servirle. Muchísimas gracias y
3: gracias.
0: Que no pare de sufrir y busque las cosas, situaciones financieras mejores para usted.
3: Gracias. Carlitos Guamán desde Quito, Ecuador, qué perrón. A ver, pregunta paisano, comadre, para ti que nos escuchas.
1: Padrino.
3: ¿Bodorrio o casa? Para todos los que están a punto de casarse, ¿qué van a hacer? 1-855-370-3100. Y coméntenos ahí en YouTube. Estamos en vivo, @bueno mala feo.
1: Se buscan padrinos.

0: en finanzas, Carlos Guamán. ¿Boda o down payment de casa?
1: Mi padrino, Carlos Guamán.
2: Por cierto, aceptó ser padrino de la boda de Pau.
1: Ya lo dijo.
2: ¿Padrino de qué era, Pau?
1: Padrino de música, lo vamos a poner, ¿no?
2: Y la Pau quiere a Luis Miguel.

0: Alejandro.
1: Quiero, mira, mínimo quiero un grupo de jazz para la comida, un grupo de canto y baile para el acá el bailongo y un mariachi.
2: La casetera, que te traiga la casetera, que es más.
1: Jalo, jalo, top.
3: Un grupo de jazz, no sé.
1: Pues, el que pelón sea, va a ser padrino también y el feo también.
2: Sí, yo voy a ser el padrino de la basura y yo me encargo de limpiar.
3: Sí, yo de los platos desechables.
1: Hey. No, desechables no.
3: A ver, mira, tenemos al Canelo con nosotros. ¡Canelo!
2: ¡Álvarez!
4: ¿Cómo anda, qué rollo?
1: Saludos. ¿Qué onda, chulo?
3: ¿Boda o da un payment de casa, papi? ¿Tú qué dices?
4: No, pues yo creo que lo que las personas decidan, porque lo que uno diga yo creo que no vale, pero yo les quiero comentar de cuando yo me casé.
1: ¿Qué
4: cuando
1: pasó?
4: Yo me casé, gasté como 15,000 bolas, pero yo solito, yo no ocupé padrinos, yo no anduve con esas mermas, dijo aquel.
3: ¡Asu!
2: ¿Tienes billete? ¿Está bien?
3: 15,000 es una lana. Es una, ¿no? ¿En qué años fue eso, carnal?
4: Cerca del 90.
1: Oh, no, pues sí. Un dineral.
3: Era mucho,
1: era mucho un dineral.
2: Era como 80,000 ahorita.
1: Oye, querido, ¿y valió la pena la boda? ¿Te gustó? ¿La disfrutaste? ¿O dices, no, mejor ese dinero lo hubiera hecho en otra cosa?
4: No, lo que pasa es que, pues, como quiera, ya no me vuelvo a casar, así les digo, ¿eh?
3: ¿Por qué?
4: No, porque es que si está caro el negocio, ahorita ya... Ya la gente dice, voy a casarme, pero quiero que me hagan la fiesta porque son puros padrinos.
1: Pues sí. Ay, nada, como el Kevin, es mi nuevo sensei.
3: A ver, mira, tenemos a mi compita el Moreno. ¿Ese Moreno qué ha peteado?
1: El Moreno.
5: Sí, buenos días.
3: Buenos días.
2: Ay, Moreno.
3: ¿Down payment de casa o boda?
5: Las dos cosas, viejo.
3: ¿Qué hubo?
1: Oh,
2: perdón.
1: Tra, tra, tra.
2: Ahí hay billete, no fregadera, loco.
1: Tra, tra.
3: Ahora, ¿bodorrio o fiesta grande o más o menos?
2: ¿Cuánto?
5: Ah, como unos 34,000 horas voy gastando ya.
1: ¡Hala! Pues, ¿qué llevas?
5: Soy trailero.
1: ¿Pero qué llevas de la boda? ¿Ya llevas la música, el salón?
5: Ya, banda, todo, lo que un mexicano quiere.
3: ¿Quién va a tocar? ¿Quién va a tocar, paisano?
5: Es una banda local aquí de California.
3: Banda local.
1: Oh, qué chido.
3: Oye, ¿pero por qué tan caro? O sea, ¿en qué más? ¿Qué es lo que más te has gastado? ¿En el salón? ¿En la comida?
1: Pues está.
3: ¿En qué?
5: La comida, el salón y la banda.
1: O sea, pues es que está caro. Y la comida.
3: Y si hay
1: el alcohol.
3: ¿Ya tienes casa, güey, o qué?
5: Ya voy a cerrar esta semana.
3: Ah, también.
2: Y ya tienes a la novia, a la mujer que va a ser tu esposa, todavía no.
5: Sí, a mi esposa.
2: Oh, tengo a la hermana, la Chayo, que quiere casar. 400 libras.
1: Anda buscando.
5: El feo.
3: No, es que parte.
5: Le dicen el feo a mi esposa.
3: Cuando el Moreno fue, ahora sí que parte de que le dieran la mano el papá, eso le dijo.
2: ¿Qué le dijo?
3: Dijo, suegro, me quiero casar con su hija. ¿Y ya tiene dónde meterla? Dijo,
2: Pues por eso.
3: Por eso la quiero.
2: Tengo todavía.
3: No. Y ya tiene el down payment de la casa.
2: Ah, está bien.
3: Ya tiene el down payment, ya ahí la va a meter a vivir.
1: Claro.
3: Qué bonito.
2: Claro,
3: tenemos a Luis. ¡Hola, Luisito!
1: Qué bonito. Qué momento.
3: ¡Hola, Luis!
2: Bueno.
4: Buenos días.
1: ¿Qué onda, mi chulo? ¿Qué prefieres? ¿Un bodorrio acá ganador? ¿Así rompecarteras o una casita?
6: No, las dos cosas. Mira. Gracias a Dios, este año nos hicimos de una casa, mi esposa y yo. Y como en unos 2-3 años, un bodorrio grande, los voy a llevar a ustedes de padrinos. Mira,
3: de invitados.
1: A ver, ¿padrinos de qué quieres?
6: Sí, mira.
2: De show.
6: Mira, la Pau lleva a Luis, mi, lleva la música. El feo lleva a las borregas y a las chivas para la birra y la barbacoa.
2: Te vete
6: y
2: mucho
6: el pelón
2: a la...
6: nos lleva las servilletas. ¿Qué más quieren?
1: Ay, el pelón siempre va ese ganón.
3: Está bien,
1: servilletas.
3: Está bien.
1: Me va a llevar de papel y cortadas a la mitad.
3: Platos desechables.
2: Y no lo dudo.
1: Oye, estaría padre.
3: Bien, perrón.
1: La neta, la gente que se va a casar nos debería de hablar o mandar un WhatsApp al 310-908-4646 para llegarles a su boda.
3: Sí.
1: ¿Te imaginas?
3: Somos chido, somos padrinos, invitados de todo también.
2: ¡Padrino, no!
1: ¿Eh? El feo les canta la del signo Libra.
2: Era del signo Libra. No, van a querer que paguemos por todo. No, frígalo.
3: No, y en una de esas, güey, en peligro hasta se nos pega un artista bien perrón. No sé, el Alejandro puede ser, a lo mejor. O Manuel Turizo.
2: Sí, cierto.
3: Sí, señores, hablando de esos artistas, Premios Juventud 2026 está haciendo historia con su 23ª edición está evolucionando a PJ Fest, una celebración multiplataforma de 6 días que va a trascender la gala para convertirse en una experiencia de música, entretenimiento, cultura y conexión con los fans. 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
1: Oh my God.
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2: Oh, yeah.
3: Se va a convertir en el epicentro de la cultura latina.
1: Ay, ¡no, hombre, qué belleza! 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
1: ¡Qué bueno! ¡Y no lo culpo!
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3: Simón,
2: 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Nos van a llevar, ¿verdad?
1: Ojalá. Oye, que nos lleven a España, tío. Ole.
2: Sí,
1: aparte, nosotros le íbamos a España en el
0: 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Más adelante en El Bueno, la Mala y el Feo.
3: Estamos más adelante. Vamos a regresar a continuación. Ajá. Platicando sobre un gran invento. Este vato se va a hacer millonario. ¿Qué digo, millonario?
2: ¿Quién es? Multimillonario.
3: Un vato que acaba de desarrollar un nuevo invento bien chido. Todos lo necesitamos.
2: Machín.
3: ¿De qué se trata? Cáiganle a YouTube. Estamos en vivo, arroba bueno, mala, feo. ¿Y qué creen? Se viene el OOT de a continuación.
1: Oh my God.
3: De Pao Sasso, que el día de hoy viene lista como para la boda.
1: Ay,
3: para la
1: boda. Vengo de blanco.
3: Pues de blanco, imagínate.
1: Sí, vengo vestida de blanco para ustedes. Me puse una blusita nueva que me gustó mucho. Y una faldita blanca. Traigo tacón rosado. Al feo le gustan.
2: ¿Taco de ojo? Me gusta cuando vienes rosada.
3: Cáigale, YouTube, arroba bueno mala feo.
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0: atención, porque se vienen premios Juventud 2026 haciendo historia en esta 23ª edición al evolucionar a PJ Fest, y esto va a ser en Europa, va a ser en España, allá en Marbella, en el anfiteatro Starlight de Marbella. ¡Qué perrón!
1: No, hombre, me encanta, y la neta, esta categoría está 10 de 10. Mejor fusión de música mexicana, mi vida. ¿Quién está? Karim León y Codiciado con Déjame Dormir, Junior H y Gael Valenzuela con Demencia, Peso Pluma y Tito Doble P con Dopamina, Fuerza Regida con Malboro Rojo. Feo, ¿quién más?
2: También está No Capea, Javi y Grupo Frontera.
1: Yes.
2: Ojitos Mentirosos con el Chino Pacas. ¿Quién más, pelón?
0: Mira, está también Perlas Negras, Natael Cano y Gavito Ballesteros.
1: Perlas
0: Negras. Además también está, pues, ¿Qué le hago? Chuyín y tú, Clave Especial. Y Edgardo Núñez, no se lo pierdan, para votar. 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Así de que,
2: con quebrada y estemos el bueno, la mala y el feo. Ojalá. En el escenario, Dios presentando quiera. Artistas como siempre hemos estado. Si es que nos quieren llevar a Marbella, España. Si
1: y voten ya. Tenemos 2 semanas para que su artista favorito gane. Qué bonito, very beautiful. Así que voten.
3: ¡Voten!
0: Premiosjuventud.com. Chavos, ¿qué creen?
1: ¿Qué pasó?
0: Les voy a platicar de este vato que está innovando. Tienen que verlo, cáiganle. Estamos en vivo en YouTube, arroba bueno malo feo, en VIX Música. Este vato se inventó...
1: ¿Qué?
0: Algo indispensable.
1: ¿Qué? Hola, ¿la cura contra alguna enfermedad?
0: No, algo mejor todavía.
1: ¿La máquina?
0: Algo mejor todavía.
1: ¿El ser forever young? ¿Nunca
0: se va a hacer... multibillonario. Este vato acaba de inventar, muchachos, un paraguas volador.
2: Ay, que me lo...
0: que te sigue para todos lados.
2: Que me lo mande a mí, se la chayo.
0: Sí.
2: Paraguas.
1: Oye, ¿y qué tal si, bueno, qué tal si todos tienen? Se van a alinear así.
2: ¿Qué tal si está lloviendo? Habla, va a ser corto.
1: ¿Y si no llueve, qué hace?
0: No hay nada más incómodo que esté lloviendo y tú queriendo moverte, tú queriendo ir para todos lados. El también, el agarrar con una mano siempre el paraguas y que se lo lleve el aire y que no sé qué.
2: Yo estoy con las dos.
0: Mira, en YouTube estamos enseñándoles a este canadiense, este ingeniero canadiense, se llama John C. Él acaba de crear un paraguas autónomo y que vuela, handsfree. Te sigue, con drones.
1: Eso está bueno, la neta sí me gusta.
0: Es como un techito ahí portátil, ahí anda para todos lados.
1: Sí, porque luego estarlo cargando, luego si hay mucho viento se voltea. Luego si vas con una persona es todo incómodo, porque si lo mueves hacia un lado ya se moja la otra persona.
2: ¿Y cómo lo guardan? Porque el paraguas normal se cierra y te lo metes ahí.
1: Oye,
2: donde...
1: y también te sirve para el sol, porque mucha gente utiliza el paraguas también para el sol.
0: Ándale, correcto.
1: Sí, que te sirve para todos los climas.
0: Sombrilla le llaman.
1: Yes.
0: ¿No? Entonces, pues, este aparato feo se compacta de una manera muy sencilla, o sea, y hasta más pequeño que un paraguas regular. Y puedes correr con él. O sea, tú, si
2: en el yogui
0: te sigue, güey, te sigue. Está porque chido. Está conectado directamente con tu teléfono celular. Teléfono te lo guardas aquí en la bolsa, anda leyéndote, me muevo. Sí, me jalo, me subo, me escondo.
2: ¿Y si te roban el celular?
0: Ahí anda el paraguas por todos lados.
2: ¿O se te pierde? Allá va a andar el paraguas siguiendo el celular.
1: A lo mejor te dan una pulserita y así, ¿no? Como los lentes nuevos estos que tienes que traer la pulsera y le haces.
0: Pau, ¿qué crees? ¿Eh? Eso tú lo acabas de inventar ahorita, manita.
2: ¿Eh?
0: ¿Qué hubo?
1: ¿Te haces millonario?
0: Pues este se va a hacer millonario, pero ahora con lo que tú dijiste, preséntaselo.
1: Voy a patentar mi idea.
2: Pues sí.
1: Nada más necesito quien la realice.
0: No, ya te fregaste. Ya lo dijiste al aire, ya es público.
1: Ya valió gorro.

0: Dando los micrófonos al estudio, ven, de la 104.7 FM, la grande, con mi compa Jorge, porque nos tienen buena información que les va a interesar a todos ustedes que están en la sintonía. Adelante, muchachos, adelante, parientones.
1: Guatemala, aquí les tenemos su corrido, con todo el cariño y con todo el respeto, y puro chapín, mi compa. Arránquese, muchachos.

0: Muy buenos días, gracias, parientón. Estamos aquí de plácemes porque tenemos la gran visita de...
1: ¡Los Torres! ¡Ánimo, ánimo!
0: Así es, los muchachones, haciendo su gira nacional. Y están aquí por fin en la ciudad de Milwaukee. Esos jovenazos que ya los conozco desde hace muchísimos años. Tuvimos la oportunidad de entrevistarlos ya prácticamente una década cuando ellos estaban iniciando su carrera musical tan exitosa. Y ahora, pues, como ya estuvimos tocando uno de los temas, esta gran canción Sin Papel es un tema que pues a la gente le llega al corazón, pero que también vienen estrenando nuevo material como esta canción Soy Chapín y otros temas más. Pero los vamos a saludar. ¿Cómo están, muchachones? ¿Quién es el mayor de todos los hermanos?
1: El mayor es el manager que está por acá detrás de cámaras, pero no, bien felices, la verdad, por estar aquí con toda nuestra gente de Milwaukee, todos alrededores. Somos un grupo, para presentarnos un poco, que llevamos una trayectoria de 15 años, más o menos, y pues estamos echando muchas ganas. Ha habido muchos procesos, pero ahorita venimos de promoción y con todas las ganas de complacer a nuestra gente por acá también.
0: Muchísimas gracias. Bueno, pues vamos a presentar a los hermanos entonces.
2: Pero ¿cómo, Mikey? Yo soy Miguel y yo soy el acordeonista.
0: Bienvenido, Miguel, gracias.
3: Yo soy Javier, me dicen el Rambo y soy el baterista y segunda voz.
0: Ándale, pues, el acompañante. Pues.
4: Armando Torres y soy el tubero.
0: Eso, Armando.
1: Andrés Torres, primera voz y bajo quinto. Agrupación.
0: Muy bien, Andrés, sí, bienvenido señor. También, gracias, el vocalista, gracias. Y también por obviamente a Juan, el manager, y a la vez el que los lleva y los arrea, como es el hermano mayor, es el que da los hinchazos.
1: Sí, pues anteriormente era mi jefita, que en paz descanse, es la fundadora de Los Torres, y ahorita mi carnal Juan, que antes también tocaba el acordeón y cantaba en la agrupación, tomó ese rol de manager y de líder por aquí en el grupo también.
0: Así es, y hablando de tu madrecita, tuvimos la oportunidad de conocerla. Realmente una mamá entrañable, realmente muy dedicada. Yo recuerdo que me dijo, le encargo mucho a mis muchachos, por favor apóyelos. Y ya tenía esa, y seguirá teniendo porque sigue viviendo, sí. Gracias al recuerdo que ustedes tienen de ella y de nosotros que también la conocimos, pues esa intención de que ustedes continuaran alegrando a las familias, alegrando a la gente, llevándoles un mensaje de felicidad siempre, animando, y eso es algo que se respeta también. Lamentablemente ya no está con nosotros, sin embargo, pues sigue con la huella, porque como dicen bien, la buena educación se mama, y ustedes tuvieron una gran madre, y que pues ahorita es el resultado que ustedes estén trabajando mucho, muchachos, y sí, también sí, tengan sus jefita. Seguidores.
1: Sí, mi mamá siempre decía algo que nos quedó muy grabado, que siempre decía, donde quiera que llegáramos, dejar un granito de arena, una buen mensaje, algo que alentara el autoestima de la gente, pues, y pues eso nos queda bien grabado, y pues también tratamos de yo que escribo las canciones, también dejarlo en todas las letras y en todos los mensajes que dejamos.
0: Entonces, ¿tu canción es la de Sin Papeles?
1: Correcto, esa canción la escribimos entre mi hermano Juan y yo, cuando apenita estaba pasando todo eso de migración, todas esas historias que se estaban mirando en las redes sociales, pues tratando de atrás de ser la voz de nuestra gente. Porque él es desafortunado, todo lo que está pasando, que con todos los casos de migración. De hecho, tenemos hasta un camarada que pues injustamente fue detenido. Entonces, también lo vivimos nosotros con amigos, familiares. Entonces, pues llegarle ese mensaje a la gente que estamos con ellos, que aunque dé mucho coraje, hay que seguir unidos. Y pues, orgullosamente inmigrantes, venimos a este país a echarle ganas y nada más a eso. No somos criminales ni mucho menos.
0: Así es, bien dicho. Y bueno, pues muchachones, estamos escuchando también ahorita esta rola. Voy a subirle para que la raza la disfrute. Mis queridos hijos, mi más grande riqueza.

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1: Bueno, aquí estamos escuchando a la séptima banda junto con los Torres, la ruleta de la vida, ese temazo también. Que por supuesto están, pues la gente lo puede escuchar en las plataformas. ¿Cuáles son sus redes sociales y plataformas?
2: Así es, estamos en todas las redes sociales como Los Torres Oficial. Y igual en YouTube, Spotify, todo grupo Los Torres. Ahí nos pueden encontrar toda la música y todo.
1: Ahí pueden suscribirse, ser parte de todo este proyecto musical. Y a ver, platíquenos su familia, sus papás, originarios de qué parte de México son.
3: Nosotros somos originarios y con mucho orgullo de Jalisco.
1: De Jalisco, sí, muy
3: de
1: bien.
3: Ahí, de ahí salimos, nos trajeron mi papá y mi mamá. Yo tenía 4 años, bien chico, pero somos originarios de Jalisco. El compa Rambo es de Mexicali y el compa Michael del acordeón es de Rosarito también. Una mezcla de Jalisco y también de La Baja por aquí los viejones.
1: No, excelente, muy bien. Y ahora el punto es de que ustedes también, como sabe toda la gente, tienen temas originales propios, donde tú eres el compositor junto con así su hermano es. Juan, pero todos los temas son siempre así entre los dos hermanos, o a veces son temas también tuyos únicamente.
3: Es un poco de todo. Gran parte son mías y de repente que sale una idea y nos montamos entre yo y Juan. Pero tratamos siempre de mantener una línea así, con corridos de mensaje, corridos para la gente chambeadora, para la gente inmigrante. Y entonces siento que últimamente lo que nos ha funcionado, y gracias al público también que nos ha aceptado todas nuestras canciones en las redes sociales, en la radio. Y pues sí, más o menos por ahí está nuestra línea.
1: Ustedes radican en California.
3: Así es, radicamos en California, pero vamos mucho de California a Jalisco. Últimamente también hemos trabajado mucho. Hemos trabajado allá en Yahualica, en Jalisco, en Zacatecas. Hace poquito también tuvimos una presentación por allá.
1: Y también, por supuesto, recuerden, se cayó ahí, sorry, de los sillones. Un fierro, ahora sí que se les cayó el fierro a los Torres. Pero aquí están contentos. Y es que no, es que vienen bien armados. Vienen ya aquí con el acordeón, con la guitarra y ahorita, pues obviamente.
3: Con las armas.
1: Vienen bien armados para cantarle a la raza de Milwaukee, así es que si quieres mandar un saludo a los amigos de los Torres, puedes marcarnos aquí en cabina 414-326-9727, 414-326-9727, que afortunadamente andan en su gira y nos tocó la oportunidad de entrevistarlos el día de hoy, pero ¿qué es lo que quisieran tocar ahorita para toda la gente que nos está escuchando?
3: Claro que sí, vamos a cantar un corridito de lo más reciente que ha gustado por en las redes sociales. Algo que le escribimos a todos nuestros hermanos de Guatemala, que se llama El Corrido de Soy Chapín. Para toda la gente de Centroamérica, Latinoamérica, toda nuestra gente. También con un mensaje para toda esa gente que viene a este país con el anhelo de sacar a sus jefitos adelante, a su familia. Se llama Soy Chapín. Ahí le va un pedacito, dice...

0: ¡Excelente! Muy bien. La intervención aquí de los Torres. Buena interpretación y mucha raza ahora con lo que está pasando con esta nueva administración. Obviamente, estos temas le pegan bien duro en el corazón, pero también les da ánimo porque saben que hay que venir a trabajar. Nosotros tenemos que seguir haciendo lo que estamos haciendo, solamente cuidarse el doble y sobre todo pues mantenerse con el ánimo siempre arriba, con la fe. Es lo más importante, nunca perder la fe. Y hablando de fe, ustedes también, gracias a esta formación que les dio su mami y su buena dirección, pues ustedes no han perdido para nada ese deseo de ser artistas, de estar en los escenarios, de estar divirtiendo a la gente, de estar grabando nuevas canciones, de fusionarse con la comunidad, con lo que están viviendo. Platíquenos, ¿hasta dónde quieren llegar los Torres?
1: La verdad que nosotros lo hemos platicado y no tenemos techo. La verdad, el único límite que se pone uno es el que se pone uno mismo. Entonces siento que nosotros nos envisionamos en los estadios más grandes de México, de Estados Unidos, de toda Latinoamérica. ¿Por qué? Porque siento que es una fundación que, como comentas, es mi mamá. Ella era sueño de ella cuando estaba en el rancho. Desafortunadamente ella no pudo lograr su sueño por las limitaciones que había en el rancho allá en Jalisco. Pero pues nos trajo a Estados Unidos y siento que nosotros ya hemos tenido la oportunidad de desarrollar eso poco a poco a través de los años y siento que ahorita estamos más listos que nunca. Primero Dios, que es lo más importante, y también el apoyo de la gente que nos dan las redes sociales y a toda nuestra música.
0: ¿Y les gustaría a ustedes hacer algún tipo de colaboración en particular con algún artista, con algún grupo, con alguna banda?
1: También lo dejo que compartan los muchachos, pero yo en lo personal, en su momento era muy fan de Calibre 50, también pues obviamente ahorita Adel Muñoz, Karim León, entre otros también por ahí. A ver, compa Ramo.
2: Sí, pues también algo así como un Julión Álvarez. Yo soy muy fanático del norteño, a mí me gustan mucho los Nuevos Rebeldes, algo así. Ellos también tienen muchos temas así que son de superación y de todo eso. Estaría.
0: Oh, excelente también. Oye, y viene mucho de moda lo que son también algunos temas clásicos que los están reviviendo muchas agrupaciones y están haciendo esa fusión de volver a hacer interpretaciones más frescas, ¿verdad? Fíjate, ¿algún otro tema?
3: Yo comparto el mismo gusto con Andrés. A mí también me gusta mucho Ed Muñoz, ¿no? Cuando estaba Calibre 50 en su tiempo, chingón.
0: Sí, le ponía el sello.
3: Y la verdad que sí, sería como un sueño para mí grabar con unos Tucanes también, un grupo de
1: ese. ¿Cómo no?
0: Claro, ¿quién son maestros, verdad? ¿Y ahí?
4: Pues un ícono del regional, Banda Recodo.
0: Banda Recodo también.
4: Un éxito con ellos, también tuviera suave, ¿verdad?
0: Claro que sí, porque aquí estamos viendo que están con la séptima banda también. Suena muy bien este tema, La Ruleta de la Vida. Este también estuvimos tocando bastante, que se la aventaron. ¿Qué, eso sería que hace unos, también hace un poquito más de un año?
1: Así es, y fíjese que fue muy curioso el encontramiento ahí con la séptima banda. Un saludo para el compa Walter, el encargado de la banda. De hecho, ya lo habíamos conocido en la Junta de Promotores en Las Vegas, pero nos lo volvimos a topar aquí en Milwaukee. Tuvimos el placer de tocar aquí en la fiesta mexicana. Uh-huh. Y de ahí se hizo la amistad y de repente le llegó a mi hermano, el Walter, y le dijo, escuché esta canción, fíjense, y me gustó. Esta es la que quiero grabar con ustedes. Y era La Ruleta de la Vida. Es un corrido que también nos ha aceptado muy bien la gente. Igual, lleva el mismo mensaje para toda la gente chambeadora. Y también muy en especial también con la gente de Jalisco, siento que conectó por ese pedacito que dice soy de un rancho allá en Jalisco. Y se dio la cooperación y pues muchas gracias al compa Walter y a todo el equipo de la séptima también por ahí.
0: Excelente, muy bien, pues gracias muchachones, vamos a dejarlos aquí con ese tema y mientras tanto ya saben que hoy estamos platicando con
5: ¡Los Torres!
0: Y ahorita vamos a seguir esta conversación, pero ahora en nuestra estación hermana La Z. Así es que los invitamos también a que continúen escuchando esa entrevista. Mientras tanto, seguimos oyendo aquí con la séptima banda Los Torres en La Ruleta de la Vida y síganlos pidiendo aquí a través de la programación de La Grande, la más mexicana. ¡Dale!

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Bueno, un tornado confirmado por el Servicio Meteorológico Nacional deja fuertes daños este lunes acá en el noreste del estado, en Appleton, en Menasha, en Fox Crossing. Hay reportes de viviendas y negocios seriamente afectados, árboles y cables derivados también, muchos vehículos volcados y calles bloqueadas por escombros. Ya más de 30,000 clientes llegaron a quedarse sin electricidad. Esperemos que no suba la cifra. Hasta el último reporte no había fallecimientos ni personas lesionadas confirmadas, pero las autoridades todavía están ahí revisando esas zonas afectadas. Acá en Milwaukee y en el sureste de Wisconsin, bueno, también pasaron tormentas fuertes, pero no está confirmado que el tornado responsable de estos grandes destrozos haya atacado tierra acá en la ciudad de Milwaukee. Hay que manejar con mucho, mucho cuidado, hay que evitar cables caídos, hay que mantenerse pendiente de todas las alertas oficiales. Y yo acá en lo personal y por supuesto mis compañeros, estamos muy atentos de todo lo que se vaya generando en cuanto a información para compartirlo aquí al aire, ¿eh? Así que bueno, también hubo advertencia de tornado en Fond du Lac, en Dodge County, pero también expiraron con alrededor de la 1:45. El sistema continúa avanzando hacia el sureste. Así que bueno, estaremos informando, parientada. Avanzamos. Pasen el 104.7 FM, la grande.

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104.7 FM, la grande, el saludón arremangado ahí para toda esa racita que anda acá en el rumbo de Ruizín. Hoy anda activada la gente de Ruizín hoy día, muchas gracias, muchas felicidades también a los cumpleañeros. Hay dos cumpleañeros, el señor Benito que está reportando su hijo y sus sobrinos que andan chambeando ahí unas benditas yarditas, y doña Graciela, felicidades, también ella anda limpiando casas y andan con todos los poderes chambeando en su cumpleaños, qué bendición. Me gusta.

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104.7 FM, La Grande, estás con el pariente, iniciando una horita más, saludón, plebada. 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
1: ¡Ea, ea, ea! 104.7 FM, La Grande. Estás con el pariente, qué chulada. Oye, repórtate a través de nuestra aplicación, la radio de Milwaukee. Ahí nos puedes dejar un mensajito de voz, un mensajito escrito. Estamos a la orden para el desorden. Aparte de nuestra aplicación, nos puedes escuchar en tiempo real en cualquier parte del mundo, ¿eh? Así que buenas tardes, buenas noches, buenos días. ¡Ay, ay, ay! ¡Feliz martes! Ya 28 de julio. Repórtate, plebada. Andamos con todos los poderes. Quiero saber de ti, en dónde nos escuchas, ¿eh? 104.7 FM, La Grande. ¡Súbele! Estar sin...

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0: Bien chicoteado el parientón, tocando más música por hora.

0: Oye, te comparto la reflexión arremangada de esta hora. Ahí te va, Fíjate bien lo que te voy a decir, anótala. Hay personas a las que nunca les caerás bien porque tu espíritu irrita a sus demonios. No sé si te has dado cuenta de eso, trucha con eso, Observa bien a toda la gente que tienes a tu alrededor. Esa gente que no te ve bien, aguas, Aguas con eso, plebada.
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Me gustaría saber en dónde nos escuchas y a qué te dedicas cuando estás en el Argüende del Pariente, ¿eh? Ahí a través de nuestra aplicación, la radio de Milwaukee. Mándame un mensajito ya, parentada.

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Estás en el 104.7 FM, La Grande. Estás con El Pariente, efectivamente, con todos los poderes. Así me encuentras, El Pariente de La Grande en las redes sociales. El Pariente de La Grande. Ahí estamos, 104.7 FM, La Grande. Que siga la música tocando, qué rolón. Oye, puro éxito.

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104.7 FM, la grande, iniciando una horita mala, ahora el lonche, por cierto, provechito, saludos a todos mis compas, los taqueros, esa raza de Nicaragua, oye, que está emprendiendo nuevos negocios, sobre todo en el business de la comedera, un abrazón arremangado acá de parte del pariente, repórtese a través de nuestra aplicación La Radio de Milwaukee, déjame un mensajito ahí, estamos en el 104.7 FM, la grande, buenas tardes.

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Estás en el 104.7 FM, la grande parientada. Me ando despidiendo, te dejo en buenas manos. Llega mi compa el Jackie, que le seguimos dando la bienvenida aquí al viejón, la neta, le mandamos un saludón ahí a todo su gran equipazo de trabajo. Y por supuesto hay que seguir la sintonía grande, ahí con mi compa Jackie, punto de la una. Así que ahí estamos al tiro, mañana en punto de las 10 estamos de regreso, 104.7 FM, la grande.

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Buenas tardes, ¿qué pasó? ¿Cómo andamos? Qué gusto encontrarme nuevamente con ustedes, mi gente. Martes 28 de julio, y aquí estoy para hacerles compañía en esta tarde que apenas va agarrando forma. Si el día viene pesado, nosotros le ponemos música. Si viene bueno, pues lo hacemos todavía mejor. Soy el Jackie, y de aquí hasta las 4 de la tarde voy a tener historias, ocurrencias, música y temas para echar buena plática. Pásele, que ya comenzó esto, oiga. Es la grande 104.7. Estaré hasta las 4 de la tarde, hora en que llegue Erazno y la Chocolata. Así nomás, en la más mexicana.

la grande, la más mexicana, el Jackie con ustedes. Y mi gente, quiero aprovechar esta intervención para mandar un fuerte abrazo, abrazo al alma a todos nuestros hermanos de Appleton, Wisconsin, que ayer fueron golpeados, sacudidos por un tornado muy agresivo, muy fuerte. A lo que escuché que tenían 27 años ciertas personas que no veían algo así. Entonces, ahorita el desastre se ve por todos lados. Les mando un fuerte abrazo, abrazo del alma, y diciéndoles que no están solos. Dios está con ustedes, nosotros estamos con ustedes, y es el momento de unirnos como hermanos para apoyar. Échele ganas a todos los afectados. Les mando un fuerte abrazo. Ánimo, ánimo, mi gente. Esto no se acaba. Hay que echarle muchas ganas. Dios con nosotros. Más para ustedes. Es la grande 104.7, la más mexicana.

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Hay canciones que funcionan muy bien y hay otras que hacen que la carrera de un artista dé un salto tremendo. En el caso de Carin León, una de las canciones que ayudó muchísimo a consolidar su presencia fuera del circuito tradicional fue esa que se llama Primera Cita. La canción tenía algo que funciona muy bien en la música popular, una historia sencilla, reconocible y fácil de cantar, y Carin logró llevar esa sensibilidad del regional a un público mucho más amplio. Hoy la historia sigue creciendo. Carin León llega en el 2026 como el artista con más nominaciones a Premios Juventud, señal de hasta dónde ha llegado aquella carrera que comenzó en Hermosillo, Sonora, en un grupo que se llamaba Arranque Norteño. La historia de Carin León, aquí en La Grande 104.7, la más mexicana.

Hey, Jackie con ustedes aquí en La Grande 104.7. Y ahora en este momento el clima. El clima para ustedes. Una máxima de 77 el día de hoy con una mínima de 63. Precipitaciones.

el grupo Frontera, Ojitos Bellos, aquí en La Grande, la más mexicana. Ahora nos transportamos, seguimos conociendo México, territorio mexicano. El México que parece Europa, San Miguel de Allende, Guanajuato. Hay calles, fachadas y construcciones que hacen que muchos visitantes sientan que cambiaron de país sin tomar avión. Su arquitectura colonial, sus callejones y la enorme presencia de la parroquia de San Miguel Arcángel le dan una personalidad única. Pero lo bonito que está detrás de esta apariencia europea sigue estando profundamente arraigada a la identidad mexicana. Así es que, si no lo conoces, tienes que conocerlo, San Miguel de Allende, Guanajuato. Conociendo y recorriendo nuestro hermoso México aquí en La Grande, la más mexicana.

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0: es el Jack aquí en la grande, la más mexicana, mi gente. ¿Cómo andamos? Muy buena tarde para todos ustedes, que se les estén pasando excelentemente bien. Comuníquense con un servidor a través de la radio de Milwaukee, de la aplicación. Ahí es fácil, entran, la localizan, la grande 104.7, le dan play y de inmediato, pues ahí pueden mandar un mensaje de audio, de texto, como ustedes quieren. Y si no tienen la aplicación, pues váyanse a su plataforma, lógicamente, a su tienda de aplicaciones. Ahí de inmediato la descargan, es completamente gratis. Ahora, mi gente, vamos a ver qué tan mexicanos somos, ¿eh? ¿Qué haces tú que sabes perfectamente que es una costumbre muy mexicana? ¿Guardar las bolsas por si algún día sirven? ¿Llevar comida para el camino aunque falten 20 minutos para llegar? ¿Decir ahorita sin especificar cuándo? ¿O tener un recipiente de comida que originalmente era de otra cosa? ¡Ah, eso sí me calaba a mí, eh! Recuerdo que llegaba de la escuela y pues a comer, ¿no? Lógicamente, una sopita así de coditos bien rica, con un pedacito de carne, sus verduritas, frijolitos, no hombre, con tortitas recién hechas, esa era la comida. Y de repente que abrí el freezer y me encontraba un producto de esos de helados, ¿se acuerdan de los productos Holanda? Dije, ah, aquí es cuando, decía yo, y lo agarraba y lo abría y resulta que había frijoles cocidos ahí congelados. Pero ¿cómo, hombre? Eso sí pegaba. La emoción era demasiada que de repente nos mandaba hasta el suelo ya cuando descubríamos que eran frijoles. ¿A ustedes les pasó eso? Cuéntenme qué les pasó a través de la radio de Milwaukee. Aquí estamos para atenderles el Jackie con ustedes en la grande 104.7.
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Mi gente, es el ya que aquí la grande, la más mexicana. ¿Cómo andamos? Saludos al pariente que ya se me bajó el enojo, pariente. Llegué y no lo quise saludar porque no se quiso poner bien con unos taquitos. No, no es cierto, no es cierto. Oigan, les invito a que escuchen la grande desde muy temprano, el bueno, la mala y el feo. En el Morning Show a las 10 de la mañana llega el pariente, a la 1 un servidor. A entrarle el kit, el Jackie del Meritito Sonora. Y a las 4 de la tarde le entrego a los controles a Erasmo y la Chocolata. Todo el día diversión total con ustedes, entretenimiento variado, ocurrencias, curas y de todo lo mejor de la música, por supuesto. En esta hora, mi gente, aquí cambia el paisaje. Ya llevamos buena parte del martes encima, así que esta hora es para bajar tantito las revoluciones, disfrutar de la música y darnos permiso de hablar de cosas que quizá nunca habías pensado. Quédate conmigo, porque todavía hay mucho que descubrir aquí en la grande 104.7, la más mexicana.

0: 50 alborotando el avispero, increíble pero cierto, mi gente. En esta hora vamos a entrarle a una historia bastante curiosa del regional mexicano. Un artista que tuvo que aprender a cantar otro idioma para abrirse camino. Después les voy a contar por qué las abejas son tan organizadas. Y luego también, ¿qué les puedo decir? Viajaremos hasta un lugar mexicano donde el agua parece tener 7 colores. Y cerraremos con una pregunta que puede provocar una buena discusión en pareja. Bien cizañosos nosotros aquí en La Grande. Vámonos con los Tucanes de Tijuana. Esto se llama Andamos Ready. Hay que pegarle duro, hay que bailar, hay que trabajar, pero con toda la actitud. Comunícate para acá con a través de la radio de Milwaukee con el Jackie. Aquí te atiendo con todo el gusto del mundo. ¿Dónde andas? ¿De dónde eres? ¿A quién le mandamos saludotes? ¡Échele ganas! A La Grande 104.7.
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la música del Pancho Barraza aquí en el Grande en esta tarde, mi gente. Uno de los grandes secretos del regional mexicano es que siempre ha sabido viajar por todo el mundo. En Estados Unidos, artistas como Grupo Frontera han llevado sonidos de norteño y tejano a públicos que quizá antes no escuchaban este género. Y hay un dato que me parece todavía más interesante. El grupo se formó en Edinburgh, Texas, dentro del Valle del Río Grande. Es decir, su historia no es solamente de la música o de músicos mexicanos llegando a Estados Unidos. Es también de historia de una generación nacida y criada en Estados Unidos, con raíces y familiares, pues que los convirtió en música propia. ¿Qué tal? Eso explica por qué el regional mexicano conecta tanto con toda la gente del mundo. Grupo Frontera en Argentina, Colombia y donde quiera, al igual que Tigres del Norte y al igual que todo el regional mexicano. Aparte, pues que a la gente le gusta, en Europa, por allá también, estaba viendo que los invasores de Nuevo León andaban en Dinamarca y en diferentes partes en España. Es algo bueno, ¿eh? Los invasores de Nuevo León también. Eso es bueno, que la música mexicana retumbe por todos lados, pero donde principalmente retumbe es aquí en La Grande, la 104.7, la más mexicana.

Es el Julián y Luis R. aquí en La Grande, la más mexicana, mi gente. Avanzamos, ahora les voy a hablar sobre una colmena que parece un caos cuando la miras desde fuera. Pero por dentro existe una organización impresionante. Cada abeja tiene funciones distintas. Algunas buscan alimento, otras cuidan las crías y otras trabajan dentro de la colmena. Y lo más interesante es que no necesitan un jefe diciéndoles qué hacer a cada momento. Funcionan mediante señales y comportamientos colectivos. ¿Qué tal? Una verdadera ciudad, pero con alas, es la colmena. Hombre, ¿cuánto tiene que aprenderle el ser humano a la naturaleza, no? Bueno, a la fauna le podemos decir, porque a todos los animales algo tienen que enseñarnos. Así es que me quedo pensando y no, vale más que me quede callado. Mi raza, ¿dónde andan? ¿Ya comieron? ¿Qué comieron? Cuéntemelo, quiero saber, quiero enterarme de todo. No es por chismoso, simple y sencillamente me gusta estar enterado. Vámonos con más música, llega Los Inquietos del Norte, Locos y Entumecidos se llama y suena aquí La Grande, la más mexicana.

¡Qué bonito es México! Así se siente México. El Jackie te saluda aquí en La Grande en esta tarde, mi gente. Sigamos pasándola bastante bien. Les voy a hablar de Bacalar y sus 7 tonos de azul. Allá en Quintana Roo existe un lugar donde el agua puede cambiar de tonalidad dependiendo de la profundidad, la luz y el fondo de la laguna, ¿eh? Es Bacalar, famosa por su llamada Laguna de los 7 Colores. Y no, no es que alguien haya pintado el agua. La explicación está en las diferentes profundidades y en los sedimentos y organismos que hay por debajo. México tiene lugares que parecen inventados y este es uno de ellos. Así es que visita México, conócelo, disfrútalo, siéntete orgulloso de ser mexicano. Y a todos nuestros hermanos de otros países, sean bienvenidos. Esta es su casa. Ahora nos vamos con más música. Llega el Coyote y su banda Tierra Santa. Se llama Te Dije. Y es lo más nuevo. Suena aquí en La Grande 104.7.

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Esa es la de otro mes del jilguero aquí en La Grande, la más mexicana. Mi gente, va, son una pregunta ahí medio filosona, ¿eh? Medio filosa entre parejas. Ahí le va, a ver. Vamos a ver, ojalá que no haya pleito ni nada, porque no estamos hablando de relaciones ni nada. Estamos hablando de, a ver, aquí vamos a hablar sobre quién administra mejor el dinero. ¿Tú o tu pareja, el hombre o la mujer? Y no me digan que los dos, porque esa es la respuesta diplomática, en serio. Quiero saber quién es el que dice eso no lo necesitamos y se respeta. ¿Quién es la que encuentra las ofertas o el que encuentra las ofertas? ¿Quién es el que compra primero y pregunta después? A ver, vamos a descubrir, mi gente, quién manda en las finanzas en la casa. Déjese caer acá en la... En La Grande, es fácil de que me digan a través de la radio de Milwaukee, ahí en la aplicación pueden mandar un mensaje de audio de texto. Abran, a ver, no digan que yo soy el que tiene la última palabra. Sí, mi amor. Qué nuevas, vámonos con más música. Y Luna y la Tracalosa se llama Últimamente y está aquí en La Grande 104.7.

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sabes qué hora es, los Sebastianes y Luis Fonsi aquí en La Grande. Mi gente, ya es mi última hora, el Jackie le saluda. A las 4 de la tarde llega Erasmo y la Chocolata, así es que no te me vayas para nada. Vamos a seguirla pasando bastante bien, ya estamos centrados y en la barra. En la parte del recorrido de hoy es la última hora, como les digo, y no se me va a ir nadie. Esta hora quiero dedicarla a esas historias que nos dicen algo. Una sonrisa, un dato que contarles a alguien o simplemente una nueva forma de mirar lo que hacemos todos los días. Así es que no te me vayas. El Jackie te dice, quédate ahí, no le muevas para nada. Escríbeme a través de la radio de Milwaukee, a través de esa aplicación. Si no la tienes, descárgala de volada. Es completamente gratis desde tu tienda de aplicaciones y tu dispositivo. Y llévanos a todas partes. Llega Majo Aguilar, se llama Amor Ilegal, aquí en La Grande 104.7.

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2: Culebras, son los rieleros del norte aquí en La Grande. Y mi gente, para cerrar, vamos a recordar una canción de Los Ángeles Azules que demostró que la música mexicana podía conquistar escenarios donde nadie lo esperaba. Después vamos a descubrir por qué a veces una mentira pequeña puede ser más fácil de detectar de lo que creemos. Y también terminaremos con una pregunta para saber qué tan aventurera es nuestra audiencia. Así es que quédate y no te vayas para nada, porque lo bueno viene. Excelente música, es El Recodo aquí en La Grande.

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7: Siendo residente legal por 40 años, ¿puedo hacer el examen de ciudadanía en español con un intérprete? La abogada Kelly Ortega nos explica.
8: Efectivamente, si lleva 40 años como residente permanente, puede ser que pueda presentar su entrevista de ciudadanía en español por medio de un intérprete. La regla es 55 años de edad más 15 de residente o 50 años de edad con 20 de residente.
6: Un mensaje de esta emisora y de la red.

0: tardes, este es el show de Eras de la Chocolata. Garbanzo, deja estarme viendo así.
1: Oh, buen Choco, pero también, ¿hasta qué punto tienen la culpa las mujeres? O sea, traes un short que todos sepan, se te ve, es la, el poquito el cachete.
2: La cajita de miel.
0: Yo puedo venir en bikini y no por eso se me van a quedar así viendo. O sea, también Pato que se me queda viendo así.
2: Ah, pero Pato sí te ve con ojos de sucio.
3: Oye, Choco, yo lo de que se te ve casi media nacha así con el short que traes no le hace, porque sí tienes buena pierna, pero lo del escote, si no traes brasier, se te ve el pezón.
2: No estás imaginando cosas, güey.
3: ¿Imaginando qué? ¿Imaginando qué?
2: No, perdón.
3: ¿Imaginando qué, güey?
2: Nada.
3: Choco, uno es hombre.
0: Ok, ¿por qué son hombres? ¿Pueden verme así?
1: A ver, Choco, ahora tú estás así y volteamos a verte. Cualquier manera que te veamos vas a estar pensando en eso.
3: Yo nomás te digo algo, Choco. Yo te estaba hablando con mi amigo Jonathan de Guadalajara y yo le dije, ¿por qué Sofía Vergara se pone maquillaje?
0: ¿Qué tiene que ver?
3: ¿Quién la anda viendo a la cara? Güey, ¿quién la ve a la cara, Sofía Vergara?
2: Es correcto.
0: ¿Y qué quieres decir conmigo?
3: Nada, nomás que decirte, Choco, que te debías de sentirte orgullosa, robas miradas. Malo que estuvieras bien tiradilla y que vinieras aquí queriéndote poner sexy. Y que le dijeran, ¡ajá! Y no, mira, cero estrías, bien marcadita, bien doradita, ahora que andabas allá en la playa, de blanco, Choco, no.
2: Bebé de luz.
0: Vamos a hablar de lo que pasó el día de ayer. Por aquí vinieron personas a tirar, pues, promos, ¿no?
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0: O sea, gente llamó y ellos hicieron la voz para un promo. Ahorita van a escuchar cómo quedaron ya producidos.
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0: Ahorita van a escuchar cómo quedaron producidos.
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3: La idea es esa. Barba.
0: Bueno, ahora vamos a escuchar cómo han quedado algo de producidos. Ahorita vamos a hablar de una chica en Huelva, España. Fue agredida por 4 niñas que me imagino están ahí en los 12, que entre 12 y 14 años, ¿no? Más o menos. Una niña fue agredida por 4 niñas. Y obviamente, pues vamos a escuchar los audios de la mamá de una de las agresoras, el audio del hermano de la niña agredida, y vamos a escuchar el audio de lo que pasó, ¿no? Ahorita vamos a platicar de eso, lo cual lo hacemos para que, pues, tienen niñas, tienen niños, hay que hablar fuerte con ellos, porque la señora dice, yo no le di esta educación a mi niña, y no sé por qué le creo a la señora, los jóvenes... hacen cosas, ¿no? Digo, Garbanzo ya tan viejo hace estupideces, o sea, imagínense.
1: Él tiene el cerebro como de un chavito de 5 y que no está bien.
0: Bueno, a ver, vamos a ver, con el promo.
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0: ¿Quién armó esto? ¿Tenemos un Inter o qué?
2: ¿Cómo que es un Inter? Choco, bueno, la verdad,
0: ¿quién armó esto? O sea, a ver, ¿dónde está la producción? ¿Dónde está la producción? A ver.
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0: O sea, quiero saber dónde está la producción, tu Garbanzo.
2: No, lo que pasa, Choco, es que nos acercamos a una de las escuelas locales y les dijimos a los alumnos que si querían participar y es lo que nos entregaron.
1: No, ni madre, fue Hessler, Choco, hay que decir las cosas. ¿Cómo que un niño editó esto?
0: O sea, ¿dónde está la producción? Yo le montaron una cama y le cambiaron un poquito la voz al señor y ya.
2: Yo como no soy de eso, Choco.
0: Pues exacto, tú cállate, no es contigo, o sea, no tiene. Tú, Garbanzo, llega la policía al barrio, hay un asesinato, oigan, alguien vio algo, sales tú de tu depa, hola, policía, sí, mire, yo no vi nada, o sea, cállate. O sea, no es contigo.
2: Pero a usted.
0: O sea, a ver, ¿quién fregados hizo esto? Kessler no pudo ser.
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1: Choco, yo voy a hablar y voy a ser un poquito de juez del diablo. Hesler está muy ocupado.
0: ¿Y por qué hablas así?
1: Está cansado.
0: Doggy, regresamos ayer de las vacaciones.
1: Está en otras cosas, está,
2: regrésate a tu departamento conmigo, vente, güey.
1: Está muy, muy ocupado y, güey, yo no estoy diciendo, yo no fui, güey, estoy diciendo qué pasó. Entonces, Choco, nada más decirte esto.
0: ¿Tú qué, diablito?
2: Lo que pasa es que hay una regla aquí que ya no quieren esos tipos de sonidos de efectos al inicio, después, esos que dicen...
0: Entonces, o sea, después de las voces que tenemos, ¿ya no quieren lo de los flashes?
2: Ya no quieren flashes, no quieren así nada, entonces...
0: O sea, ¿tú te gusta este promo?
2: No puedo decir que tuve algo que
0: bueno,
2: ver.
0: Bueno, no te gustó. Ah, ¿tuviste algo que ver?
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0: Ok, este me gustó. O sea, hay una mezcla y ya hay trabajo,
2: como
0: ¿no?
2: Como inspector, así es que la música no, va no, con la voz. Esto no,
0: el
2: es
0: otro
2: como...
0: que hiciste.
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0: Están en la radio allá de Santa María, donde empezó el Erasmo, la ley, o allá donde el Garbanzo empezó en Radio Láser.
2: Bueno, o sea,
0: ¿qué están haciendo?
2: Eso es como Ocean's Eleven.
0: Yo no dije que empezaste tú ahí, dije que están allá donde estaba el Garbanzo en Radio Láser, ¿ves? Ni para escuchar sirves.
2: Es que dijiste.
0: O sea, nada más estás sentado ahí. Yo quisiera estar ahí nada más.
2: Yo pues también. Vente,
0: y lo único que tienes, lo único que tienes es que escuchar.
2: Está bien. Ven y siéntate aquí, bebé. En este.
0: Necesito mujeres para el concurso de hembras contra machos. Llamen ahorita 1-888-874-2656. Y si quieren platicarnos una historia de infidelidad, pues nos pueden llamar también 1-888-874-2656. Me dicen que hoy tenemos una historia de un hombre el cual descubrió que su mujer lo engañó y él sabe quién fue. No, que ahorita nos va a platicar todo.
3: Ah, sí. Y tiene mucho que ver, Choco, el agua. Vas a ver.
2: El agua.

0: que yo ya no voy a hablar.
1: Ya no hable, señor.
2: Muy bien, bueno, en Huelva, España, que está en Andalucía, muy cerca de Sevilla. Ustedes estuvieron ahí en noviembre en Huelva, ¿no?
3: Sí, por ahí por Boyullos, Choco.
1: Ahí andábamos en Huelva, ahí le pusieron la madriza a la morrita como de 12 años, Choco, y le dicen, vuelve a decir lo que dijiste de mi madre. Vuelve a decirlo, porque fíjate lo que son las redes. Hay videos editados donde nomás la están madreando. Y luego ya hay videos más largos donde dice la morrita, ¿qué dijiste de mi jefa? Y la otra dice, a ver, repítelo aquí. Y la morrilla dice, no hubiera, ya, y le dan sus golpes.
3: Peligrosa la manipulación, ¿no?
1: No justifica, no, o sea, no está bien, pero así fue, Choco.
2: Muy bien, bueno, vamos a escuchar parte uno, el video que se hace viral. Niña como de, dicerás, no, 12 años, por ahí 13, está siendo golpeada por cuatro chicas. Bueno, ahí se ven dos golpeándola. Y esto es lo que se escucha.
4: Organiza eso. Orgullosa de ti. Y estoy muy orgullosa. Organiza eso. Quiero que no te pongas a llorar. Porque has dicho eso. Ay, que te sientas orgullito, ¿eh? Porque has dicho eso. ¿Por qué?
2: O sea, cada que le dice que está preguntándole, le está pegando, la está golpeando. La niña, la otra, pues no hace nada, no se defiende.
4: ¿Por qué? Dile por qué.
5: ¿Por qué?
4: No me sé.
2: Frente a ella está la otra, le dice, dile por qué dijiste eso, ¿no?
4: ¿Y por qué hice la cosa?
2: Cuando la otra niña la agarra del cabello y le da como un rodillazo, la agacha un poco, le da un rodillazo, es tipo UFC, ¿no? UFC, ¿no?
3: Y la otra,
2: y la otra niña aplaude y como que se ríe. O sea, yo entiendo que alguien puede decir algo y puedas reaccionar y golpear, pero ya disfrutar, ¿no? Una golpiza que no fue de un minuto, dos, fueron como, bueno, sí fueron como 3 minutos.
4: ¿Para qué dices? ¿Mi madre te ha dicho a ti algo?
2: ¿Para qué dices? ¿Mi madre te ha dicho a ti algo? O sea, como que dijiste algo de mi mamá, ¿no? Ahí les digo video que se está haciendo viral nada más la parte donde le pegan, pero al parecer como que ellas tenían una bronca ahí, dijo algo de la mamá y entonces por eso la niña la cuestiona, ¿no? La que está golpeando a la otra.
4: ¿Mi madre te ha dicho a ti algo? Entonces, a mi madre no la nombres, y a mí tampoco.
3: No, se le dan unos buenos cates, Choco, no manches.
2: Y aquí está la discusión, ¿no? Ya están saliendo más cosas. Dicen, a ver, alguien habla de tu madre, te dicen barbaridades de tu mamá, ves a la persona y le das unos golpes, ¿no? Y otros dicen, qué barbaridad, no hubiera pasado eso. Bueno, hay muchas reacciones aquí, así que empezamos, vamos rápido, tenemos 3 minutos. Garbanzo, ¿qué opinas de esto?
3: Yo opino que está muy mal, nada justifica estarse golpeando ahí, y mucho menos estar subiendo este tipo de videos a redes.
2: ¿Erasno?
1: Yo les decía, estos vatos fuera del aire, yo de morrillo tenía más o menos esa edad. A mí me agarraron dos compas en el salón. Ellos dijeron que yo había dicho algo y yo no dije. Me pusieron mi madriza, era Chuy el panteonero y Sergio Sergio Coy. Me madrearon, Choco. Entonces, pues güey, son compas. Bueno, se me hace que Sergio Coy ya se murió, güey.
3: Ah, en paz
1: descanse. Entonces, sí, el rollo, güey, aquí es de que hay una edad, güey, donde es la forma que te arreglas, güey. Tazas, ¿no? Y ya. Yo no hice nada y ahí acabó. Si hubieran existido en las redes sociales, lo suben a las redes y dicen, al Erasmo lo madrearon, Chuche y Javier, y vienen mis canales más grandes y quieren madrearlos a ellos, sale mi jefa, sale la mamá de ellos, oye, yo no sabía que mis hijos hacían eso, ta, ta, ta. Yo lo que creo aquí, Choco, cosa de morros, ahí quedó, y si no se hubiera grabado no hubiera habido pedo, pero hay redes, valió madre todo, ya hasta la morrilla va a quedar traumada, no por los golpes, por todo lo que
3: sí.
2: A ver, Doggy.
6: Sí, yo creo que hay que recordar que, como dice Erasmo, hay una edad donde uno es inmaduro. Por eso yo les he dicho aquí miles de veces, hasta los 21 te dejan tomar alcohol. Hasta más adelante deberías de casarte. Es que hay una edad donde, por muy educado que estés, Brody, sueles reaccionar de ciertas formas y hay personalidades. Aquí le dijeron algo de su jefa. ¿Y cómo reaccionó la chavilla? Dijo, te voy a madrear. Ahora ya montón y todo lo demás ya es otro rollo. Y que se grabe, pues ella es humillante. Lo que sí creo, Choco, es de que pues hay cosas que los papás no tenemos control, porque luego vinieron, ay, ¿cómo los educaron? Y todos sabemos que los papás nos educan igual y salen hermanos más canijos que otros, que terminan en la cárcel, entonces ahí es lo que está la discusión. Yo creo que como Erasmo es un poco más de calentura ahí de huercos, y ahí debería terminar, ¿no?
2: Bueno, a ver, vamos a escuchar. El hermano de la chica que fue agredida habla y dice que la niña llegó a la casa de ellos y que no quiso decir nada, pero una amiga que iba con ella dijo, dile a tus papás que te golpearon.
0: Voy a contar algo que no debería de contar, pero mi hermana ese día que le pasó eso llegó a mi casa y no dijo nada a mi madre.
5: Suele pasar.
0: Llegó con una amiga y la amiga esa se lo contó todo a mi madre. Y ella decía de que por favor, mi hermana diciéndole a mi madre que por favor no hiciera nada, que no quería que su, que a su, en plan, a sus amigas antiguas no, no quería que le pasara nada. ¿Sabes? Encima defendiendo a la chavala.
7: Claro, porque va con miedo la...
2: Bueno, aquí va un poco con lo que dice Erasmo, ¿no? O sea, ella misma dijo, ya ves, o sea,
3: hay que
2: una bronquilla de amigas, ahí quedó, ya no haga nada, ¿no? Entonces, el rollo aquí que ya salió a la luz, detienen a las niñas, las dejan ir porque son menores de edad, una de la mamá de las niñas dice, yo tengo dinero, y ya expusieron a mis hijas en las redes, quiero saber quién fue, porque vamos a llegar hasta las últimas consecuencias. Obviamente, la mamá de una de las niñas dice que ella no le ha dado esta educación a su niña.
8: Nada, absolutamente nada, sin yo saber nada.
2: Esta mujer es la mamá de una de las agresoras.
9: Tú no eras consciente hasta que no te envían el vídeo, ¿entendés?
8: Yo no era consciente. Jamás me imaginé que mi hija podía hacer algo así. Porque yo no le daba esa educación en casa. Y jamás pensé que esto iba a pasar.
2: Pregunta para ustedes que nos están escuchando en este momento, hoy en este martes. Llámenme y quiero que me digan, ¿alguna vez sus hijos, sus hijas hicieron algo a pesar de que les has dado buena educación? O sea, tú has hecho todo y han hecho cosas en la escuela que te metieron en problemas a ti, porque creo que es muy normal y a veces se juzga mucho a los padres, aunque les hayas dado buena educación. Que nos llamen 1-888-874-2656. Ya regresamos.

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0: Buenas tardes, señores. Gracias por estar en sintonía. ¡Feliz martes!
1: ¡Bravo, maestro!
0: ¡Feliz martes! No. Y que no se pierdan esa costumbre de decir martes no te cases ni te embarques. Dichos muy, muy viejos. Oigan, se me hizo sorprendente, no tanto, yo no había visto el video, pero ya hace como de un año. Lo que sí me llama la atención es de que pues la policía de Disney saca a esta mujer que le dice a sus dos niñas que digan que tienen 3 años y ellas no tienen 3 años, pero les dijo, ustedes para que no paguen, porque ya saben que Disney no es barato, es caro, y yo no sé por qué no protestamos todos y no vamos, ¿verdad? Hasta que le bajen el precio, ¿verdad? Pero ahí vamos, a Disney. Bueno, a mí yo no soy fan de Disney, pero la cosa es de que esta mujer tiene dos niñas, quiere llevarlas a Disney, y resulta de que les dijo, digan que tienen 3 años para entrar gratis. Y vi el video, me llamó la atención, obviamente lo que las niñas gritan, gritan en español las niñas, ayuda, gritan las niñas, ayuda. Escuchemos parte del video, me imagino muchos ya lo vieron o ya lo escucharon, pero es nada más para que vean, les tengo un twist a esta historia. Escuchen. Muy bien, la policía la va escoltando, la llevan con las manos atrás como si tal vez esposada, no sé, y dos niñas a un lado de ella llorando diciendo ayuda, ayuda, ayuda. Para los que hayan ido a Disney, va más o menos por el área donde está el Downtown Disney, que le llama, ¿no? O sea, saliendo.
2: Ah, donde deja el trenecito ese.
0: Justo ahí donde los va deja el trenecito. Y va a seguridad de Disney y todo. Y me puse a investigar. Y yo dije, ¿qué hace Disney si obviamente tú tratas de engañar a Disney? Y dice, sí, puedes ir a la cárcel.
2: Ay, güey.
0: Si finges la edad, porque recuerda, estás haciendo un fraude. Estás haciendo un fraude para que entre un niño, ¿verdad?
2: Sí, sí, sí.
0: Y es el mismo precio, ¿no? De un niño, de un adulto, ¿no?
2: No, varía, maestro. Por ejemplo, ahorita hay un especial que cuesta $50 para residentes de aquí de California.
0: Ah, no, regalado.
2: Bueno.
0: Dice, sí, puedes ir a la cárcel si finges la edad de un niño para entrar gratis, ya que legalmente constituye un delito de fraude y robo de servicios. Intentar engañar al parque para no pagar una entrada obligatoria a partir de los 3 años cumplidos, puedes escalar rápidamente en un mal momento a un problema legal grave. Arresto inmediato. Los empleados de Disney, cast members, están altamente entrenados para detectar estas situaciones. Si sospechan, tienen la autoridad de llamar a la policía local, como que es la policía de Anaheim. Maestro Dodi, ¿este para qué nos habla de esto? Si usted habla de relaciones, de mujeres y todo el rollo, ya los conozco. Ahorita regresando, le doy a decir que pasa si una mujer finge estar embarazada.
2: Ah, ¡oh!

0: Una mujer intentó meter a sus dos niñas. Les dijo, ustedes digan que tienen 3 años. La policía pues saca a la mujer como arrestada, y las niñas llorando, diciendo, pidiendo ayuda, ¿verdad? Lo malo que había mariachi. Pobrecitas bebés, la verdad, que es horrible. Y no estoy hablando mal de esta mujer. Ya les digo, Disney es muy caro. Y hay gente que intenta estar ahí. Y pues ya sabemos, señores. El rollo aquí es de que pueden ir a la cárcel, y está como catalogado un fraude y robo de servicios. El que tú digas, hijo, di que dos, di que tienes 3 y sea mayor de 3. Porque a esa edad entran gratis. Y me dije, ah, mira, interesante. Y me dolió ver eso. No me dolió porque si es fraude, ya sabes que no lo tienen que hacer. Lo que me dolió es, dije, está bien, pues vamos parejos, ¿no? ¿Y qué pasa si una mujer finge que está embarazada? ¿Qué le hacen? ¿En California? Nada. Nada, bro.
1: ¿No hay beneficios?
0: No la echan a la cárcel, brody.
1: Ah. No, no puede ser.
0: No es felonía, no es fraude.
1: Y el otro sí.
0: Que intentes meter niñas de que parecen que como de 4 y de 3, ese es a la cárcel, brody.
1: Maldito sistema, está.
0: Pero una mujer le puede decir a un brody, estoy embarazada, el brody hacer de todo y todo y es todo este rollo. Y entonces, fíjense cómo estoy ligando las historias. Me voy y puse yo, ¿qué pasaba con esto? Porque ya sabes que en internet, el internet no te quiere dejar que te salgas de tu celular. Pero no saben que yo estoy ahí es para trabajar, ¿no? Para estar viendo estupideces, dándole likes a mujeres con globos en los pechos, ¿verdad? Ahí les va. Esta mujer fingió estar embarazada, organizó un baby shower, pero todo se trataba de una farsa y presentó una muñeca. Ahorita les voy a platicar toda la historia más adelante.
1: Una muñeca.
0: Pero no pasó nada. O sea, nada más, ¡ah, ya nos engañaste a todos! ¡Ay, qué mala, maldita! Y el tiempo, y la preocupación, y el baby shower.

0: Power.
1: O sea, sí, recibió muchas cosas entonces.
0: No, hombre, Brody.
1: Ay,
0: es increíble, Brody, que esto no tenga consecuencias. Por eso armó noticia nacional allá en Panamá un legislador que dijo: las mujeres que finjan estar embarazadas y sea mentira para retener a un hombre, van a ir a la cárcel. 6 añitos. No, hombre, ¿cómo crees? Pero una señora que trata de meter unos huercos ahí a la cárcel, órale. Ah, si esa señora me escucha, si es de por aquí, que se comunique conmigo, yo le regalo unos boletos para que entre con sus dos niñas y ella a Disney. Ojo, no estoy celebrando que haya querido hacer fraude, pero se me hizo feo por las niñas.
1: Pobrecitas.
0: Regreso, Brodis.

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1: ¿Qué tal? Buenazo. Sí, talento hay, lo que falta es producción, güeyes. Ahí hay talento. Ahí hay talento, maestro.
14: Bueno, sí, la producción hace magia, porque yo he escuchado los comerciales que hace el Garbanzo. Y digo, ese era el Garbanzo, si yo lo vi grabándolo, y ya cómo quedan, ¿no? Ya editados. Muy bien, a toda la producción. De hecho, Garbanzo, lo que te pagan por los comerciales se los deberían de pagar a los de la producción.
1: ¿Sí? No el... manches. Eso sí dolió. ¡Eso sí calienta! ¡Defiéndete!
15: No le voy a decir nada porque iba a decir una grosería que es muy temprano.
14: Claro.
15: Es muy temprano.
14: Tienes que ir a las groserías.
15: Es muy temprano.
14: Es la única forma que puedes ir a las groserías porque eres ignorante.
15: ¿Sí? ¿Y tú qué?
16: No. Todavía no.
1: ¿A poco tú no? ¡Ay, estamos ya con el José! ¡José!
17: ¡Gracias, valedores!
1: ¡Qué pachuca por
17: Nevada!
1: ¡Qué pachuca por
17: Toluca! ¡El rayo de la carnicería, men!
15: Carnicería, men.
1: ¿Estás en una carnicería?
17: Oye, no, estoy trabajando, soy pulero.
1: Eres detrás en las pulero. Albercas. En las albercas, pum. O las mesas del billar.
17: No, hago albercas.
1: Eres pulero.
17: Soy pulero, Simón.
1: Como mi tío, él vendía hule, güey, y le decían hulero. ¡Hulero!
17: Eso me decían en el DF también, que era bien así, ojete.
1: Oye, ¿hicieras el DF, en qué momento empezaste a hablar como cholo, güey?
17: Es que me encontré al Seleno Viribamba y me contó al Garbanzini.
15: Ah, claro.
17: Tuve que darle 2-3 fierros ahí para que se alivianara, carnal. La neta.
15: O sea, si bien cholo.
17: Sí, la neta, sí, y grueso. Oye, ¿puedo hacer un recuerdo de al
1: maestro
17: Doggy?
1: Espérate. Simón, ¿qué onda? Aquí te saluda gordo, Saludos a los que traen la Ramfla, subo un WhatsApp. Saludos a mi Jaina, la flaca, Dame tu chonchón. Ya. Hola, primo, ¿qué le querés recordar al Doggy?
17: Quería hacer un recuerdo al maestro Doggy, no sé si está por ahí.
1: Maestro,
14: aquí estoy, dime, brody, ¿qué me quieres recordar?
17: Maestro Doggy, quisiera que fuera policía para que me pegara con su macar y me dejara tocar su pito.
1: ¡Oye,
17: no!
1: ¡Oye, Angel Baby!
14: Brody, con esa canción y eso.
17: Y a la banda de la Singapur.
15: Bien cholo, pero bien.
1: Oye, ¿cuál es la parodia que tienes tú, cholito de allá de Catep? Sí, cholito de Tepito.
17: Mira, la neta quería que el Puntún le robara a Seleno.
15: ¿De que le robara a Seleno? ¿Qué?
17: Bueno. O sea, que se la bajara.
1: Oye, ¿el Puntún le baja al Seleno a quién? Ranchero chido,
17: Simón.
1: Órale.
17: Que le dijera algo.
1: Órale. O sea, le canta un tiro el Tuntún al Ranchero Chido.
17: Simón.
15: Para bajarle a su piel. Está buena.
1: Ok.
15: Por lo menos sí tienes creatividad, José.
17: Tenía rato, ¿no? Y es que esa parodia me la dijo un compa acá. Se llama Choche. Se llama Roberto, le decimos Choche.
15: Bueno, ahora sí voy a poder dormir a gusto.
1: Y Choche viene siendo que tu compa con el que agarras lonche.
17: Ándale, carnal, con el que tiraba
1: las ahí sí, ya me llamamos, tráete la lonchera.
15: Ahí sí, pásame el melón picado.
17: Acércate, te voy a hacer un jique en el mollero.
1: Acá encontré un árbol, vente una sombrita.
15: ¿A quién te vas a ir tu loncho hoy?
1: Ay, ¿qué crees? ¿Por qué no le pides al Erasmo? Vamos a llamar a ver quién entra primero en la llamada. Qué par de
17: joder. Saludos al Alex y al Antonio Morales acá de Den Luz Pulse. ¿Hoy? En Spa, carnal. Gracias por el paro y pues ahí les descargo la parodia.
1: ¿En Las Vegas o dónde?
17: ¿A quién?
1: ¿En Las Vegas?
17: No, en Reno, Nevada, carnal.
1: O en Reno, ahí están. ¿Cómo se llaman ellos?
17: Se llama Den Luz Pool and Spa Construction.
14: ¿Y tus amigos a los que besas cuando andan pedos?
17: Es al Gordinflas del Alex, al Gordinflas del Morales, al Changoleón, y en especial para mi sobrino, el peluche en el estuche.
14: Eso, ahí va. Entonces vamos con eso que dice así. El tuntún le baja la vieja al ranchero chido.
17: Y un beso en el uyuyuy.
14: Vamos a imaginarnos que están bien este ranchero chido, una de los relámpagos.
15: O sea que así,
14: está el ranchero chido con el Seleno, güey, bien enamorados. Mi tesoro, güey.
15: ¿Los relámpagos que andaban en mi tesoro, güey?
14: Sí, no, hermano, no te falta,
12: Qué bueno que venimos aquí al parque a escuchar esa musiqueta, tú, Seleno, ahorita que está bien calientito, aquí abajo de un arbolito, agarrando el fresco. Aquí, qué bueno que estamos ahorita y te trajiste unos sándwiches aquí con este pan Bimbo.

0: pues odio estar aquí.
1: ¿Cómo que odia estar aquí?
0: Porque va a llegar el momento donde me vas a decir, ya me voy a la casa. Y te tienes que ir con esa vieja. Esa vieja chancluda que ya tiene varices y... Ay, la otra vez la vi en la tienda, las chanclas tiene como los dedos cenizos duros.
1: Hay que preocuparnos ahorita por el momento. ¿Por qué no volteamos y vemos las estrellas? Pero es que yo veo estrellas cuando estoy contigo, aunque no haya estrellas.

0: gusta los sándwiches que agarraste con este de pan Bimbo?
1: Les puse mayonesa McCormick. Les puse jamón del food. Y le puse cebollita, tomate, lechuga. Y le puse unos jalapeños ahí de la morena.
0: La morena es la que te voy a agarrar ahorita.
1: Ay, la que tú quieras, mi amor. Me encantó esos momentos románticos contigo en el parque.
0: A mí me gusta estar aquí cuando me saca las espinillas. Eso es lo más bonito y romántico que puede haber en una pareja. Que estemos en el parque y me esté sacando los barritos que tengo en la espalda.
1: Ay, mi amor, me encanta sacarte los barritos. Y más cuando son así como churritos que salen. Ay, ay, ay, me encanta cuando tienes, como dicen en inglés, esos blackheads. ¡Ay, perro!
0: Y a mí se me enchina el cuero que me le aprietes así de un lado y otro y que salga la bolita negra. Ah, eso está más bonito que tener unos garmo.
2: Y yo te quiero.
0: Unos garmo, unos garmo.
1: Ay, mi amor. Ay, ay, ay, ¿cómo quisiera decir? ¿Por qué para la música?
0: A ver, ¿y este enano qué hace aquí?
3: Trabajar la vieja.
0: ¿Cómo que me vas, eh? ¿Qué es esto? ¡Señoras, vengan por su niño!
3: Te va a llevar la chingada. ¿Y tú? ¿Qué pasó, mamacita? ¿Quieres bailar conmigo? Mira, estos pasitos.
0: ¡Está bien curiosillo el enano!
1: ¡Ay, qué bonito baile! Oye, él sí sabe bailar.
0: ¿Cómo que él sí sabe bailar? Tú, si estamos ahorita en un momento romántico.
1: Oye, pero a mí me caliento mucho que se vieron nomás qué pasos.
3: Ahí te va este pasito. Ese es para que tú nada más veas. Mira nomás. Y ya sabes que el buen bailador es bueno en la cama. Abrázame, Roberto.
0: Seleno, ya estás bromeando, ¿verdad? Seleno.
1: Ay, espérame. Oye, ¿y qué tal eres para besar?
3: Pues nomás agáchate, porque estoy, o cárgame.
1: A ver, ay, estás bien pesado. Todos los enanos están bien pesados.
4: Si bailas de aquí.
5: No, man.
1: Ay.
3: ¿Qué te pareció? Y eso que ahorita todavía no caliento. Pero ya bien caliente, te puedo besar todo el cuerpo.
1: Ay, de aquí a que acabes, me gusta. Si te duras mucho, porque este viajillo dura como 2 minutos.
3: Es un ranchero, los rancheros no saben. Ellos nunca vieron porno como nosotros. Eso nada más andaban con las chivas y las vacas.
6: Tienes la manita como de bebé.
1: Deja, ranchero, no lo vayas a patear.
0: Este es un mendigo baloncillo de fútbol.
6: ¡Oh! Chale.
0: Ya, ya relaja. Chale. Mucha emoción.
6: Está buena, muy buena.
0: Le voy a decir algo, le voy a confesar algo.
6: Ey.
0: A mí sí, yo tenía una morra que íbamos al parque y me sacaba los barritos de la espalda, güey. Sí, güey, güey. Garbanzo, tú no has vivido el amor de veras, ese que no ocupas dinero ni nada, nomás estar ahí, güey. Tú nomás, Garbanzo, puro llevarlas a no sé dónde, gastar feria, güey. Ya regresamos, este es el show más chido, Erazno y la Chocolata. Y a todos los que limpian las albercas, ¡saludos!

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0: Muy bien, bueno, ya lo saben, nuestra línea telefónica para que participes en Hembras contra Machos, en Martes de Infieles, y también puedas pedir tus parodias. Y bueno, Hembras contra Machos, llámenos mujeres, porque la verdad ya tenemos muchos hombres. Bueno, según. Así que nos pueden llamar al 1-888-874-2656. 1-888-874-2656. Ahora vamos con Jesús, que nos va a platicar una historia de infidelidad. Dice que le pusieron el cuerno. ¿Quién se lo habrá puesto? ¿Sería su novia, su novio, su esposo, su esposa? No sabemos. Así que vamos con él.
1: ¿Cómo que es su esposo?
2: ¿Cómo que es su novio?
1: ¿Cómo que es su novio?
0: Ah, ¿ustedes son discriminan o qué?
2: Nada más es una pregunta.
0: Bueno, buenas tardes, Jesús.
3: Buenas tardes.
0: Jesús, gracias por hablar con nosotros. ¿Te engañó tu esposa o tu novia?
3: Mi ex.
0: Tu ex.
2: Ah.
0: Oye, solo como para dar un dato, el fin de semana, el viernes en Colombia, un hombre le revisó el celular a su esposa y le vio algunos mensajes de otra persona y la asesinó, le quitó la vida. Esto en Colombia... no sé qué habrá visto, ¿no? Jesús, wow. A ti cuando te ponen el cuerno fue tu esposa, ¿cuánto llevaban de casados?
3: Alrededor de 10, 11 años.
1: Ay, güey, dicen que pasando ya los... Choco, las crisis de matrimonios es a los 10, maestro.
2: Sí, sí, es pasando ya como a los 13, 15, por ahí ya dicen que se estabiliza el rollo, pero es una de las crisis más duras a los 10, Choco.
0: Ok, Jesús, tú estabas en esa parte de tu vida con tu esposa. ¿Tenían hijos?
3: No.
0: No hijos.
3: Bueno,
0: Perdón.
3: Bueno, ella tenía los suyos y yo tenía los míos.
0: ¿Y vivían en la misma casa?
3: Sí.
0: ¿Cuántos hijos tenías tú?
3: Dos.
0: ¿Niños?
3: Sí.
0: ¿Y ella?
3: Uno, y su hija ya vivía aparte con su esposo.
0: Ah, o sea, su hija ya era mayor.
3: Sí.
0: O sea, cuando ella te puso el cuerno, ¿qué edad tenía?
3: ¿Los niños?
0: Ella.
3: Ella, yo creo, andaban como en los 52, 53.
1: Ay, güey, ya cuando no tienen ni menopausia. Oh. Sí, güey. O sea, ya les pasó ahí todo lo de la... Ahí ya el otro hombre podía tener intimidad con ella y culminar en ella y no se va a embarazar, Choco.
0: A ver, lo importante aquí es de que tienes 53 años en ese tiempo cuando te engaña. A ti no te pasaba ni por la mente que te estaba engañando.
3: Sinceramente, no. Desgraciadamente me tuve que enterar por segundas personas. Y hasta que yo mismo lo tuve que comprobar.
0: ¿Qué te decían los chismes?
3: Pues, desgraciadamente, mira, voy a abrir un paréntesis, rápidamente. El maestro a veces en todo lo que nos platican sus segmentos tiene 100% de verdad, de todo lo que nos platica. Yo pienso que si te vas a meter con alguien... Uno como hombre, si te vas a meter con una mujer, cuando menos tienes que tener el respeto de quedarte callado, de no decir con quién te metiste, dónde lo hiciste y qué es lo que hiciste. Así es como yo me empecé a enterar de lo que estaba pasando.
0: O sea que el Sancho andaba abriendo la boca de más.
3: Exactamente.
1: Oh, man. O sea, a este vato no le duele que se la hayan dejado, que anduviera con ella, sino que andaba hablando el vato. Dijo, sí, nomás no digas, hijo de tú.
2: El que come callado come dos veces, nadie le dijo.
3: Exactamente, ese es un lema que yo tengo muy bien dicho, y no precisamente por el maestro, pero, digo, por respeto.
0: Sentido común,
3: exactamente,
0: ¿no?
3: Exactamente.
0: Ok, entonces, Jesús, todo iba bien, por ahí, ellas me imagino... A pesar, digo, 53 años, se mantenía bien, es una mujer atractiva.
3: Pues, no 100% atractiva, porque pues obviamente no voy a hablar mal de ella, pero pues obviamente pues, se cuidaba.
0: Claro. Cuando te enteras la primera vez que te dicen dónde estabas, qué estabas haciendo, fue en el trabajo, fue en una carne asada, ¿cuándo te llegó la primera bomba ahí?
3: Prácticamente fue todo bien rápido. Te resumo la historia. Yo estaba terminando de trabajar y una persona X me habló y me dijo, ¿sabes qué? Pasó esto con, pues, con tu esposa, tu ex, esto, aquello, estado con fulano de tal, porque él vino y nos contó aquí con lujo de detalle todo lo que había pasado.
0: ¿Fue una mujer o un hombre?
3: Vamos a dejarlo así.
0: Ah, ok.
3: Entonces,
2: mucha caballerosidad, aquí no va bien en este.
0: Cállate, Garbanzo.
3: Y cuando, después de que terminé de hablar con esa persona, le marqué directamente a ella. Hubo un triangulito ahí de no, porque no nomás fue ella, fue otra persona más, aparte con el mismo personaje. Entonces, pero yo ya me había dado cuenta de lo que estaba pasando entre ese fulano con la otra persona, pero yo no sabía lo que había pasado entre ese fulano y mi ex.
0: O sea, y tu mujer te dijo, ay, mi amor, no soy yo, es fulana.
3: No, espérame tantito. Entonces, cuando me terminan de dar la información que te acabo de decir con lujo de detalle y todo, yo le marqué y le dije tal cual, quiero saber qué está pasando entre ese triangulito de amor entre tú, fulana y mengano. Obviamente las tres primeras veces lo negó. Entonces ya la última vez yo le dije, ¿sabes qué? No lo voy a volver a repetir porque ya me enteré de todo. Entonces ella primero dijo que el fulano le había ofrecido dinero, que esto, que el otro, que bla, bla, bla. Y ya después terminó aceptándolo y que nomás había sido una sola vez.
0: Cuando hablas de un triángulo, Jesús, perdón, ¿hablas de que él estaba con las dos al mismo tiempo?
3: No sé exactamente si haya pasado eso o no, pero lo que sí te puedo decir es que creo que primero fue mi ex y luego la segunda persona. Y la segunda persona era esposa de un familiar mío.
2: No.
3: Y este fulano trabajaba con él.
2: Yes.
0: Y él tampoco sabía nada.
3: No.
0: Okay. De hecho, no. Y cuando dice ella que le ofreció dinero, como diciendo, ¿sabes qué? Sí lo hice, pero es que me ofreció dinero.
3: Aparte, ahí estaba la parte del dinero. Este fulano vive con la mamá de su hijo. Y lo que me dijo ella fue que le dijo, que el fulano le dijo, te doy $1,000 y te vas conmigo y saco a la gente que tengo en mi casa para que estés conmigo en una noche y hacemos lo que tengamos que hacer. Ya de ahí, porque como ya no quise entrar más en detalle,
2: ¿y sí?
3: Ya no supe cómo hayan terminado las cosas. Lo que sí sé es que fue en un lugar X, no fue precisamente ahí donde él quería, pero ese personaje, ese tipo de personas que cree que con el dinero van a pagar todo.
0: O sea, es un hombre altanero que anda abriendo la boca, yo ando con esta, les ofrece dinero.
3: Exactamente.
0: Ok, ya veo qué tipejo ha de ser.
3: Ahí te va un punto más importante. 2 semanas antes de que yo me enterara de eso, donde él vive, al lado, yo rento un espacio donde yo guardo mis cosas.
2: ¿Cuánto pagas al mes?
3: Lo que tú le mandas a Erika al fin de mes.
0: Garbanzo, no interrumpas, por favor. Ok, ¿y luego?
3: El punto es de que esa propiedad cambió de dueño. Para no hacerte la historia tan larga, él se creía el manager de la propiedad y un día él llegó, 2 semanas antes llegó a amenazar a mi hermano y a decirle que no usara el agua de la propiedad porque el dueño no se la había autorizado.
2: Oye, al otro.
4: No manches.
3: Entonces desde ese día yo ya lo traía. Entonces haz de cuenta que eso fue 2 semanas antes de que yo me enterara. Después a las 2 semanas yo me entero un jueves. Y el viernes en la tarde, cuando llegué de trabajar, fui y lo saqué de su casa, le pegué una santa madriza, que Santo Cristo estaba más guapo al lado de él. Cuando dijiste que ahorita traigo demanda de corte y todas esas cosas.
0: Wow, o sea, tú y todavía no sabías nada de lo que había pasado con tu mujer, ¿o ya había pasado?
3: Dos semanas antes de que él había amenazado a mi hermano, no.
0: Ah, ok. ¿Y crees que esto lo hizo él como una venganza?
3: Sí, porque como tú lo acabas de decir hace un rato, este personaje pues es un personaje altanero, prepotente, que tengo dos felonías, dos semanas tengo corte.
0: Wow. No, me imagino a esos tipos que hasta presumen lo que no tienen, ¿no?
3: Exactamente.
0: Sí, sí, o sea, no, es que ya para que un hombre hable, hice esto y hice el otro, y luego ofrecer dinero. Ahora, volviendo un poquito con lo de, o sea, ya sabemos, ya describiste a ese tipo cómo es. ¿Tú crees que, bueno, nada justifica lo que hizo también tu mujer en ese tiempo? Ella dijo, por eso lo hice.
3: Pues, sinceramente, ya ahorita sus razones de ella ya no importan.
0: Claro.
3: Porque yo pienso que como mujer, yo lo veo de este punto. Y el maestro lo ha dicho muchas veces. Yo creo que como mujer tienes que tener, porque ahí estaba un punto bien importante. Y lo ha dicho el maestro una y miles de veces. Gracias, maestro, por todos esos consejos que nos da. Cuando tú agarras en una mala movida a una mujer, lo primero, escuchen todos y todas, lo primero que hace una mujer es hablar de dignidad y hablar de amor propio. Si de verdad, como mujer, tienes dignidad y amor propio, no te metas con ese tipo de personas. Agarra uno que, como dijo Garbanzo o Erasmo, que sepa comer y que sepa callado, porque yo se lo dije a ella. El problema no es que me hayas engañado. El problema fue con quién te metiste. Para la próxima vez que te vuelvas a meter con alguien, que sea con una persona que no va a decir lo que te hizo, cómo te lo hizo y dónde te lo hizo. ¿Me explicó?
0: Claro, oye, cuando me decías que la primera vez alguien te dijo, te llamó alguien y te dijo exactamente todo, dices que después hubo otro rumor por ahí, o sea, alguien más habló, o sea, que este no solo habló con una persona, habló con muchas personas de lo que le había hecho a tu mujer.
3: Sí, o sea, es que ese tipo de personas así son.
0: Pero también lo peor es de que pues ella no lo negó y dijo, sí, sí pasó eso. ¿Qué es lo que haces cuando ella dice, sí, la verdad, lo hice? ¿Cuál es tu reacción? ¿Le dices, vete a la casa o me voy yo? ¿O la perdonaste, dijiste, ya no lo vuelvas a hacer?
3: No, en ese mismo instante, le dije que ya no quería saber nada más de ella. Le entregué el anillo porque, te cuento otra cosa curiosa. Yo me casé con ella porque ella me pidió que yo me casara con ella. Yo no le pedí a ella que se casara conmigo.
0: Ok, ¿tú presentías algo o por qué no te habías animado a dar ese paso?
3: Como hombres a veces somos inteligentes, a veces somos tontos o nos hacemos tontos. Y como siempre dice el maestro, no vas a dar un paso sin guaraches. Entonces, tengo la fortuna, tengo la virtud de que las cosas me llegan solas. No necesito andar buscando ni andar rascando. Ese día, te digo, yo estaba trabajando tranquilo. Me mandaron un mensaje. Podemos platicar, Simón. Me reuní con esta persona y ya me empezó a decir. Y luego otra persona que ya venía diciendo como rumores. Entonces ya es cuando dices tú, ¿sabes qué? Ahora sí, que explote la bomba y que explote bien. Porque como dice el maestro, cuando tienes los pelos de la gorra en la mano, tienes claro que
0: ¿Cuál fue su reacción de ella? Porque hay lo hemos visto en el chocolatazo, son diferentes reacciones, son o se vuelven las víctimas o se vuelven las muy enojadas porque tú andas investigando, o lo niegan de plano. ¿Cuál tú ya dijiste más o menos, pero cómo fue su reacción, su primera, cómo la viste, su cara, cuál fue? ¿Se asustó? ¿Qué hizo?
3: No, es que desgraciadamente no tuve ni el gusto de mirarla en la cara.
2: Le llamó Choco, dijo.
3: No, yo sí, yo le marqué a ella. En cuanto me terminaron de confesarlo, o en cuanto terminaron de contarme todo lo que me habían contado, yo le marqué a ella. Porque ni siquiera me esperé a llegar a la casa. Y ese día ya ni siquiera dormí en la casa, porque ya de ahí explotó la bomba y ya le dije, ¿sabes qué? A la fregada. Podías haberlo hecho, pero no con un personaje así. Mujeres, de verdad, el maestro se los ha dicho. Yo lo compruebo.
1: Yo nunca he dicho con quién ni cuándo, así que si quieren un día, aquí estamos. Y yo, la neta, si me rentan un lugar, yo nunca voy a estar diciendo que no agarren agua de ahí.
4: Sí, y además déjame tomársela.
1: Toda el agua que quieran, y yo nunca voy a andar hablando. El agua es de ustedes. O sea, el agua,
3: el agua es todo lo demás.
1: Venga, gente de todas las, ahí hay agua. Y que me digan, tú te metiste con... No, ahí hay agua, yo no quiero saber nada. Porque yo, mujeres, no.
0: Ahorita regresamos porque me interesa a mí. Tú tenías dos hijos, ella dos. Bueno, uno. ¿Qué pasa con ellos? Porque aquí es cuando está lo increíble, ¿no? Lo doloroso para los jóvenes ver esto y de repente lo sacas ahí de onda. ¿Qué sucede? Ahorita regresamos con más aquí en Eras de la Chocolata rapidito.
4: Ahí ¿qué eras, no?
1: Hay aquí agua. Hay agua si quieren. Yo sí me he metido con mujeres casadas, pero agua es lo único que vamos a hablar. Caliente, fría de la manguera, se las hiervo, lo que sea. Alcalina. ¡Agua! Aquí hay agua.
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0: Bueno, estamos en Martes de Infieles. Yo creo que para muchos puede ser entretenimiento o algo, nos puede dejar algo de, digo, de que podemos aprender, ¿no? La verdad, Jesús habla de cómo su ex lo engañó con un tipo altanero que andaba hablando, diciendo yo me le hice esto y lo otro. Le llega a él, a Jesús, y le dicen, oye, que tu esposa anda con fulano. Obviamente Jesús ya había tenido ahí un pleito con este hombre, tiene hasta, bueno, hay problemas legales. Ah. Y dice que lo que más le duele que ella se haya metido con un tipo de estos que andan hablando. Terminaron, ya no estás con ella, Jesús. ¿Al cuánto tiempo se fue ella? ¿Qué, cómo, o sea, porque tú vivías ahí, tú, tu ropa, la ropa de ella, cómo estuvo eso ahí?
1: No, pues prácticamente, pues ahora sí que ya cuando vives una situación así, ya no, digo, yo, en mi caso, yo ya no tuve nada más que hablar. Cuando yo le dije, ¿sabes qué? Hay que meter la petición del divorcio, no te voy a pelear nada. Lo poco, mucho que te haya dado, quédatelo, te lo regalo, cuídalo, tíralo a la basura.
0: ¿La casa de quién era?
1: Rentábamos un apartamento.
0: Ah, ok, entonces ahí fue cuando dijiste, vámonos, y hay que, qué rollo. Ahora, tú dijiste que tienes dos hijos, ¿cuánto tiempo vivieron tus hijos con ella?
1: El más grande, como 8 o 9 años.
0: Uy, es mucho.
1: La más grande de ella, como 12, como un año o dos más años, dos más que mi hijo el grande. Y después de ahí nomás quedó su hijo, el chico, y el mío. Y pues yo hablé con mi hijo. Bueno, mi hijo ya prácticamente vivía más con su mamá que conmigo. Y nada más estaba su hijo de ella. Entonces, igual.
0: Oye, me imagino tú eres un buen hombre. Se escucha que eres un hombre trabajador, dedicado. Y cualquier niño se enamora o se agarra cariño con un hombre como tú. Me imagino el niño sufrió porque te quería mucho.
1: El de ella no, porque ya conforme van creciendo, ellos van tomando sus propias decisiones y como todo, hay cosas que les gusta y cosas que no les gusta. Entonces, con él sí tuve un poco más de roces, inclusive el muchachillo se quiso dar el lujo de ponerse a los puños conmigo, pero obviamente no lo hice.
2: No, el que tuvo roces fue aquel con tu mujer. Bueno, ese es otro pedo ya.
1: No,
3: sin agua, vale.
0: Erasno, por favor.
2: No, y luego...
1: Y su hija, la más grande, pues con ella sí fue obviamente algo diferente. Inclusive ella tiene una niña y con ella nunca tuve problemas y siempre platicaba y cosas así. O sea, con ella nunca tuve...
0: ¿Hace cuánto pasó esto, Jesús?
1: Estamos hablando, yo creo que en estos días va a venir haciendo como 3 años, como por esas fechas, más o menos.
3: Está fresco todavía todo eso.
0: Bueno, depende, si la amaba todo, si está fresco, va a estar fresco por mucho tiempo, pero dignidad tuviste tú, hiciste el movimiento, y me imagino ya estás tranquilo, ¿no?
1: Sí, siguiendo los consejos del maestro, totalmente de acuerdo. Estoy consciente de que no tenía que haber llegado a los golpes, y menos por un infeliz como ese, porque no vale la pena. Pero en ese momento, soy una persona explosiva cuando soy una bomba.
2: Una bomba. Fíjate, primo, que ahorita lo que dices tú, que fuiste a agarrarte a madrazos con ese dato. Yo, Choco, a veces me he querido ir a agarrar a madrazos con alguien que hace algo, pero digo, si aparte de lo que me hizo todavía me madrea, qué vergüenza, güey, mejor. Sí, güey, imagínate que trae una novia y que un güey ande con ella así, que yo lo voy a poner y todavía aparte que me bajó la vieja, me madrié, güey, mejor digo, no, chale, lo que digo el maestro Doggy, nada de pleitos.
0: Bueno.
1: No, y ese es el único consuelo que me queda, porque como te digo, tengo dos cargos de felonía. El señor, tú lo ves, te cuadras con él y haz de cuenta que, o sea, tú lo ves y dices tú, no, ni para meter las manos con él porque me va a dar una recia. O sea, lo
2: es como el garbanzo, los ves grandotes así, pero bien mensotes a la hora de...

0: Sí, saludos hasta Chiapas. Creo que es tu nuevo juguete el que traes. Ahorita, por lo último que me enteré.
1: ¿Cómo se conoció, uno por internet o qué?
0: No, no sé, nomás sé que es de Chiapas el nuevo muchachito que traes.
1: O sea, es de Chiapas y vive en la ciudad donde viven ustedes.
0: No. Vive aquí también en Estados Unidos, pero el muchacho es de Chiapas. Porque es lo que te acabo de comentar. Yo de todo me entero, sin tener que mover un solo dedo, de todo me entero. Y apenas no hace mucho me dijeron, oye, que miramos a fulana de tal. Ah, no, sí, está bien, salúdamela. Y, ay, no, es que ya trae nuevo juguete y creo que es de Chiapas. Ah, no, pues está bien.
2: Dicen eso es como que, chisme también, creo, que no es que...
0: Dicen que, como dice el dicho, no pierde el que se la queda, sino... No me acuerdo cómo dice el dicho.
2: No, el dicho dice, no pierde el que se la queda, sino el árbol que no se retuerce para el columpio.
3: No, güey, es algo este, así. Es no, más vale que se la queden que 100 pájaros volando, güey.
0: El chiste que le echen agua.
4: No, brody. ¿Cómo? El dicho es, a caballo regalado, el que se queda con él, si está enfermo, pierde.
3: Sí, pues está enfermo, andar en el veterinario ahí, güey.
2: Andas ahí batallando. Esos
3: caballos que tienen los ojos llenos de moscas, güey, no.
1: Ok, bueno, a ver, entonces ya trae nuevo juguete, es de Chiapas. ¿Y tú lo conoces a ese chico?
0: No, ni tampoco quiero conocerlo, porque pues ya no me importa. Sí. O sea, cuando me dijeron, oye, que miramos a fulana de tal, sí, salúdamela, dile que jamás nunca vuelva. O sea, ella lo mío.
3: Yo lo que digo aquí, primo, es lo que sí le deberías decir al vato de Chiapas, es decirle, oye, güey, nada más acuérdate que cobra 1,000 varos, güey, porque, y dale 1,000 varos, que no le falten 1,000 varos, para que no tenga excusas.
2: Exacto.
3: Sí, tráela con dinero.
2: Para evitar problemas.
4: Sí, el problema es que tú no le dabas ese dinero, brody, tú te lo gastabas por allá por querer.
2: Solo sabe Dios en qué.
3: En el spam de Rhino.
1: Bueno, cuídate mucho, Jesús. ¿Eras lo qué?
3: No, es que tenés, el maestro Doggy dice, no anden con mujeres, con niños. Y yo, la neta, les voy a decir, yo ahorita ando con una morra, Choco, que tiene un hijo, y yo nunca he tenido problemas con él.
2: ¿Ah, neta?
1: O sea, ¿qué estupidez vas a decir?
3: No, es que acaba de nacer hace 2 meses.
0: ¿Puedo agregar una última cosa?
3: Sí hay pedillos que se zurran mucho, pero ya.
4: ¿Y no la dejaste llegar a la cuarentena, bro? ¿O sí?
3: Maestro, cuarentena, no sean menso. Cuarentena son 40 días, 3 meses. Sí, son ya 10, 20, 3... Ay, güey. 30 días, ya tiene como 60, 80 ya.
2: Ya había.
1: Bueno, lo último, Jesús.
0: Un consejo para toda esa banda que anda ahí batallando con este tipo de problemas.
2: Ah, déjalo,
0: cuando terminen una relación, hagan lo que dice el maestro. En vez de andar rompiendo madres a gente que no le tienen, que no vale la pena, vayan al gimnasio, pónganse chuletones. Y la carne solita va a llegar. Ese es un buen consejo. Y créame que desde que me metí al gym y empecé a hacer ejercicio, yo pensé que ya había comido de todo. Y ahorita que me metí al gym,
2: estás probándole, ¿no?
4: Viene lo mejor, brody.
0: Viene lo mejor.
3: Pensé que había probado de todo y conocí al entrenador. Dice, maldito. Te van a andar con sus...
2: Me estaban perdiendo de eso.
0: Digas, porque el garbanzo se va a poner celoso.
2: No, tranquilo.
3: Bueno, señores, ya regresamos. Hay que estrenar promo. Y regresamos porque esto es...
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0: Bueno, nos vamos con el chocolatazo al Estado de México. Fidel, le vamos a hacer el chocolatazo a tu novia que se llama Selene, ¿verdad?
14: Sí.
0: ¿Y has convivido con ella? ¿Ya la conoces en persona?
14: Sí.
0: ¿Tú eres también del Estado de México? ¿De dónde es ella?
14: Serpiente de ahí.
0: Según ustedes, se aman mucho, ¿no?
14: Sí, así es.
0: ¿Tú has querido traerla para Estados Unidos y no se ha podido?
14: No, no se ha podido.
0: O sea, ella estaba en la frontera y no pasó. ¿Cómo fue?
14: Sí, ya gastamos muchísimo dinero y ya la agarraron dos veces, no puede pasar.
0: ¿De verdad? ¿Y cuando la trataste de pasar, te cobraron antes de pasarla?
14: Sí, me cobraron por 4,000, pero yo iba a estar aquí, iba a otros 4,000, pero como ella se decidió regresar mejor, yo le di para que sobrevivieran los 4,000, pero ya después me dijo que su mamá se los había robado y que sabe qué, que pues me pide dinero y que se le quiere arreglar cada 3 meses.
0: Tú le diste 4,000 más $4,000 y ella dice que esos 4,000 se los robaron a su mamá.
14: Me ha echado muchas cosas, me dicen que no coinciden, y yo quiero saber para allá, como dijo el otro muchacho, para allá contarla definitivamente, porque yo la ayudo porque tiene 3 niños que están pequeños.
0: O sea, tú la mantienes a ella.
14: Sí.
0: Tú tienes 43 años, ella tiene 26.
14: Sí.
0: O sea, que la última vez que la viste fue aquí en Tijuana.
14: Sí, ahí estaba ella porque iba a ir a tratar de cruzar por Tijuana, pero la agarraron y pues ahí iba a quedarse ella. Yo me iba a mover para San Diego para salir a verla, pero por ciertas razones no me puedo ir ahorita, no me puedo mover y pues ella se acaba de regresar para la Ciudad de México.
0: Y es verdad que tú estás endrogado ahorita con el banco por ella, ¿no?
14: Estoy endrogado con los bancos con unos 25, 30 mil.
0: Bueno, vamos a llamarle a Selene, Fidel, y vamos a ver si te manda los chocolates a ti o se los manda alguien más o a ver qué onda. Ahí le va a llamar el lobo, ¿ok?
15: Bueno.
16: Sí, bueno, hablo con la señorita Selene.
15: Sí, pero no sé quién eres tú.
16: Bueno, ¿no sabes por qué no quieres? ¿No sabes quién soy?
15: No.
16: Oye, qué bonita risa tienes, Selene.
15: Gracias.
16: No, de nada, Selene. Mira, te llamo de una compañía de chocolates. Tenemos una promoción donde le mandamos chocolates a alguna persona especial que tú tengas. Es totalmente gratis. ¿Tú tienes a alguien especial a quien te gustaría que se los enviemos?
15: No, no tengo.
16: No tienes. Entonces aprovechamos para que me los mandes a mí, ¿no?
15: Sí, ¿verdad?
16: Yo digo, no sé, ¿sí me los enviarías?
15: Sí.
16: Me agrada la idea, pero ¿cómo estás tú? ¿Estás bien?
15: Bien.
16: Para que me mande los chocolates, ¿por qué no hacemos como que ya me conoces y yo te voy a preguntar que si te acuerdas de mí o no?
15: Sí, me acuerdo de ti.
16: Ah, muy bien, eso me gustó, pero ¿de verdad no tienes a nadie especial tú?
15: No.
16: ¿Y a ti te gustan los chocolates?
15: Sí.
16: ¿Y si yo te mando unos chocolates a ti, te los comes o los tiras?
15: Yo como los comería, ¿no?
16: Eso suena muy bien. Oye, si tuvieras que regalarle chocolates a alguien, ¿a quién se los regalarías?
15: Mi hermana.
16: A tu hermana, o sea, mi cuñada.
15: Sí.
16: Muy bien, ¿y qué edad tienes tú?
15: 26.
16: Bueno, yo tengo 30, no estoy muy viejo para ti, ¿verdad?
15: No.
16: Oye, ¿y tú tienes WhatsApp?
15: Sí.
16: Ah, ¿de verdad? Oye, Selene, te voy a decir la verdad, me caíste muy bien.
15: Sí.
16: Se escucha que eres una mujer muy interesante.
15: Sí, gracias.
16: No, a ti por hablar conmigo, igual, y seguimos en contacto por ahí, te mando algunos mensajitos en WhatsApp y eso, ¿no?
15: Sí, claro, ahí si quieres me mandas un mensaje. Ahí, claro. En el número que me estás marcando, ahí es mi WhatsApp.
16: Al número que marqué es tu WhatsApp. Bueno, entonces ahí te mando alguna foto o algo para que ya de una vez te enamores de mí. Bueno, entonces ahí seguimos en contacto y recuerda que me gustaste, la verdad.
15: Sí, está bien.
16: Oye, te pregunté un par de veces que si tenías a alguien especial, me dijiste que no. Y te dije que si le mandabas chocolates a alguien especial, dijiste que sería a tu hermana o también me los mandabas a mí. Pero aquí en el teléfono tengo, escuchando toda la llamada, a Fidel. Aquí te lo paso. Adelante, compadre.
17: Hola, bonita.
15: Hola.
17: ¿Y de chocolates? ¿Por qué no me los mandaste?
15: Porque tú estás allá en el norte, yo estoy aquí.
17: ¿Y eso qué tiene? Te preguntaron si tenías alguien especial.
15: Yo
17: qué
15: pues soy, si estás allá.
17: ¿Qué es lo que soy yo?
15: Yo sé que tú estás allá.
17: ¿No soy yo especial?
15: Por eso, pero tú estás allá.
17: Pero contéstame la pregunta, ¿no soy especial?
15: Pues sí, sí lo eres.
17: ¿Y por qué no mandaste los chocolates?
15: Porque tú estás allá en el norte, yo estoy aquí.
17: Esto le abren a uno los ojos a ver qué clase de mujer tiene uno allá en México.
16: A ver, compadre, no me le hables así porque muy pronto Selena y yo vamos a platicar y vamos a iniciar una relación.
17: Sí, sí, ya,
15: no,
17: ya, oye.
15: Eso, pero, o sea, es que no, o sea, no, no, nunca estás aquí, ¿cierto?
17: Y ese que tiene, y ellos lo podían haber mandado para acá.
15: ¿Pero
17: eso
15: qué?
17: Eso, realmente para eso era esta llamada. Ellos, ellos,
15: yo tengo.
17: Esta no es una broma, es algo real. Esto es en serio. Pero pues igual no dices que no tienen a nadie especial.
15: Pues es que miren, yo pensé que era o sea, una broma, la neta. Por eso quiero que sí.
17: No, esta no es una broma. Ese es algo, le abren a uno los ojos si están engañando a uno o no.
15: Pues entonces no tengo a nadie. Si de este no lo había dicho mil veces.
17: Sí, y para que le dices que te llame, que te...
15: ¿Por qué no es que pensé que era una broma?
17: No es una broma, ¿eh? Entonces yo voy a agarrar también bromas de mujeres.
15: ¿A vos por qué no le dices ahí al señor que tú eres casado, allá? ¿Eso no creo que lo digas así?
17: Yo te dije desde un principio.
15: No me dijiste desde un principio, yo te lo vi en Facebook, por eso.
17: Yo te dije y tú.
15: No me lo dijiste. Yo lo encontré por tu hijo.
17: Pero después lo aceptaste.
0: Oye, Fidel, ¿eso no nos habías dicho que eras casado?
17: Pero yo no la engañé, yo le dije a ella.
15: Sí me engañaste, tú me dijiste que no lo eras. Cuando te fuiste, cuando tú viniste a verme, yo lo vi en tu pen, que no me querías enseñar el celular. Y vi que tu hijo, y dijiste, no, ya no estoy con mi pareja. Y te dije, entonces, ¿cuándo se graduó?
17: Y ya no estoy.
15: Ay, por favor, Fidel, no voy a saber que no lo eres.
0: Bueno, entonces descubriste que era casado, pero igual seguiste con él. Él dice que te mandó como $8,000 y que según $4,000 te los habían robado a tu mamá, según tú.
15: Pues sí, mi papá y mi mamá son bien así. Como que nunca les dio la espina de la edad. Pero yo, o sea, él nada más cuenta lo que él. Pero él no cuenta cuando yo me fui a Tijuana como mensa, allá me fui a arriesgar a lo menso. Eso no lo de él.
0: ¿Tú te arriesgaste a cruzar para Estados Unidos por él?
15: Ajá, me agarraron. Él nada más cuenta lo que él me ha ayudado, pero él no cuenta lo que yo he hecho por él. Yo me peleé con mis papás por él, porque mi papá me decía, es que por ti, para ti, que no sé qué. Ok, le dije, pues como sea, yo soy la que va a estar con él, no tú. Me peleé con mis papás, me dejaron de apoyar en un tiempo, y como sea, siempre ha sido así, igual. Él no se quiere venir para México, yo no puedo pasar para allá. ¿Estás de acuerdo que yo no voy a hacer hasta lo imposible? Dejé a mis hijos por tratar de pasar con él.
0: Te peleaste con tus papás, dejaste a tus hijos por él y te iba a traer para acá. ¿Pero dónde ibas a vivir con él si él es casado?
15: Pues nos íbamos a ir a tu pueblo.
0: ¿Cómo?
15: A otro pueblo.
0: O sea, una vez que tú llegaras acá, él iba a dejar a su esposa y se iban a vivir a otro pueblo.
15: Pues ya ni siquiera, siempre dice que nunca está, pero ahora ya tiene la maña de que ahorita tarde, ya no puede hablar. Y en las noches menos.
0: En las noches menos, o sea que él fue como soltero a verte allá en México y tú le viste su celular y te enteraste que era casado en ese momento.
15: Sí, ahí yo le vi una foto con su esposa.
0: ¿Cómo fue eso?
15: Pues ya estaba aquí en México y andaba en el celular. Y luego le dije, ¿y tienes hijos? Me dijo, sí, tengo uno. Ya me seguí una foto y después y estaba una foto de ellos apenas.
0: O sea, ella acababa de subir una foto de ella y él en Facebook.
15: Sí, y luego su señora me mandaba mensajes.
0: ¿Y la esposa de él cómo agarró tu teléfono?
15: Me quitó el celular a él porque hasta incluso me dijo, de su celular de él me puso unos mensajes bien feos.
0: ¿Ella te maltrataba? ¿Qué era lo que te decía?
15: Pues decía ella que yo era una vieja no sé qué, que no sé qué tanto. Pues no sé qué contó, soy una puta y eso que no sé qué.
0: ¿Qué te decía?
15: Que yo era una puta. Pero él nunca va a contar lo que él siempre va a contar lo que él ha hecho por mí.
4: Dirá lo que quiera, pero andaba ahí coqueteando con el lobo, Brody.
17: Sí, ahí la plática del lobo que le va a mandar el WhatsApp.
15: Pues yo te dije, Fidel, si tú quieres una sola, piénsalo, ¿cuánto tenemos y cuánto tiempo has venido a verlo? Tú como sé que tienes tu esposa, por eso no te viene.
17: Yo te dije que yo la dejé. Tú
15: lo
17: sabes.
15: Es lo que me pasas diciendo y todo el tiempo ahora ya no me puedes marcar en las noches, ya no puedes hacer varias cosas.
0: ¿O no te puede llamar en las noches?
15: No, ya no me marca. Porque según él ya no entra en su celular, ya no puede marcarme.
0: ¿Por qué no le puedes llamar, Fidel?
17: Mi celular, desgraciadamente, y es que yo tengo el número bloqueo y ahora me nomás entran medios números, como 8 números, y ya no me deja marcar los demás. Y yo se lo he dicho muchas veces a ella. ¿Y
0: por qué no cambias de teléfono?
17: Pues desgraciadamente ahorita mi economía ya está abajo porque estoy pagándole hasta el banco. Y ella sabe, ya le dije a ella. estoy pagándoles al banco mil por quincena. Hasta y tú pues, no puedes comprar un celular.
0: La verdad, muy difícil de creer esto, ¿eh? Pero bueno, pues ahí estuvo el chocolatazo. Hasta luego.
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0: buenas tardes, señores. Soy el maestro Doggy. Decía que temprano, para los que le van cambiando, de que había una mujer intentó meter a sus dos niñas, o a una niña le dijo, tú di que tienes 3 años, y la arresta a la policía diciéndole, hey, no tiene 3 años. Eso es, puedes ir a la, de hecho, le preguntaba yo aquí la información y vas a la cárcel. Disney lo trata como un fraude y robo de servicios, intentar meter niños que no son de esa edad para entrar gratis. ¿Qué diablito?
1: Oiga, maestro, ahorita estaba recibiendo las llamadas y entraron como 100 y querían hacerse pasar como niños de 3 años.
0: O sea, a ver, yo dije que llamara a la señora y yo le regalaba unos boletos. Sí. Esto pasó un año y han de tener ahora sí 3.
1: Sí.
0: Perdón, entonces, 6.
1: Andan ahí 100 llamadas.
0: Oye, y te llamaron las mujeres diciendo, yo también quise meter a mis niñas de 3, fingiendo que eran de 3.
1: Fingiendo que eran de 3 años.
0: Ya van 100. No, les digo.
1: ¿Qué pasa con la raza, maestro?
0: Quiere dar uno la mano y se agarran la pata, no.
2: Ya se acabó entonces la promoción.
0: Se acabó la promoción antes de que empezara.
2: Chale.
0: Y bueno, señores, decía yo que qué raro que a una mujer le puedan hacer eso, pero ¿qué pasa cuando una mujer finge que está embarazada? O sea, es que tal vez no se dan, bueno, sí se dan cuenta, la carga que es para un hombre que digan, está embarazado, ¿no? Está embarazada y fingir y mentir. Y en California no hay una pena para ellas. Mujer de 22 años finge en un embarazo y una usa una muñeca de silicona para mantener el engaño. Escuchen, Kira Cousins, una joven de 22 años en Escocia, fue acusada de fingir un embarazo completo y de mantener la mentira tras el supuesto parto. Según medios locales, llegó a mostrar ecografía falsa, organizar una fiesta de revelación de género y anunciar el nacimiento de una niña ficticia llamada Bonnie Lane. Para sostener el engaño, utilizó una muñeca de silicona que trataba como un bebé real, y el caso salió a la luz cuando su madre, o sea, la mamá de ella, la abuelita, descubrió a la muñeca en la habitación,
2: no.
0: Revelando toda la historia falsa. así lo hizo. A ver, aquí va toda la historia. A lo que voy, Brody, cuando, si ustedes tienen una novia y tú no estás pensando que lo ideal es que no tengas sexo con ella. Segundo, si vas a tener sexo, con protección. Y ya saben cuáles son mis reglas, ¿verdad? Pues bueno. Pero si en caso que saliera embarazada, yo que tú lo investigaba más de una vez. Muchos brodis, conozco 2 casos de brodis que estos güeyes ya se casaron con ellas y todo el rollo, y después dijeron, ay, lo perdí. ¿Entiendes? La
2: sí,
0: jugada.
2: Sí, sí, claro, mientras ya sacaron provecho, pero...
0: ¡Ay, lo perdí! Estoy muy triste.
2: No me hables, no me busques.
0: Y cuidado que tú digas, oye, pero sí, sí estabas embarazada. ¿Qué? Pierdo a mi niño, a mi... Pero ya te casaste. Fingió estar embarazada, organizó un baby shower, pero todo se trataba de una farsa y presentó una muñeca. Kira Cousins organizó la fiesta, compartió sus puestas ecografías, bla, bla, bla, bla, bla. El asombro dominó a la pequeña localidad de Airdrie, en Escocia, al descubrirse que Kira Cousins, una joven de 22 años, había fingido durante meses un embarazo y la llegada de una hija utilizando una muñeca reborn. Realista para mantener el engaño ante un entorno cercano. La farsa abarcó fiestas, publicaciones en redes sociales y ecografías simuladas, hasta que la madre de Kira encontró la muñeca en la habitación. Bueno, a su nieta. A raíz de ese hallazgo, Cousin confesó públicamente la mentira y ofreció disculpas a través de sus redes sociales, según informó New York Post y Mirror. La historia comenzó cuando Cousin anunció a sus allegados, que esperaba una niña llamada Bonnie Lane Joyce.
2: Está chido el nombre, ¿eh?
0: Como Rolls Royce.
2: Sí.
0: Y, bueno, Garbanzo, eso es lo de menos. Y compartió detalles del supuesto embarazo en sus cuentas de Instagram. Sí, claro, es que las mujeres no pueden hacer algo y si no está en redes es como si no. Oye, hija, tuviste una bebé. Pues sí, pero ni la he puesto en internet, no vale. Es como cuando el Día de las Madres, los que no ponen una foto de su mamá creen que no la felicitaron. Perdón, felicité a mi mamá en persona nada más. Público, dice que publicó las imágenes de ecografías y mensajes sobre la salud de supuesta de su bebé. Yo lo que quiero que entiendan, Brody, todos los días aquí, es hablar del Lego Azul. Este Lego Azul del cual les platicaba el día de ayer, del cual tienen que tener cuidado. Las mujeres, créanme, son seres humanos. Y como somos seres humanos, tendemos a hacer tonterías, unos más que otros. Y lamentablemente no sé en qué año fue que algún idiota dijo, es que ellas son mujeres, ellas son inocentes, son buenas todas. No, Brody, somos humanos. Somos humanos y eso va a pasar. Lo que quiero es que se les caigan del pedestal, es lo único que quiero. Que no las tengan ahí arriba, porque son seres humanos. Ya saben quién es el único que está ahí arriba. Y bueno, dice que esta mujer, donde recibió regalos valuados en cientos de dólares, incluyendo un cochecito de US de Estados Unidos en $1,340, de acuerdo del Mirror.
2: Sí, son los que tienen las llantitas con rayitos y todo, como carrito de chicharrones.
0: Sí, como el que le mandaste a Jaimito, el cartero. No te regresamos porque hay más de esta nota. Son macabras.
2: Wow.
0: Afortunadamente no todas, pero son macabras, Brody. Dicen que cuando haces algo en corte te juzgan, ¿fue momentáneo? ¿Fue repentino? Sí, lo juzgan diferente a cuando ya fue planeado.
2: Premeditado todo.
0: Güey, 9 meses, más baby shower, más nacimiento, ¿a dónde iba a parar esta? ¿Iba a comprar un bebé más grande? ¿Y después un robot?
2: Pero a lo mejor no tiene tanta culpa, ¿no?
0: No, Garbanzo, no, ella no.

0: Bueno, estamos de regreso, señores. Yo las he conocido y cuando tienen poquita pestaña, se ponen extra. O sea, fingen tener pestañas, no, su cabello es corto, se ponen extensiones, fingen tener cabello largo, no tienen labios, se inyectan y fingen ser de labio grueso. Tienen nariz ancha o media desviada y van y se operan y fingen pues tener una nariz de verdad. No tienen boobies, van y se ponen agua salina o silicona y se las ponen abajo de la piel y ya dicen que tienen boobies. Igual con las pompis, ¿no? No tienen y dicen, ah, déjeme pongo algo con agua ahí. Y los güeyes que se dedican a esto les dicen, las necesitabas, te ves hermosa. Y entonces, hasta ahí ya a mí se me hacía una locura, pero esta fingió, no tenía bebé y dijo, voy a comprar un muñeco. O sea, esta se fue recio. Esta mujer se fue lejos.
1: Oiga, maestro, pero no existe la posibilidad que cuando nació, le dijo a la gente que la conocía, ay, ya nació, es una muñequita.
0: Sí, esa fue la verdad. Por eso ofreció disculpas. Ok, entonces, esta mujer engañó a todo mundo. Y cuando hablo de engañó a todo mundo, empezó engañando aquí en Garbanzo.
1: A ella misma.
0: Exacto, sí. A ella misma. Sí. Se engañó a ella misma, engañó al tarado, engañó a la mamá, a los suegros, amigos, amigas, a todo, por tal de decir que tenía un niño o una niña. Y también Cousin impidió que sus allegados se acercaran a la bebé llegando de, es que si está malita, no se le pueden acercar, está enfermita. Yo creo que la única enfermita era ella. Entonces, Kira dice, la verdad quedó al descubierto a mediados de octubre cuando la madre de Cousin ingresó a la habitación y allá la muñeca Reborn oculta entre sus pertenencias. Estaba en la cama cuando la madre entró a mí. Dice, estaba en la cama cuando mi madre entró
1: con la ropa sucia
0: en mi habitación y descubrió que era una muñeca. No, relató, ella misma dijo eso en un video en TikTok el 16 de octubre, recogido por el Mirror. Dice, tras el descubrimiento, la familia y los amigos la confrontaron a la joven y la noticia se viralizó en redes sociales, donde numerosos usuarios la calificaron de mentirosa serial. Las sospechas circulaban entre los allegados antes de revelarse la verdad. Neave McRobert, amiga de esta ruca, contó que que le sorprendía el hecho de que su supuesta bebé nunca lloraba y que ella nunca permitía que nadie la tocara, según el Mirror. O sea, una niña que no lloraba y nadie la tocaba.
1: Wow.
0: Para sostener la mentira, Cousin incluso llegó a enviar un mensaje afirmando que Bonnie murió. O sea, Brody, estamos hablando, ustedes, es una, no, ustedes están aquí con la cara abierta, el garbanzo como señora, ay. Según testimonio de McRobert, el hombre identificó como padre de la niña también fue víctima del engaño durante meses, creyendo que genuinamente, o sea, este güey nunca pudo cargar a la bebé porque es el padre, entiendo que nada más yo, please, don't touch it. Dice que este güey se dio cuenta de la verdad y mira nomás qué panza. Bueno, después del escándalo, Cousins publicó una disculpa en redes sociales donde reconoció no estaba embarazada, no había ningún bebé, lo inventé y lo llevé demasiado lejos. Falsifiqué ecografías, mensajes de toda una historia de parto y actué como si una muñeca fuese bebé real, recogió el New York Post. En su defensa argumentó, ahí viene Garbanzo, a ti que te gusta siempre justificar a la gente.
1: A ver.
0: En su defensa argumentó que la muñeca era tan realista que podía mover extremidades y podía hacer varias expresiones, lo que dificultó que otros advirtieran el engaño. Podías alimentar a la muñeca, ya sea pipí, popó, así que cuando nadie estaba cerca, parecía real. Sí, es de esas muñequitas que parece que en las clases, hay clases en high school para decirle a las niñas, tener un bebé es un pedo, entonces son muy reales y lloran en la noche y todo el rollo. Pero bueno, cuando andan en la calentura se van a andar acordando de la muñeca. Muñeca Reborn, fenómeno social y uso terapéutico. O sea, aquí hablan de cuánto cuestan como $2,000, son muy realistas y hablan de este tipo de muñequitas. Yo no sé si de ahorita estar hablando yo de esto es dándole ideas a más locas que me escuchan y que vayan a ir a comprar estos bebés, porque se ven, hasta traen los granitos blancos en la naricita.
1: y en la boquita esas cositas así blanquitas también.
0: Sí, tienen como hojuelas ahí. Oiga, flakes.
1: ¿Será más barato los bebés niños?
0: Pues yo creo que están más baratos estos bebés de plástico que los reales, ¿no? Estos los puedes dejar en la casa y te vas, los otros los tienen que cuidar. Yo soy una mujer independiente. Yo soy una mujer independiente. Trabajo, ¿y cuánto ganas a la semana? Hoy te estoy ganando entre 1,500, más o menos como 1,000. Muy bien. ¿Y tus bebés quién los cuida? Una señora me los cuida. ¿Y cuánto te cobra? 1,000. A ver, ya no sale ahí la feria, ¿no? Sí, hay mujeres que dicen que ellas trabajan, pero trabajan para pagarle a la que cuida al niño.
1: Ah, ¿sí? Como ciento y algo, maestro.
0: Te estoy diciendo.
1: No, man.
0: Y no me crees. Las han engañado, mujeres. ¿Por cuánto le pueden sacar más de lana al no estar con sus bebés? Regresamos hoy el maestro Doggy.
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0: bueno, los invito a que sigan todas las redes sociales, especialmente las mías, de El Maestro Doggy. Y el otro día vi un, me salió un mensajito donde decía, ¿vas a comprar un teléfono nuevo? Con esta aplicación te borra todo lo que no necesitas, aplicaciones que no usas, te borra fotos que están repetidas, que para que te limpie el teléfono y quede, pues, livianito, ¿no? Fresh. Y les voy a decir algo, brodis, yo no sé si qué rollo con sus teléfonos, pero sí sé qué rollo más o menos con sus redes sociales. ¿Por qué en un día quedan fresquecitos de a quién siguen? La verdad, muchos de ustedes están siguiendo cuentas que yo sé que no valen la pena y no te están agregando nada, solo te quitan el tiempo por ese famoso scrolling, estarle dando, viendo las historias de no sé quién, que nunca te van a pelar, le das likes y les vas a mandar comentarios como bla, bla, bla, bla, ¿no? Háganse un favor. Son un güey que le está hablando a nadie. No los van a pelar. Eso es la verdad. Así que seguir artistas, nalgonas, todas estas buchonas, todo ese rollo, no los van a pelar, brody. No los van a pelar. Dejen de estar siguiendo eso. Ese tiempo que van a estar ahí hasta media hora haciéndole eso, ¿por qué no se van y caminan ahí en la cuadra media hora? Y escuchan el podcast de Erasmo y la Chocolata, del Garbanzo, que se llama Extraterrestres Perdidos.
1: Contacto 13, maestro, en Instagram.
0: ¿Ah?
1: Contacto 13.
0: Ah, Contacto 13, mi podcast, otro podcast, algo. Es más, déjenme de escuchar a mí, maldita sea, pero dejen esas cosas. De verdad. De verdad, brodis. Háganse un maldito favor. Make yourself a
1: favor. En inglés. Oiga, maestro, ¿le puedo agregar algo a lo que estaba comentando todo el día?
0: Si puedes.
1: Sí, sí puedo, por eso. Un ataque, maestro. Oiga, maestro, ¿sabe que hace como 10 años o 12 años había salido una noticia que decía que había gente que en Craigslist, que es un lugar donde se ofrecían servicios, estaban vendiendo las pruebas de embarazo de las mujeres que estaban embarazadas? Compraban como 20 pruebas de embarazo y las hacían y las vendían como por $40 cada una. Y la gente de mujeres compraban esto para engañar a sus novios. Entonces era como que, güey, ¿verdad? ¿Qué clase de gente?
0: ¿Cuánto costaban?
1: $40.
0: Ah, diles que yo les tengo una nueva. No tienen que hacer eso. Nos compran un permanente azul, abren la de esta del embarazo y le ponen la rayita. O compran también.
1: No, es que a eso iba. Y ahora ya las venden hasta en todos lados, maestro. Es peligrosazo, ¿no?
0: No, es diabólico. Para los que le van cambiando y no saben de qué habla el Garbanzo, hablamos de una mujer quien fingió que estaba embarazada. Hasta hubo baby shower. Y dice ella, es que entiéndanme, es que la muñeca parecía de verdad. Pues sí, ¿verdad? Sí. Si ustedes cuiden a sus mujeres, sus novias, que no vienen una muñequita, ¿verdad? Porque van a acabar haciendo baby showers. ¿Quieren escuchar una mujer diciendo, dicen que yo ando con un hombre casado y quieren que lo deje? Claro que no lo voy a dejar, porque no, quieren que le diga que deje a su esposa. Yo no voy a decir que mi hombre deje a su esposa. Si es la que lava la ropa, le plancha, lo tiene ahí, yo no, al contrario, ¿qué tal si yo me quedo con él? Al rato yo soy la que va a hacer ese jale, es lo que dice la amante de un brody, ¿no? Escuchemos esto.
2: Creo que la esposa de mi amante lo deje, y la verdad es que no, chicos, yo me siento así como que, hace cuenta como que él es mi pareja, ¿no? Y como que su esposa es la persona que lo cuida, la que hace como las tareas difíciles por mí, como, hace cuenta como que le tengo a esa persona para que lo cuide, como que le haga la comida, le lave la ropa, le limpie la casa, le cuide los chamacos. Entonces, si yo quisiera que él dejara a su esposa, todo eso lo tendría que hacer yo. En cambio, mira, si la tengo a ella, somos como un equipo. Ella le hace todo esto, yo me encargo de lo otro, porque obviamente él duerme en el sofá. Y cuando ella quiere tener intimidad con él o algo, ella va al sofá y lo busca, pero él me dice que como él me ama, me respeta, pues que no se mueve. La que se mueve es ella. Entonces ella se sirve sola, ¿me entiendes? En cambio, cuando está conmigo, pues no, pues acá la cosa es distinta. Así de querer que la deje, no, no quiero. Y ahí se los dejo porque estaban con el pendiente.
0: Muy bien.
1: Mando un besito al último.
0: Al último mando un besito, Garbanzo. Así que ya saben, brodis, díganle a su amante que no van a dejar a la esposa porque les conviene que esté ahí. ¿Qué quieren, que ella sea la que lava todo?
1: ¿Ella está mal?
0: No, es persona.
1: No, que si no, no, que no es que sea tan mal, que si está mal. No,
0: a ver, ¿cómo me preguntaste?
1: ¿Ella está mal? Ese es el maestro muy mamón.
0: ¿Ella está mal?

0: Muchachos, como ustedes lo saben, la mayoría, acabamos de regresar de una semana de vacaciones. Gracias a Dios tenemos esa posibilidad y esa oportunidad. Reflexionaba mientras yo estaba sentado en un camastro rascándome el escroto y decía yo, qué bendición de poder tener un día, dos, tres, cuatro, cinco, seis, siete, ocho días fuera, cuando antes había lo que era el cuando tenían a la gente, ¿cómo se llamaba? Que hacían los trabajos.
1: ¿Braceros?
0: Bueno, no ibas tan mal. Antes era muy duro, más duro que ahora trabajar en el campo. Ahorita hay más breaks y tienen sus lugares para comer y más agua y más todo. No. ¿Cómo se llama? Cuando los afroamericanos los tenían.
1: Esclavos.
0: Esclavos. Imagínate, Brody. Esos Brodies no tenían holidays. O sea, no había días de descanso. Era, dale. Ese era siempre, o sea, eran unos esclavos. Y digo yo, cuando tenemos nosotros, por ejemplo, sábado y domingo fuera, y digo, qué fregón, ¿no? O sí, que tienes 8 horas. Hay países donde todavía no se regulan los horarios. Y aparte, digo, la mayoría que me escuchan, si lo ponemos en contexto, tal vez no nos va tan mal, ¿no? Entonces, a veces sí tenemos que agradecer esas cosas. Pero obviamente superarnos y todo eso tendría que ser así, pero mi pregunta es, si ya salimos de ese tipo de cosas como de la esclavitud, ¿por qué ustedes, muchos brodis, andan buscando? ¿Cómo les llamaban a los dueños de los esclavos?
1: Masters.
0: ¿Masters?
1: Sí.
0: ¿Por qué ustedes ya la gente es libre, andan buscando viejas que los tienen como esclavos?
1: Ah.
0: ¿Por qué ustedes buscan la bola de metal con la cadena?
1: El grillete, qué bárbaro.
0: ¿Por qué ustedes buscan un grillete? O sea, pónganse a pensar, nacimos libres, ¿verdad? Y vas creciendo ahí. ¿En qué momento tú, güey, dijiste, esta vieja me tocó? Y te tienen revisándote dónde vas, con quién vas, a qué horas, teléfonos, o sea, no te dejan ni respirar. ¿En qué momento elegiste esa porquería, Brody? O sea, tú lo has elegido. O sea, hay gente que ahorita en un momento está privada de su libertad, tal vez de algunas formas que sabemos que deben ser horribles, pero tú solito estás buscando ser esclavo de alguien. Eso reflexionaba yo y decía, Brody, ¿mí dónde estoy? Y por eso escribí en uno de mis pensamientos, tal vez no sea fácil en ocasiones dejar una relación, pero prefiero sufrirle un poquito. ¿Qué quieres, un año? ¿O dos? Y depende cómo se venga el pedo, porque son...

0: leonas, te van a hacer muchas broncas. Puede ser tres, pero yo prefiero sacrificar 3 años de mi vida en divorcios y todo ese rollo a vivir toda una vida con esa vieja, bro. ¿Y saben cuál es el problema? Muchos, ¿por qué no se van? Porque ellas te han sabido dominar dándote un dulcecito. Cuando ya sientes que te estás desesperando y llegan y te van a dar un besito, un guaguis, te van a hacer un buen jalecito, van a decir, entonces, güey, yo creo que sí me ama. Si no me amara, no hacía esto. Van a hacer algo por tu mamá, tu papá, tu hermana, tu hermano, tu tía, tu tío, tu abuelito. Y sabe, bien buena onda, decís tú, güey, no es tan mala. Y sabes tú que eres la víctima, bro. Ya saben quiénes son. Ya sabes quién eres, brody.
1: ¿Cómo los cuántos días dan los Huawei, maestro?
0: Pues depende el brody. Un güey puede decir, ay, mira, en este año me dio 3.

0: eso desesperadamente.
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1: Muy bien, estamos en este, dirían ahí los naquitos, con este calorón. Bueno, pues somos el vasito de agua que se les va a dar en este desierto, ¿verdad? Del aburrimiento. Aquí está Erando en la Chocolata. Ya tenemos a la abogada Leticia Valencia, que tenemos algo para ellas, ¿no?
2: En persona, te decía yo, no puedo darle. Aquí a la no se puede, Choco, ¿cómo vas a creer?

0: decirle a la abogada don Vicente Fernández.
1: Hola, ¿qué tal, amigos? Les saluda su amigo Vicente Fernández. En esta ocasión quiero felicitar con mucho gusto a la abogada Leticia Valencia, que cumpla muchos años y que llegue a la edad de Coquita.
2: Muy bien, gracias, don Vicente. Abogada, ¿cómo está? Feliz cumpleaños.
3: Hola, Choco, buenas tardes. Yo muy bien, muchas gracias, qué bonita canción. ¿Cómo están todos?
2: Muy bien, pues esperando que usted también y que disfrute, porque ya saben que las mujeres no celebramos nada más el día del cumpleaños, es nuestro month birthday.
4: ¿Cómo que todo el mes?
2: Birthday month, perdón.
3: Todo el mes.
2: Ah, sí, así que ya saben.
0: Así como Andrés, el que llega cada mes.
2: Bueno, abogada, fin de semana, me imagino ya la pasó padre, ya hizo algunas cositas por ahí.
3: Sí, me las pasé con la familia, fue el domingo, estuvimos celebrando, pero las vacaciones las tomo en 2 semanas.
2: Muy bien.
4: Muy bien.
0: Así me gusta que aclaren, con la familia.
4: ¿Y para cuándo el pulpa? Ah, bueno.
0: Así me gusta que aclaren, andaba con la familia, nada de que...
2: O sea, ¿tú crees que ella dice eso para que tú estés bien?
4: Que estés tranquilo.
0: No, ya sabía.
2: Bueno, abogada, pues nuevamente felicidades. Vamos con la información. El día de hoy, ¿de qué vamos a hablar, abogada?
3: Vamos a hablar del ajuste de estatus de verdadero o falso, porque todavía vemos mucha confusión de quién califica y obviamente ya lo hemos platicado varias veces, pero los voy a poner al examen, así que ¡vámonos! ¿Están listos para verdadero o falso?
5: ¡Sí, capitán, estamos listos! ¡No los escucho! ¡Vive en una piña debajo del mar!
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4: Chale.
2: Perfecto. Bueno, abogada, ajuste de estatus, verdadero o falso. Vamos primero con el garbanzo. Primero
4: vámonos,
2: las chicas.
3: A ver, garbanzo. ¿Es verdadero o falso que si usted entró con visa y luego se casa por amor con un ciudadano americano, puede arreglar su estatus aquí mismo sin regresar a su país?
4: Ahora, a mí póngame cosas más complicadas. Todo el mundo sabe que eso es falso.
3: No, garbanzo, esto es totalmente verdadero.
2: A ver, ¿cómo era? ¿Es verdadero o falso que qué?
3: Es verdadero o falso que si una persona entra con visa y luego se casa por amor con un ciudadano, puede arreglar adentro de los Estados Unidos.
2: ¿O es falso? ¿Verdadero? ¿O es verdadero?
3: Es verdadero. Garbanzo dijo que era falso.
2: Sí, garbanzo, estás muy inmenso. O sea, ya está aquí, ya tiene su American Citizen, pues ya, ¿no?
4: No, pero pues que no venía de vacaciones.
2: Cuando entran con visa de turista, abogada, ¿entonces no tienen que salir para pedir perdón y todo esto?
3: Cuando entras de manera legal, ya sea visa de turista, de trabajo, de estudiante o incluso con un permiso humanitario, puedes arreglar aquí adentro porque no estabas violando las leyes de inmigración al entrar al país. Y luego cuando te casas con un ciudadano, de allí viene la disponibilidad de la residencia. Por eso son los dos requisitos principales. Tener a un familiar inmediato con un cónyuge ciudadano y la entrada legal. Eso significa que puedes pedir la residencia sin tener que salir del país.
2: Mira. Perfecto, ya pasó la primera chica, vamos con la otra chica, Erasno. Adelante, abogada.
3: A ver, ¿esto qué será? ¿Verdadero o falso que cualquier persona que cruza las fronteras sin documentos puede aplicar automáticamente para ajuste de estatus si tiene un hijo que nació aquí? ¿Qué será, Erasno?
0: Yo digo que es falso, ¿no?
3: Sí, bravo.
4: Estás adivinando.
0: ¿Cómo no?
4: Adivinando hasta yo.
0: Eso.
2: O sea, abogada, pueden cruzar la frontera ilegalmente y aunque tengan un niño nacido aquí, no pueden arreglar.
3: Exacto, la ley es muy estricta. Dice que si tú entraste de manera ilegal, ilegal significa que entraste con un coyote en la cajuela de un carro, por el río, por el cerro, entonces no puedes arreglar aquí adentro. Aunque tengas hijos ciudadanos, tendrás que hacer el proceso consular. El problema es que muchas personas, aunque tengan hijos ciudadanos, que ya son mayores de 21 años, si no entraron de manera legal y no pueden pueden pedir un perdón, entonces no pueden arreglar su residencia, porque al momento de que salgas de los Estados Unidos, vas a tener un castigo de 10 años. Por eso es muy importante nunca salir del país, aunque sea una autodeportación, aunque sea para ir a tu entrevista, no salgas del país sin primero hablar con un abogado, porque las consecuencias son muy graves.
2: A ver, okay. pero sí pueden arreglar entonces.
3: Pueden arreglar, pero tienen que pedir un perdón, y ese perdón no pueden pedirlos por sus hijos. Tiene que ser por medio de un cónyuge que tenga la residencia o la ciudadanía, o mamá o papá que tenga la residencia o la ciudadanía.
2: Ahora, si salen 10 años, después de 10 años sí ya lo pueden hacer.
3: Exacto, ya después de que cumplan el castigo de los 10 años, esa barra ya no aplica, y si tienen una petición familiar de un hijo ciudadano, entonces pueden hacer el proceso consular y no necesitan pedir un perdón.
2: Ahora, ¿qué pasa si están 10 años castigados? Mientras están pasando esos 10 años, ¿ya pueden empezar con el proceso 5 años antes?
3: Sí, totalmente pueden, de hecho, empezar el proceso ahorita, se salen del país, esperan 10 años, y esa misma petición que hicieron hace 10 años todavía puede estar vigente, la tienen que mandar al centro de visas y la pueden usar el momento que puedan.
2: Lo aclaro porque no voy a hacer que se salgan 10 años y después que empiecen el proceso les digan, no, ya lo hubiera empezado desde antes. Pero bueno, otra pregunta para el Doggy, adelante.
4: La peloncita. Okay,
3: a ver, maestro, ¿es verdadero o falso que si usted tiene la protección de la 245i, puede pagar una multa y hacer su ajuste de estatus aquí?
7: Yo digo que es verdadero.
3: Sí, maestro, bravo.
7: Por favor, señores, presten atención a la abogada.
4: Le pongan fanfarria.
7: No solo estén pensando en otras cosas, es inmigración.
3: Sí, bueno, la ley 245 hoy es una ley que ya no existe, pero que todavía la puedes usar. Dice que si tú eres el beneficiario o derivado de una petición que fue sometida antes del 30 de abril del 2001, tienes el amparo de la 245i que te permite arreglar tu residencia dentro del país, aunque hayas entrado de manera ilegal. Si, por ejemplo, te pidió un hermano en el 2001 y ahora ya tienes un hijo ciudadano, entonces, aunque hayas entrado ilegal, puedes pedir tu residencia, pero sí tienes que pagar una multa de $1,000 para poder usar esta ley de la 245i.
2: O sea, ya están viendo, digo, aprendemos con esto. Tal vez no puedes arreglar a través de tu hijo por haber entrado así, pero hay otras formas, así que por eso es padre que si ustedes nos están escuchando, no tienen sus documentos y ya han hablado con su primo, su tío, su comadre, pues ahí no son abogados. 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Vamos por la última para mí, abogada, venga.
3: Ok, Choco, a ver, ¿es verdadero o falso que no importa si la persona tiene antecedentes penales, el ajuste de estatus siempre se aprueba porque está casado con un ciudadano? ¿Qué será, verdadero o falso?
2: ¿Falso?
3: Sí, bravo, totalmente falso.
2: Sí, es que una cosa no borra la otra, ¿no?
4: Aquí se ve quién se pone atención, Erasmo, ¿eh?
2: Una cosa no borra la otra, niños.
3: Sí, aunque estés casado con un ciudadano, aunque tengas muchos hijos ciudadanos, si tú tienes antecedentes penales graves como de violencia doméstica, drogas, fraude o cualquier felonía, todavía te pueden negar la residencia porque el oficial va a pensar que tú no eres una persona que tiene buen carácter moral y todo eso es discrecional. Si tienes antecedentes, aunque sean tal vez varios DUIs, todavía te pueden negar la residencia. Por eso les recomiendo siempre tener un abogado de inmigración antes de solicitar la residencia, especialmente si tienes antecedentes, porque solamente un abogado te puede decir si calificas.
0: Ah, o sea que no importa cuántos niños tengas, imagínate que dijeran, ay, no pudo, señora, lástima que nomás hubiera tenido, tiene 5, si hubiera tenido 6, sí. Y ay, güey, podamos embarazarnos, la embaraza la señora, nace el niño. Oye, mami, ¿y cómo fue que me hicieron a mí? Ah, pues para arreglar, mijo.
4: Maldito niño.
2: Bueno, pues vamos con el teléfono, abogada, donde se comunican con usted.
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0: 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Hagan las preguntas que sean, ahí va a estar la abogada, el equipo de la Liga Defensora. Gracias, abogada, y otra vez.